0: La actitud del 74.1%, Frexo, son las 6:07. Bienvenido, buenas tardes a esta tercera y última hora de Ponte Frexo. La arrancamos fuerte con Olivia Rodrigo, ¿eh?
1: Así con esto que fue The Cure. ¿Y con qué vamos, Monchi?
0: Tenemos tema del día y seguimos platicando porque por acá tenemos mensajes que no he leído. Estamos platicando de las primeras veces. Esa primera vez que recuerdes mucho, tu primera vez en el trabajo, tu primera vez que
1: tu primera vez cuchicuchi también. Que chocaste tu carrito con alguien. Si te fue bien, si te fue mal, ¿cómo te fue? Ay, ¿en dónde fue?
0: Yo creo que la primera vez que chocas tus carritos, ¿qué probabilidad hay de que te vaya bien?
1: A mí me fue muy bien. No, no es cierto. No, la verdad es que no. No, la verdad es que no, vas muy nervioso, vas, vas inocente.
0: Claro.
1: A dar el néctar. Y nunca te va mal.
0: Y nunca te va bien. Pues bueno, es que te digo, o sea, las primeras veces siempre son importantes. Fíjate que yo otra de las primeras veces que estaba pensando es de la primera vez que aceptas como a salir con alguien, ¿no? Esa primera cita siempre. Que se siente como ese nerviecito o de que te dice, voy a pasar por ti y ya te dice, estoy aquí afuera y llegas y tú ves el mensaje así de, yo estoy aquí afuera y sales hasta nerviosito, exactamente. Y aparte como que quieres quedar bien siempre y que vamos a comer
1: el enamoramiento.
0: Sí, sí, vamos aquí. Sí, me parece perfecto. ¿Todo te parece
1: y
0: bien?
1: Y ya después.
0: Ajá, ya después. Ay,
1: vienen los trancazos.
0: Sí, la neta. Pero las primeras veces cuando sales con alguien, ¿no? Que te emociona y decir, ay, vamos a ir por primera vez a comer, vamos a ir al cine. Son bonitas. Sí, ese nervio es bonito,
1: es padre,
0: ¿no?
1: Sí.
0: Eso es padre, exactamente. Y de otra primera vez que te acuerdes, Mike.
1: De... Bueno, si de otra cosa, pues no recuerdo.
0: Ahorita no. Fíjate por acá, mi querida Alma dice, yo sí les quiero contar
1: Alma,
0: mi primera vez.
1: Alma es bien cochinota.
0: Cuando choqué la moto, dice.
1: ¡Ah, caray! Nos salió tremenda.
0: No,
1: aventurera,
0: tremenda,
1: Alma.
0: Dice. Mira, acá dice, la primera vez que me llevó a la patrulla fue cuando acababa de cumplir los 18.
1: ¿A quién?
0: A
1: ¿Alma?
0: No.
1: Ah, yo dije, ¿Alma o a quién? ¿Alma se la llevó a la patrulla?
0: No, a Alma dice que nos está contando, de hecho está escribiendo la primera vez que chocó su moto, dice.
1: Alma.
0: Pero por acá, ¿quién a los 18
1: años? ¿A ti te llevó a la patrulla? A mí sí.
0: ¿Sí? ¿Te llevó a la patrulla? ¿Por qué? ¿Qué estabas haciendo?
1: Estábamos tomando en la vía pública. Me acuerdo que esa vez, estábamos ahí en la colonia.
0: Ajá.
1: Y estábamos tomando y nos llegaron la patrulla y órale, súbanse. Ajá. Y bueno, ya después esto como que me acuerdo que iba, era una camioneta así como cerrada.
0: Ajá,
1: era una patrulla, era así como cerrada. Y luego del otro lado iban como otros marihuanitos, otros marihuanillos que también ahí. Y me acuerdo que nos agarraron como a las 6 de la tarde y nos estuvieron así como paseando por toda la
0: ciudad.
1: Y me acuerdo que nada más nos soltaron no sé en dónde.
0: Ajá.
1: O sea, estábamos bien lejos y nos ya así como que, ah, ya bájense. O sea, nos quitaron el dinero y bájense y ya váyanse. O sea, pero nos soltaron así como en un baldío. Y digo, ¿dónde estamos? Y ya empezamos así como a caminar así como que, así como que en pura terracería. Y estaba una señora así como en una casa, fuera de una casa. Y digo, oye, señora, ¿dónde estamos? Ah, pues que en La Roncha. Y yo, ah, caray. ¿Y dónde estamos? Le digo, perdón, señora, ¿y aquí dónde pasa un taxi? Ah, pues aquí derecho salen a la carretera. Y caminamos como unos 15, 20 minutos. Pero estaba bien feo. Y hasta ya nos soltaron los policías.
0: ¡No manches!
1: Pero nos quitaron el dinero.
0: Ajá.
1: Y ya nos fuimos caminando.
0: ¿Cuántos
1: años
0: dices que tenías?
1: Tenía como 18, 19 más o menos. Y nos subieron, o sea, pero nos llevó así de que... Y nos soltaron y... Ya agarramos un taxi acá. Ma, ¿nos pagas el taxi? Y ya, porque
0: no
1: se habían
0: manches,
1: quitado el dinero.
0: No manches. Fíjate.
1: Estamos que en La Roncha, no saben ni. No sé dónde es La Roncha.
0: A mí nunca me ha llevado la patrulla por estar haciendo algo indebido, pero sí me ha subido a una patrulla. El punto fue que.
1: ¿Para? ¿Cómo?
0: Me haz de cuenta que fui a una fiesta.
1: Para un trabajo.
0: No, fue una fiesta igual, en un rancho muy, muy lejano, ¿no?
1: Uh-huh.
0: Iba yo con mi amiga y una prima. Entonces, haz de cuenta que al salir no era... O sea, tenías que igual que caminar como unos 10, 15 minutos hasta la carretera en ese entonces. Y era un...
1: No era La Roncha también.
0: ¿Quién sabe? Pero ahí íbamos caminando porque ya se había acabado la fiesta y allá no entraban los taxis. Entonces íbamos caminando y en eso vimos que pasó una patrulla y la patrulla se quedó así de como, ¿y ustedes por qué están aquí?
1: ¿Qué están
0: estas horas
1: haciendo
0: de la
1: aquí?
0: Baja. Y nosotros es que vamos caminando a tomar un taxi. ¡Súbanse! Y nos subieron.
1: Ah, fue sí, como sí, de ride.
0: Sí, pues, pero mira, no, nos tocó
1: padre.
0: La neta. Y sí, ahí veníamos nosotros muy trepadas en la patrulla. De hecho, tengo fotos. Se las voy a luego subir a redes sociales para que vean que no es mentira. Pero oye, también saludos a Cristian Castro que dice, la primera vez vez que me salí de la casa para independizarme fue fuera de mi ranchito. Entonces fue doble trabajo porque me tenía que adaptar a una ciudad nueva, costumbres nuevas, y súmale que cuando voy a vivir solo pienso que rentar casa o un departamento era como si fuera a tener todas las comodidades de mi casa, pero no.
1: Claro que no.
0: Dice,
1: no,
0: tienes que tomar en cuenta que debes de pagar luz, agua, gas,
1: agua, renta, todo,
0: etc.
1: Exactamente. Sí, la primera y que empiezas vez. De cero, o sea, que empiezas de cero. Yo empecé también así con un colchón. Yo nomás llevaba mi tele, mi colchón y mi estéreo. Y ya. Fue con lo que empecé nada más. Mi tele, mi colchón y mi estéreo. Y ya poco a poquito te vas haciendo de tu horno, sí, de tu estufa y de todo. O sea, pero así, o sea, no, así se empieza, así se empieza.
0: Y qué fuerte, ¿no? Es la primera vez que sales, sí, de tu casa, de vivir, obviamente, en familia, a llegar a estar solo, ¿no?
1: Sí,
0: no. Y debe ser bonito,
1: pues,
0: también.
1: Está padre, también está, sí, padre, porque pues disfrutas tu soledad también un momento. Sí. Y también te curtes.
0: Sí, sí, sí. Así que seguimos leyendo tus primeras veces a nuestro número en cabina, 47776.
1: ¿Quién nos escribió? Era
0: 1041. Cristian Castro.
1: ¿De dónde eres, Cristian Castro?
0: Dice que porque su ranchito, ¿verdad? Sí, es cierto.
1: Sí, ¿de dónde
0: Cristian
1: eres?
0: Castro, ¿de dónde
1: Gato?
0: Eres?
1: ¿De Celayork? ¿O de dónde eres?
0: Te leemos. Mientras tanto, más música.
1: Vámonos con esto de Juan Solo, Piel de Azúcar, cuando son las 6:13 y en todas partes.
0: Ponte fresa, ya volvemos.

0: ¡Ey! Esto sí que ahí se pone más fresa.
1: Ya volvemos, que estamos en todas partes.
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0: La actitud del 104.1%, Frexo, 6:26 de la tarde. Continuamos con la actitud del 104.1 y además con muchos conciertos, Mike Estrada. Es que nos emociona mucho que la Feria de Silao está por comenzar. De hecho, el 17 de julio abre sus puertas.
1: Ay,
0: y en
1: la
0: XFM.
1: Próxima semana, sí, Munch.
0: Y en XFM, pues te vamos a conectar a grandes de los artistas que vienen, obviamente, con sus grandes espectáculos. Por ejemplo,
2: las piedras rodando se encuentran.
1: Alex Lora y su tri y su Chela Lora. Van a estar en esta feria, Monch.
0: Exactamente. Oye, pues una de las agrupaciones rockeras,
1: sí,
0: del rock,
1: rock
0: mexicano más importantes que tenemos. Imagínate la primera vez que los escuchaste por primera vez. Tú sí eras fan.
1: Era fan en aquel entonces, sí me acuerdo. Era. Yo a mí el disco que me gustó mucho era el de la Virgen de Guadalupe, donde la portada era la Virgen de Guadalupe. Ese disco me gustó mucho. Y de ahí como que me hice fan, ya después ya me dejó de gustar.
0: Ya no te gustó tanto.
1: Ya no me gustó. Bueno, el 3 es uno, Moch, y así el otro es.
2: Salió del baño.
1: Para las mamás.
0: Así es.
1: Mijares.
0: También para las chavitas, ¿eh? Porque luego ya
1: sí.
0: Les. Sí, yo creo que.
1: ¿A ti te gusta Mijares?
0: Unas que otras. La sí. Verdad es que no me desagrada, pero. Son como de esos gustos adquiridos, ¿no? Que escuchas tu tía, tu mamá. Y
1: para las tías. Para
0: y
1: las
0: se te
1: tías.
0: Pegan las canciones, que son muy buenas.
1: Sí, pero también Mijares es uno también de los cantantes, pues sí, una de las voces privilegiadas de México.
0: Sí, oye.
1: Tanto él como la de Manuel. Él y Emanuel también superaba.
0: Sí.
1: Aquí lo vamos a tener a él solito. A Mijares.
0: A Mijares únicamente.
1: A ver si viene con la hija.
0: Estaría padre, ¿verdad?
1: Sí.
0: Ay, como la funan a mi preciosa, sí, pues, Lucerito.
1: Sí, pues parece que la zurró Mijares.
0: Exacto. Es que es su clon.
1: Sí, es su clon.
0: Su clon
1: que, mira,
0: sí.
1: Parece
0: sí,
1: que
0: sí.
1: Fui y la hizo al baño. Vámonos también con. Tu patrona. Tu segunda. ¿Cuántas patronas tienes?
0: Gloria Trevi.
1: Gloria Trevi también.
0: La verdad me gusta mucho. Tiene grandes canciones. Me gustan también, obviamente, las de los 90. Creo que muy buenas. Esta es ya más de las recientitas, después de que salió de donde estaba metida.
1: De donde la. Sí.
0: De donde la metieron.
1: De donde la metieron.
0: Pero claro que me gusta y la neta es que hace muy buen espectáculo. Una de las mujeres sí. Con las voces más potentes de la industria y qué gran espectáculo da. Así que imagínate, también los vamos allá
1: para
0: directamente.
1: Para que estén al pendiente, Monchi. Estén al pendiente porque los vamos a llevar a esta feria de los silauenses.
0: Silauenses, así
1: y
0: es.
1: Y así para que con todos estos artistas y los que faltan, Monchi.
0: Así que síguenos a través de las redes sociales y escuchan los espacios en vivo porque las dinámicas estarán disponibles pues ya. Ya, la próxima semana nos vamos reciotes. Oye, por acá nos piden una canción porque es cumpleaños.
1: No es Sinfonola, no es Sinfonola, no es Rocola. Pero
0: Leo,
1: a ver cuál quieren.
0: Leo, favor, dinos qué canción quieres escuchar y con muchísimo gusto para ponerla porque hoy es tu cumpleaños y felicidades.
1: Sí, ¡felicidades, Leo! Espérame, ¿dónde están?
2: Ahí va.
1: La mejor FM.
2: Te venimos
1: a cantar. Desde el Cherry. A Leo. De parte de la mami de la mejor.
0: Oye, nos vamos con más música.
1: Vámonos con Gera MX. La canción es Mírame cómo me tienes. 6:30 y en todas partes.
0: Ponte Frexa, ya volvemos.
3: Yo.

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0: 6 de la tarde de esta mitad de semana. Mira qué rápido. Además, créeme que te agradecemos mucho que te conectes con nosotros a los temas del día y que nos des siempre tu punto de vista, sobre todo en esta ocasión que estamos platicando de las primeras veces. Que oye, nos damos cuenta que creo que de lo más significativo es cuando decides irte a vivir solo, ¿no?
1: Sí, es que vas como con esa incertidumbre, Mon.
0: Sí.
1: De que dices, güey, una, voy a estar solo. Sí. Porque en aquel entonces, pues, está tu mamá, estás en familia.
0: Claro.
1: Claro que hay alguien que te tienda la mano. Sí. Y en cambio acá, pues, ya vas a estar solo.
0: Así es.
1: Ya vas a estar solo, no va a haber quien te tienda la mano. O sea, vas a hacer gastos, pero te ayuda mucho, amor. Te ayuda mucho para
0: crecer,
1: administrar,
0: ¿no? Sí, claro.
1: Para administrarte. Y la verdad, porque era lo que decía, era Rafis quien el que mandó
0: sí,
1: el audio.
0: Así.
1: De que sí, porque en aquel entonces, pues te digo, yo salí con un colchón nada más, con mi estéreo y con mi tele.
0: Claro.
1: Y ya era cuando dices, ah, caray, pues una, pagar rentas, pagar luz, pagar agua, pagar todo. Y una, empezar a hacerte de tus cosas, de tu horno de microondas, porque en aquel entonces, pues te hace, dices, güey, como una cuchara. Para exprimir limones, ¿cómo era tan significativo? O el para voltear las tortillas, decías, güey, tengo que comprarme cucharas, platos, vasos, para calentar las tortillas, donde ponga las tortillas calientitas, sí. Así. Todo eso era tan significativo que dices, güey, ¿cómo te vas haciendo? Y ya cuando lo tienes, dices, ah, caray, pues ya lo tienes y ya dices, mira lo que has logrado,
0: ¿no?
1: Es que satisfactorio.
0: Sí, totalmente. Y es que justamente por acá Cristian Castro nos comparte que él, por ejemplo, ha vivido en Tulancingo, en Querétaro, en Celaya, en Uruapan, en Temacac, en Chihuahua, en Monterrey, en Ciudad de México y ahora en León. Y dice que el lugar donde más le ha gustado, pues, es vivir en Monterrey. Sin embargo, cuando él se salió, pues, iba nada más con su pura ropa y con una cobija, fíjate. Y dice, justamente valoras todo, hasta las peleas con las hermanos. Y si es cierto,
1: sí,
0: ¿no?
1: Totalmente.
0: Totalmente de acuerdo.
1: Valoras, yo en aquel entonces, porque digo, yo no sé hacer de comer nada.
0: Ajá.
1: Yo no me sé hacer de comer nada. No me sabía ni preparar un huevo, con esto digo todo. Era de que tus quesadillas, y en aquel entonces llegaba a casa de mi mamá y ya comiste, y tú, ay, sí, aunque no hayas comido, mira, es que hice una sopa de fideo con esto y te sabía tan rica la sopa de fideo que valoras muchas cosas. Sí, valoras mucho.
0: Sí, es cierto. Y ahí saludos a mi mejor amiga Mitch, que dice igual lo mismo. Dice que ella tiene 11 años viviendo aquí ya en León, y dice que hablando justamente de las primeras veces, ella cree que la primera noche que pasó sola aquí en León fue un choque muy fuerte, porque sabía que era el inicio de un nuevo capítulo en su vida, obviamente, y que en su momento, pues ella lo veía súper normal y tranquilo, hasta que con el paso de los años se dio cuenta de que sí era algo muy importante. Y es que imagínate, 18 años, esta morrita preciosa viviendo en una ciudad donde no es la tuya, donde no está cerca tu familia, donde la primera noche sí debe de ser muy fuerte, ¿no?
1: Y pasa algo y ¿con quién corres?
0: ¿Con quién corres? Claro,
1: ¿con
0: no
1: quién corres
0: a nadie?
1: ¿O quién te tiende la mano?
0: Entonces,
1: pero mira lo que te digo, eso te enseña a no depender de nadie, a que no dependas de nadie y que tú solo puedes salir adelante.
0: Claro, pero también a valorar lo que tienes,
1: ¿no?
0: O sea, a valorar a tu familia. Pero bueno, te seguimos leyendo las primeras veces, número en cabina 477-762-1041. Ya se me puse sentimental, me dieron ganas de chillar.
1: No empieces.
0: Sí, es que ando hormonal.
1: Ay, no, vámonos mejor con música.
0: Oye.
1: Esto es de Dalex y Farruko, la canción es Honquito. Antes de que empiece a chillar Montserrat.
0: 6:49 y en todas partes.
1: Ponte Frexa. Ponte a llorar tú, pues.

0: Sol 104.1 por ciento, Brexo 6:52 de la tarde. Oye, gracias, neta. Gracias a toda la gente que se comunica con nosotros a nuestro WhatsApp y que platica con nosotros del tema del día. O si no, de cualquier otro tema, mira, porque nos encanta el chisme.
1: Se prestan,
0: sí,
1: se prestan.
0: Exactamente. Gracias, gracias, de verdad. Y los invitamos de igual manera a que sigan al pendiente, obviamente, porque nosotros llegamos mañana en punto de las 4 de la tarde con más información, con más chismecito. Pero, oye, tenemos por aquí ya los últimos mensajes para leer sobre las primeras veces.
1: ¿Qué tenemos?
0: Por acá, mi querida Alma. Ella nos decía de la primera vez que chocó y es que justamente dice...
1: De seguro ibas borracha, Alma. De seguro ibas ebria.
0: Nos contó específicamente cómo fue. Dice, yo les quiero contar la primera vez que choqué en moto porque mi esposo tiene dos motos grandes y me compró una motoneta y me dijo que esa era para mí. La agarré y tras, le di normal, todo bien, hasta que llegó el momento de dar vuelta y giré a la derecha. Y como no...
1: Disléxica también.
0: Dice, y no sé cómo, fue que choqué contra una camioneta y el poste. Lo chistoso es que choqué hasta el lado izquierdo, cuando yo no estaba aquí. ¡Derecha!
1: No la enseñaste tú a manejar, Monse. De casualidad no la enseñaste a manejar tu Alma.
0: Aquí no fue mi culpa. Y te me pone que de tirada en una montañita de arena y pasé.
1: Amortiguaste.
0: Entre el poste y pasé entre el poste y la camioneta. Por ende, ya no me la prestaron jamás, nunca.
1: Qué bueno que me dices ni para prestarte 10 pesos, no, Alma.
0: ¿Y sabes qué es lo mejor que dice? Esto pasó hace 4 meses.
1: No, no. Ya no le presten nada, Alma. No. Ningún vehículo automotor de combustión. No le presten nada, Alma.
0: Y luego todavía pone, estaba recién sacada de la tienda departamental. O sea, ni el primer pago tenía,
1: la
0: ni
1: estrenaste.
0: Enganche ni nada. Y choqué.
1: Y por eso la tuvieron que comprar.
0: Ay, no. Pobrecita.
1: Diosito te lo mandó, Alma. Diosito te lo mandó.
0: Sí,
1: tú,
0: oye,
1: no eres para manejar.
0: No, eres un peligro, hasta caminando igual que yo seguramente. Pero oye, nos escuchamos mañana en punto de las 4 de la tarde, ya jueves. Casi
1: ya
0: fin
1: jueves,
0: de semana.
1: ya casi quincena.
0: Así, ay,
1: nos despedimos, Monch.
0: Yo soy José Rodríguez Alonso.
1: Yo soy Mike Estrada.
0: Y en todas partes.
1: Ponte Frexa.
0: Good day, everybody. Un beso. Bye.
1: Qué bueno que chocaste, Alma.

0: Hasta aquí llegó tu dosis de buena vibra y risas escandalosas de Monse Alonso.
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7: Estamos arrancando este programa de radio de hoy, miércoles 8 de julio del año 2026, tercer día de la segunda semana del séptimo mes del año. Estamos iniciando muy contentos porque estamos llegando al programa 2463. Gracias por dejarnos acompañarte a través de la Estación Naranja en tus actividades diarias. Y el día de hoy tenemos un muy buen programa. Tendremos lo mejor de nuestro programa nocturno Amigos Sin Derechos, que pasa, por cierto, en esta estación de radio, pues durante el Mundial, todos los días, de lunes a domingo, a las 9 de la noche, mientras dure la Copa del Mundo, ¿ok? Además, bueno, por acá Gil Barrera, Poncho Vera, Daniela Carballo Báez, que trae los 5 mejores de la frase con la que vamos a iniciar el día de hoy. Nuestra mayor gloria no es haber caído nunca, porque creo que el que cae aprende. Ay, nuestra mayor gloria es levantarnos cada vez que caemos con la actitud, pues, más arriba de la que teníamos cuando caímos. Aquí arrancamos este programa de radio.

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1: María Daniela, ¿cómo estás?
2: Bien, muy bien. ¿Y tú?
1: Qué gusto hablarte. Oye, Dani, ¿y cantamos?
2: Y cantamos y de eso vamos a hablar hoy. Fíjate que como estamos en Mundial, pues ya no, hoy no van a ser 5. Hoy me voy a tiempos extras y penales.
1: ¡Eso!
2: Hoy son 7 canciones, las canciones más cantadas en el Estadio Azteca. El primero, esta canción que es una maravilla y que habla mucho de cómo vivimos en estos tiempos. Y tú, bueno, imagínate, que sabes tanto de música y de la industria musical. Esto es México con Coray. No, a ver, esta canción, Jessy, que no sale de una disquera, que no sale de un grupo de marketing, de súper planeado, súper elaborado, que sale de un muchacho de León, Guanajuato, ¿no? Que se llama Emmanuel Armando Centeno, que es Coray, y él se apoya, y él lo dice, de inteligencia artificial, es productor musical, de todas estas nuevas herramientas digitales que hay, y saca esta canción y se vuelve un himno. Otra, bueno. Hasta que te conocí, Juan Gabriel.
1: Ay, que luego la Azteca cantó completita, ¿eh?
2: Qué impacto, ¿no?
1: De verdad,
2: Qué impacto, 80 mil personas juntas cantando. ¿Sí? Y saca esta canción de Hasta que te conocí, nace de una herida, y mira cómo acaba convirtiéndose en un estandarte, ¿no? Pero es que así somos en Latinoamérica. La música es catártica, o sea, para nosotros es catarsis, es sacar todo, ¿no?
1: Sí, totalmente de acuerdo.
2: Cielito Lindo.
1: Ay, es la clásica sasasa, ¿no?
2: Qué canción de Cielito Lindo, que bueno, nace también siglo XIX, imagínate cuánto tiempo tiene esta canción, ¿no? Inspirado en una mujer y hoy ya no tiene nada que ver con eso, pero Cielito Lindo es una canción que lo que nos hace es sentirnos identificados. Es una canción de esperanza, porque la canción no dice "We are the champions, my friend", como Queen y todo. No, la canción dice "No sé qué va a pasar, pero tú cántale, porque
1: y no llores.
2: Y no llores, aquí se celebra todo". La otra que a ti te va a encantar esta, porque yo sé que lo conoces y te llevas muy bien, "Oye, mi amor", de Maná.
1: Sí, pero esta sí se cantó y se cantó y se cantó en el estadio, ¿eh?
2: Y es una canción muy pegajosa y es una canción que además no te pide, o sea, también vuelvo al punto, ¿no? El cerebro no necesita más, o sea, es una canción que no va a pasar de moda, ¿eh? Porque tiene ese hook, o sea, ese gancho que rápido lo vas a captar y lo vas a volver a cantar y se te va a volver a pegar.
1: Sí, entonces, totalmente.
2: Tiene toda la razón. El Rey.
1: Que sabes que esta se hizo como el clasiquito de que ganaba México y ponían al Rey y nos ponían a todos a cantar, ¿no?
2: Fíjate cómo dice, sigo siendo el rey, pero no importa, soy pobre, no tengo trono ni reina, nadie que me compre. O sea, es un lamento.
1: Es un lamento.
2: O sea, ¿cómo
1: y lo cantamos a todo pulmón?
2: No deberíamos ya de empezar a cantar "We are the champions", algo así, pero en español, o sea, algo que ya sea de ganadores.
1: Sí, pues, porque esto es puro lamento, ¿verdad?
2: Date cuenta. Y me voy ahora con los tiempos extras y con el penal. Esta te va a encantar, "Mi mayor anhelo".
1: Sí, oye, qué bárbaro, qué cosa.
2: Esta canción la empiezan a hacer famoso en el América, en el Club América, en una época en la que no le estaba yendo tan bien. Y escucho justo de Nina Cervantes, que era la voz oficial del Club América, que en una entrevista aquí en Exa cuenta la historia, que esa canción, ellos trataban de tener un himno, intentaron con esta de "Será porque te amo", y no pegaba. Y un día están celebrando los jugadores en vestidores, ahora cuando se pasaron al Estadio Azul, a la Ciudad de los Deportes, porque están remodelando el Azteca, y estando ahí, están cantando entre ellos, celebrando adentro de los vestidores, y dice, "Mira esta canción", y le empiezan a poner con la afición, y se vuelve ya un himno, y ahora ya al Estadio Azteca.
1: Sí, sí.
2: Y pues la última, el próximo viernes, de Espinoza Paz.
1: Ah, es un rolo, no.
2: A mí me encanta.
1: Y también se cantaba. Y qué bonito es disfrutar así la ocasión, ¿no? En este caso, la ocasión era un partido de fútbol, era una competición mundial, pero la ocasión que te lleve a cantar, a desahogarte, a desfogar todo ese sentimiento que puedas tener guardado cantando con amigos, con familia, en casa, donde sea, hazlo, porque seguramente vas a terminar siendo
2: otro. Te cambia el día, te cambia la mentalidad y lo necesitábamos, yo sí lo dijiste al inicio de esto, qué buen mes, lo necesitábamos.
1: Sí.
2: Necesitamos cantar, necesitamos gritar, necesitamos decir sigo siendo el rey, pase lo que pase, todos traemos ahí de repente nuestras cosas como país y qué bonito, qué bonito como latinoamericanos y como mexicanos. Qué bonita afición, qué bruto.
1: Sí, la verdad es que sí, ahí sí, un 10 para la afición mexicana. Gracias, Dani.
2: Gracias a ti.
1: ¿Tus redes sociales?
2: Sí, por favor, @DaniCarballo, ahí me encuentran en Instagram, en donde quiera, @DaniCarballo.

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1: Con nosotros, Gil. Gilillo, ¿cómo estás?
2: Bien, Jesse.
1: Andas muy misterioso con un audio. Ya estoy nervioso, Gilillo, ¿eh?
2: Fíjate que ayer por la tarde se hizo viral Pedro Sola.
1: ¿Ahora qué hizo Pedrito?
2: Después de este comentario.
3: Yo no tolero a los perros en la tienda, a los perros en el súper, a los perros cagando en el restaurante. Oigan, ¿qué es eso? ¿Se volvieron locos o qué? Ay, no. Con ganas de aventar un trozo de carne envenenada.
1: Ándale, el mataperros, señores. El mataperros Sola. Sí, señores.
2: Entonces, obviamente, todos los activistas y no activistas, pues descalifican este comentario que hizo Pedro. Hay situaciones que puedes tú pensar y que a veces prefieres. Lo mejor es que ese pensamiento se quede ahí y no salga, porque pues obviamente refleja una personalidad que probablemente a lo mejor no tienes, pero que si la dices, pues sí tienes, ¿no? Entonces una gran parte de la comunidad activista en favor de los animalitos está protestando, están empezando a hacer cualquier cantidad de comentarios en redes sociales. Hay incluso clips muy duros en donde dicen, tú piensas que lo mejor es lanzarles un pedazo de carne con cierta cosa, pues te voy a pasar imágenes de animalitos que están padeciendo o que están sufriendo un envenenamiento y cantidad de cosas. Híjole, son de estos temas de crisis que vale la pena revisar, porque a pesar de que Pedrito pudiera hacer una disculpa pública, yo veo bien difícil que la gente olvide esto. Y tendría que haber una estrategia muy certera para ver cómo va a salir, porque tocó un punto bien delicado, doloroso. Hay mucha gente que prácticamente en los animalitos ha encontrado compañeros de vida, ¿no? Que viven para sus animalitos, para sus mascotas, para sus son una extensión incluso de tu familia también. Entonces, siento que son de estas expresiones que llegan en momentos inapropiados. Él concluyó un comentario y él dijo, no, pues ya lo que dijo después, en el momento de quisiera tener un pedazo de carne para mandárselo.
1: Envenenada.
2: Híjole, creo que ya ahí es donde perdió el control de la situación, mi Jesse.
1: Pues ahí está Pedrito, es el antiperro. Es que el mataperro no ha mandado a ni uno, pero pues eso de vamos a andar viendo cuando esté en un restaurante si no saca un pedazo de carne envenenada para tirarla al piso.
2: Es que, insisto, al final volvemos a lo mismo, el entender la afinidad de los animalitos con muchísima gente. Emporios importantes se han terminado por el maltrato animal. Entonces, yo creo que aquí fue muy desafortunado. ¿Quién sabe cómo va a salir y valdrá la pena ver el manejo de crisis mediática o no?
1: Sí, a lo mejor
2: ya discúlpenme, ahí muere, y a seguirle, y pues ver la repercusión que va a tener en la calle, sobre todo, porque es verdaderamente desafortunado y a veces uno no controla, ¿no? Y le salen uno tonterías por la boca y ahí están las consecuencias. Entonces hay que ver de qué forma también lo cobijan.
1: Sí, claro.
2: ¿No? En el espacio en donde le da la oportunidad de hablar. Entonces, aunque pudiera tener razón para un sector, son comentarios que no tienen que hacer, ¿no?
1: Totalmente.
2: Muy desafortunado. Y la verdad es que pues también tienen derecho toda la gente que depende de animalitos, que ama a los animalitos, en protestar y en decirlo, porque no hubo mesura al soltar un comentario tan desafortunado y tan duro, porque no es un comentario sencillo. O sea, no dijo jale la oreja al perro, ¿no? O sea, dijo algo que va relacionado con la vida de un compañero de vida de una comunidad que los ve con muchísimo amor, ¿no? Y como si fuera una extensión de la familia. Entonces, a ver cómo sale de esta, mi querido Jesse.
1: Sí, caray, pues habrá que recapacitar mucho más en lo que luego se comenta por ahí.
2: Exacto.
1: Mi querido Gilillo, hasta el día de mañana. Vamos a continuar.

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1: La segunda de deportes con Jürgen el Goyito Vera, con Ponchito Vera prende suicista él.
2: Suicista.
1: Un hombre que debe estar ocultando esa tercera nacionalidad suiza.
2: Sí, bueno, si te parece, repasamos precisamente lo que van a ser los cuartos. Híjole, la verdad, duelos bien parejos, Millen. Sí hay favoritos, pero bien parejos. Y creo, y esperemos que sean interesantes. Todo empieza ya mañana a las 2 de la tarde con Francia-Marruecos. Ojo, ¿eh?
1: Juegazo este.
2: Marruecos es un equipazo. Marruecos se llegó a semifinales el campeonato pasado. Eliminó a España, por ejemplo. Pero Francia es un gran, gran equipo. Sí, el favorito, hay que decirlo, es Francia. Pero no está fácil el partido, ¿eh?
1: Es un juegazo.
2: Es un juegazo. Y cuando llega, o sea, Marruecos, a pesar de que ya fueron semifinalistas, llegan de alguna manera como víctimas, pero tienen un gran, gran equipo. No un arquero, así, pensando en los penales, Bono, que es, me parece que el mejor atajador ahorita de penales de la Copa. Entonces no está sencillo, pero ojo, Francia, la verdad, tiene un equipazo. Dejó ciertas dudas en contra de Paraguay, ya amigos, pero también Paraguay no dejó jugar. O sea, cuando alguien se te encierra y te quiere coser a patadas, pues es muy difícil desarrollar un buen fútbol. Bueno, eso es mañana a las 2. El viernes a la 1 de la tarde, España contra Bélgica. ¿Favorito España? Definitivamente, pero Bélgica se vio muy bien en contra de los Estados Unidos y la verdad es que tiene jugadores experimentados, tiene jóvenes. Bélgica es un buen equipo de fútbol.
1: Oye, que dudo mucho que España cometa los errores que cometieron los americanos, que trajeron una dramática derrota, ¿no?
2: No, definitivamente.
1: Pero sí, es un buen partido también.
2: Es un buen partido de fútbol, la verdad. España me parece que algo que le está pasando bien en esta Copa es que cuando se le encierran o no le juegan tan ofensivo, ya está ganando los partidos. Eso le estaba costando mucho trabajo, ¿no? Portugal, a mí de manera sorprendente y decepcionante, se le encerró a España, pero sacó el resultado. Austria lo hizo pedazos, o sea, sí es favorito España, pero Bélgica, ahí sí hay historia entre estos dos, no es nada sencillo. A ver, Noruega-Inglaterra, aquí tendríamos que poner, Jesse, como favorito, me parece que Inglaterra, pero esta es una Noruega que luce histórica, que tiene un ataque inspirador, muy complicado de controlarlo, con muchos jugadores en la Premier League, que obviamente eso le podría beneficiar a Inglaterra, ¿no? Pero la defensa es muy mala de Noruega. Yo creo que sí hay que poner como favorito a Inglaterra.
1: Sí, yo también.
2: Pero de veras,
1: sí, totalmente.
2: Está para cualquiera. Y Argentina contra Suiza, ese es el que en el papel luce, la verdad, más disparejo. El favorito es claramente Argentina, pero bueno, los suizos, Argentina tiene la presión de llegar a la final y ganarla.
1: Oye,
2: y Suiza no tiene nada de presión.
1: Y todos los equipos que se han enfrentado a Argentina le han jugado de una
2: bien,
1: forma.
2: ¿Qué le pasó con Cabo Verde? ¿Qué le pasó con
1: todos salen
2: con Egipto?
1: A matar al campeón.
2: Sí.
1: O sea, no hay manera.
2: De acuerdo, pero insisto, creo que, o sea, los favoritos en el papel, hay que decirlo, son Argentina, Inglaterra, España y Francia. Pero estos partidos...
1: O sea que podríamos tener una semifinal Argentina-Inglaterra y España-Francia, según los favoritos que estás cantando ahorita.
2: Sí, definitivamente.
1: ¿No?
2: Digo, eso es lo que... Por
1: en
2: la
1: el
2: lógica,
1: papel, no en el
2: pero
1: papel.
2: Bendito Dios, la lógica pues tampoco existe en el fútbol, ¿no?
1: Sí.
2: Y todas las historias pues cambian. Alguien ahí no va a cumplir el script.
1: Sí, claro,
2: alguien no lo va a cumplir.
1: Pues venga, gracias, hasta el día de mañana. Soy Jesse.

0: por escucharnos en XFM. Excelente miércoles. Adiós.
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0: el camerunés Rigobert Song es poseedor de un récord nada envidiable, ya que ha sido el único jugador en ser expulsado en dos torneos consecutivos. Vio la tarjeta roja ante Brasil en Estados Unidos 1994 y ante Chile en Francia 1998.
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2: Ay, es que la que entré antes, ¿verdad? Pero es que es la emoción y toda la enjundia que me da estar contigo, mi querido Fer. ¿Cómo estás?
3: Jessy, todo bien.
2: Feliz aquí,
3: felices,
2: estar acá.
3: Felices también de estar aquí en Amigos Sin Derechos. Tenemos programamón.
2: Sí, pero de los fuertes.
3: De los buenos.
2: Sí, de los que dejan morete.
3: Exacto, exacto.
2: Sí, señor. Sí, sí, sí, señor. Sí. Así estamos el día de hoy, saludando con muchísimo cariño a la gran cadena EXA, también a la gran cadena La Mejor, a la cadena Globo. Estamos en Noticias, en BBS Noticias a través de YouTube y estamos conectados a las redes sociales de todas estas estaciones. Estamos de Mérida a Tijuana, de Tijuana hasta Mérida, mi querido Fer, felices, y nos puede escuchar en podcast también en los Estados Unidos.
3: Exactamente.
2: En cualquier plataforma, ¿no?
3: Ahí estamos en todas partes y hoy tenemos un invitadazo, va a estar con nosotros en Amigos Sin Derechos, al ratito vamos a platicar con él. Él es un comediante, hijo de una leyenda, es actor, es conductor, la hace de todo como uno. Su nombre es Juan Pablo Fernández y al ratito vamos a cotorrear con él.
2: También estará Gris Romero con nosotros en la música y pues hay que platicar de cómo va el torneo. Hoy fue ahora sí que día de descanso.
3: Me
2: se
3: sentí
2: extraña.
3: Raro, me sentí, sí, raro, claro, Jessy. No,
2: sí,
3: supe ya ni qué hacer.
2: Sí,
3: dije,
2: sí.
3: Ya mi vida ya no vale nada.
2: No, hombre, fíjate.
3: Estoy aburrido.
2: Que ayer estuvo bien interesante. Fuimos a comer a un lugar argentino.
3: Sí.
2: Donde estaba lleno de colombianos y suizos.
3: Ah, mira.
2: O sea, sí hay.
3: En un lugar argentino lleno, sí, de colombianos y suizos.
2: Y suizos. Y pues nada, que la tragedia llegó, se apoderó de los amarillos. No de los que tú odias, sino de los colombianos. Y pues están fuera de la Copa del Mundo.
3: La verdad, sí, un resultado que a mí me sorprendió, la victoria de Suiza. Y mañana, por cierto, tenemos partidazo que va a ser uno de los mejores juegos en estos cuartos de final. Lo veo muy parejo, ya se enfrentaron en Qatar hace 4 años. Tuvo la victoria a Francia, pero mañana juega Francia en contra de Marruecos, que me parece va a ser uno de los juegos pues más parejos de estos cuartos.
2: Y regresando a lo de ayer, pues ni con Camilo Vargas pudieron en penales.
3: Que además es un arquerazo para los penales.
2: Fíjate, analizando, me decía Paquito Ánimas ayer, se tiró los cuatro primeros penales, se tiró a la derecha.
3: Mm.
2: A la derecha. El único penal donde se tiró a la izquierda, entró por la derecha y marcó la derrota de Colombia.
3: Qué
2: Pero
3: coraje.
2: Bueno, finalmente los colombianos también fallaron. Lo de Argentina en la mañana fue un suceso.
3: Un suceso, y que además muy polémico. Después de ir abajo 2-0, empatan, Messi desaparecido un ratito, pero bueno, Messi parece que está desaparecido, pero cuando se prende, pum, hace lo que hizo y lo que vimos en este pase al Cuti Romero, que puso el 2-1, y luego Messi empata el juego, y luego Argentina, ya faltando minutos para que termine y que se fuera el partido a tiempos extras, lo gana 3-2 con ese gran cabezazo de Enzo Fernández.
2: Oye, a ver, esta pregunta se le hice en la mañana a Alfonso Arturo Vera Prendes, el todoterreno Vera, y te la pongo sobre la mesa. ¿Tiene razón Egipto de quejarse como se quejó de esta señal de racismo que hizo, de decir que es un torneo amañado, que es un torneo hecho a la medida para Argentina, que para qué los llevan si el campeón es Argentina? ¿Tú qué piensas?
3: No, yo siento que es la calentura del partido, y de pronto cuando terminas un juego así en donde crees que mereces más, porque al final Egipto creía, porque le anulan además un gol... que fue gol a partir de que hubo una falta ahí, me parece que sí podría ser polémica, pero en mi caso yo sí creo que sí lo pisa, entonces sí había razones para no marcar y validar ese gol. Pero en el caso de Egipto yo siento que pues, salen, sobre todo el entrenador sale caliente del juego, pero creo que no hay razones para pensar que, o sea, en mi caso, bueno, al principio de la Copa hubo ahí una falta de Messi que también fue polémica, pero pues, en general yo creo que no hay muchas razones para pensar que la organización está ayudando a Messi o Argentina, porque pues al final Messi es un tipo que te cambia cualquier juego y sí hace la diferencia. Entonces yo creo que no hay razón como para decir que Argentina ya va a ser campeón del mundo porque lo están ayudando.
2: Oye, de alguna manera entonces fue la calentura del
3: juego. Siento que sí fue la calentura del juego. Lo de estos gestos racistas, la verdad es que no sé si le dieron seguimiento, yo no he visto nada. Es algo que el entrenador se pronunció, pero al final no he visto si
2: sabes que incluso estaba cerca Messi estaba estaba tratando como de calmarlos.
3: Sí.
2: Y no entendí bien a quién es, a quién le hacen la cruz con los brazos, que la cruz de
3: Racing. Parecía que se lo hacían al Dibu Martínez, ¿no? Como que iba la señal hacia al Dibu, pero al final pues no salió absolutamente nada. No hay ni una nota ahí que diga qué pasó. Y bueno, pues al final ya gana
2: a seguir
3: Argentina.
2: Con el torneo, a seguir con el torneo, volver al fútbol y pues vienen buenos partidos.
3: Exactamente, vienen buenos juegos. Mañana el de Francia en contra de Marruecos. Y es momento, mi querido Jesse, amigos de Sin Derechos, tenemos esta cápsula de Mon Gómez tras la derrota de la selección colombiana. Vamos a escucharlo.
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4: Amigos sin derechos, faltaba un integrante para los cuartos de final y sería Suiza o Colombia. Los colombianos ya no continúan en esta fiesta. Son los europeos quienes lograron su clasificación. Pero ¿cómo se siente la afición colombiana que aún permanece en territorio mexicano después de este resultado?
5: Pues ese es fútbol. Ahora sí que no gana el que juega mejor, sino el que mete los goles. ¿No? Y hoy Colombia jugó excelente.
4: ¿Qué tal los trató México?
5: Muy bien, la verdad, excelente. Nos vamos con un buen sabor de boca.
4: Yo soy de Bucaramanga, pero le dije a mi amiga, hay que apoyar hoy a Colombia, porque somos países hermanos. Muy bien, además en esta fiesta surgió justo hasta eso del noviazgo, que si México, Colombia, y ya ambas selecciones nos quedamos fuera.
6: Sí, no, qué lástima. Estamos tristes por doble lado, porque perdió México y ahora pierde Colombia.
4: ¡Ay, amiga! ¿Cómo te sientes?
6: No, pues muy triste, la verdad sí, muy triste. Muy triste porque pues sí, ya pues anhelaba otra vez volver a vivir lo que vimos en el 2014, llegar a cuartos, avanzar y pues por primera vez poder levantar esa copa.
4: Pero además, bueno, en el caso de Colombia se venía de no haber clasificado en 2022 y hoy lo hicieron muy bien, se despiden hasta en la tanda de penales, peleando hasta el último segundo.
6: Bueno, sí, también nos hicieron soñar. Y bueno, hasta aquí en el último minuto estuvimos apoyando hasta el final.
4: México y Colombia durante esta fiesta con una relación bastante especial que muchos hasta denominaron noviazgo. Y ambas selecciones se despiden de esta fiesta en octavos de final. Ya quedan definidos los colombianos pues saliendo bastante tristes. No hay ambiente festivo, pero se continúa viviendo esta fiesta del fútbol.
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2: Aquí estamos en Amigos sin derechos. Gracias a Mon Gómez, que además estuvo ayer, que hace una chamba maravillosa.
3: Sí, sí, sí. Vayan ahí a checar las redes sociales. Nos platicó de su amistad con Julián Quiñones. Está bueno el chismecillo. Que era bien pedote. Sí.
2: Mira, fiestero.
3: Mira, yo la verdad, ¿quién soy yo para juzgar si yo soy igual?
2: Sí, no. Si yo no tomo mamila, o sea, pero. Pero bueno, eso me dijeron, ahorita me la cambian por fiestero, ¿no? Claro, está bien, sí. Era fiestero. Pero además no tiene nada de malo.
3: Además no tiene nada de malo. Estaba esto, sí, ¿no? Ya.
2: Oye, el invitado.
3: Oye, tenemos invitado, hoy aquí en Amigos Sin Derechos, mi querido Jesse, invitadazo.
2: Sí, señor.
3: Está con nosotros, ni más ni menos que suenen los tamborazos.
2: Suena bien.
3: Juan Pablo Fernández, bienvenido.
7: ¿Cómo estás? Mi querido Jesse Cervantes, que
2: feliz,
7: no te veía.
2: Carajo, de hace cuántas canas no me veías.
7: Sí, te conocí antes de que fueras Jaime Maussan, güey.
2: Sí, estoy cabrón. No. Me quiero regresar a pintar el pelo, pero me veía
3: Oye, pero si Chuy también. Sí, ya te vives
2: sí.
3: Pero
7: tú no tienes pelo.
3: No,
7: güey.
3: Pues exacto. Yo por eso uso gorra, para que no se me vea la pelona. No,
7: hoy hablaban de Colombia. Sí. Les faltó. La neta, sí. Julián Quiñones, lo cepillaron, no lo convocaron. No, eso es karma, cabrón. Les faltó gol.
2: Oye, sí, y te voy a decir una cosa.
7: Nuestro Julián Quiñones,
2: le preguntamos al profe Osorio que vino, ¿sí? Y si él lo hubiera metido.
7: Sí, Juan Cambios Osorio.
2: Y sí. Y Don, más simple.
7: Sí, sí. ¿Qué pasó? Usted.
2: Las Madrid que se pone con la Volpe. Están buenísimas. Pero él decía que él sí lo metería a jugar. Y luego vino
3: Aquivaldo Mosquera.
2: Y él dijo que no.
3: Dijo que no era.
2: Que él lo tendría en la banca. Que él sí lo tendría en la banca.
8: Ay, es que envidioso el Aquivaldo, por Dios.
2: Sí, que él sí lo tendría en la banca. ¿Cómo has visto el Mundial?
7: No, bien, la verdad es que es un super mundial. Le salió a Infantino, pues perfecto, ¿no? Por ahora, las 48 selecciones, ha habido buenos partidos, ¿no? Lo que sí que el arbitraje en algunos momentos o lapsos ha dejado que desear. El VAR, no tanto, pero los árbitros sí. O sea, lo de Argentina, yo creo que es mucho. ¿Por qué es Argentina? Porque las camisetas pesan y porque aquí hay una animadversión impresionante contra Argentina. Porque nos han tenido de hijos, la neta.
2: Sí, claro.
7: Nos han eliminado de dos mundiales y medio. Sí. Porque el pasado ahí colaboraron, ¿no? Y Messi polariza, igual que Cristiano polariza, pero es el mejor futbolista de la historia.
3: ¿Pero tú crees que sí le ayuda el arbitraje a Argentina o no?
7: No, yo creo que, o sea, en esta fue de criterio, o sea, si hay falta previa al gol anulado
3: el
7: de Ecuador.
3: Pisotón, sí.
7: Pero la de Salah no es penal, ¿no? Entonces, sí, ¿no? En esta no, lo que sí, a lo mejor sí era roja la primera de Messi, ¿no? Pero lo de Trump... Quitarle la roja.
2: Ay, ah, ¿eso qué?
7: Casi un mandato presidencial. Sí, Infantino, bueno, eso es corrupción, o sea, eso está asqueroso.
3: Sí, fue ridículo, la verdad.
7: No, eso es lo peor que le ha pasado a FIFA en este mundial.
2: Sí, totalmente.
3: Ya descarado, ¿no? Ya, pero
7: descarado,
3: bueno.
7: Descarado ya, eso fue ya...
2: Pero
7: vaya,
2: mira,
7: en lo absurdo. En lo
2: llegaron los belgas y se pusieron.
3: 4-1 y se pusieron. Se pusieron ídem.
7: Sí, pero los va a eliminar España, joder.
3: Tu favorito España, ¿no?
7: Para mí, yo dije, desde que fue campeona de Europa, porque ya la gente se lo olvidó, es que la actual campeona de Europa, España.
3: Que le ganó a Inglaterra.
7: Sí, además, le ganó a Inglaterra. Yo creo que
3: en
7: va a ser.
3: En el 2024.
7: Sí. Campeón, sale de ahí, de la llave. ¿Por qué va a ser la llave Francia? España en semifinal, ya ahí sale el campeón. O sea, sí hay diferencia entre ellos y Argentina, que podría llegar de la otra llave, o Inglaterra, ¿no?
2: Yo creo que Argentina va a campeonar.
7: ¿Otra
2: va
7: vez?
2: Va a bicampeonar, sí, señor. Y Messi va a levantar de nuevo.
7: ¿Tú eres mesista como yo?
2: Sí, señor.
7: Bien chingado.
3: Yo también soy mesista, a mí uno de ustedes dos, la verdad, soy fan de Messi, sí, por supuesto.
2: Y va a levantar por segunda vez la Copa, poniendo en claro todo.
7: Sí, no, bueno, ya no habría dudas, ¿no?
3: No había duda.
7: De hecho, no hay duda, es el mejor futbolista de la historia, es el que ha roto todos los récords, tiene el de más títulos, el de más asistencias, tiene 8 goles a sus 39 años en un mundial.
3: ¿No te enoja cuando lo comparan con Cristiano Ronaldo?
7: Sí, porque Messi se compara con Maradona, con Pelé, no con Cristiano.
2: Exactamente.
7: La neta. No, la verdad es que sí. Está en otro nivel, tiene más calidad. En la era moderna es el de más talento y calidad.
3: Oye. Ah, mira, nada más.
7: Ay, cabrón, ¿qué es eso?
9: No, amor. Ay, ¿cómo que qué es eso?
2: ¿Qué es eso?
7: ¿Qué es eso?
9: Como dijo, ¿qué es eso, mi? Pude haber sido tu madre.
7: No, no, no. No,
9: no,
7: no. No, no, no. No chingues. Si usted no es la Beba Galván.
9: Peor aún, te pude haber tragado. Pero te dejé vivir, Juan Pablo, y aquí estás. Aquí estás, ahí tirado, aquí estás, mi hermoso.
7: ¿Estás diciendo que tuve un romance con mi papá?
9: Pues mire, de verdad que uno de los protagonistas de mi vida sexual ha sido José Ramón.
3: Sí, pero dime algo, ¿por qué no te menciona en el libro del protagonista?
9: Debería, fíjate, lo que pasa es que, bueno, pues lo nuestro fue un poco prohibido, lo nuestro fue un poco por debajo del agua.
2: Así
9: es,
2: son las cosas.
9: Ya sabes que yo luego me bajo y ahí por debajo del agua.
7: No, pero mi jefe no tiene tan malos gustos.
9: Oye, pues no te... Ahora, pero en aquel entonces no sabíamos.
7: Ah, bueno, sí me chingó.
9: Le dábamos hasta que olía hueso quemado.
7: Sí, si anduvo con la Beba, imagínate. La Beba tiene barra, usted no tiene.
9: No, yo no
7: tengo. Por lo menos.
9: Perdóneme, pero discúlpeme. Yo soy una mujer que, bueno, pues tiene allá... No tengo pelos en la lengua, ¿verdad? Los tengo en otras partes del cuerpo. La lengua no los tengo.
7: Ya no diga.
9: Daniel, por ejemplo. Oye, hermano, qué gusto que nos acompañes.
7: Hombre, gusto de estar contigo.
9: Y ahí te veo luego con Archie Balardi. Ay, qué resbalón tan pinche.
7: Sí, sí,
9: por lo de
7: sí, la neta, sí.
9: Oye, ¿por qué
7: Archibald
9: ahora para
7: tu era para lo que alcanzó ahí en el podcast, ya es que no sé.
2: Te mandamos el día que quieras.
9: Claro, sí, aquí estoy yo de cuerpo presente. Oye, nos debería de mandar mi querido Jesse, amoroso, jacarandoso y mi Fair Guys.
7: Claro que sí.
9: Que tanto lo quiero. Deberías de mandarnos al corte comercial como lo haría tu padre. Porque yo soy tu fans ahora que fui lo de México 86. ¿Cómo lo diría tu padre?
7: Claro, ¿vamos? Que sí, vamos a un corte comercial. Estamos aquí con un personaje espantoso.
9: Espantoso,
7: no,
9: pero sabroso,
7: vieja,
9: diría.
7: Bastante fea la señora, bastante fea la señora. Está ahí con Jaime Maussan, con este cabrón. Vamos a la pausa. Regresamos.
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3: Ya estamos de regreso, estamos en Amigos Sin Derechos, estamos para la radio, en la cadena EXA, la cadena La Mejor, en FM Globo, en Noticias, y me da muchísimo gusto porque hoy nos acompaña, que se escucharon un mentiroso maravilloso, perdió Fergay, le dieron su besote y lo trae pintado, Juan Pablo Fernández, 15 jugadores de Pumas y los dijiste.
4: Sí, 15 de
3: pero Pumas Memote y no selección nacional. Ni tú lo, fíjate, ni tú lo tomaste en cuenta.
5: El único, o sea, que lo tomó en cuenta es
3: Aguirre. Lo tenía sentado Efraín Juárez.
4: Sí, Aguirre sí lo tomó en cuenta, sí, unos minutos. Sí. No, bueno, buen jugador Memote que va bien por arriba.
5: Oye, y hablando de México 86 y de jugadores de Pumas, en esa copa estuvo Hugo Sánchez y Manuel Negrete. En la película, en la película Hugo Sánchez, has platicado con él porque no queda muy bien parado, porque hay una escena en donde se dice que medio finge una lesión y como que no tenía muchas ganas de tirar penal en esa tanda
4: Hugo
5: de penales legendaria.
4: Se acalambra en ese México-Alemania, en Monterrey, sí, previo a los penales, en los tiempos extras, entonces ya no cobra el penal. Previo a eso había fallado penal en el Azteca, sí, ¿no? Entonces la gente empezó a decir, pues medio se calabaceó, ¿verdad? Sí, sí, sí. Y en la película se ve que, bueno, sale esa escena con Dieguito Luna, que es Rafael del Castillo, que era el presidente de la federación. Eso obviamente está ficcionada porque le dice, pero si en Real Madrid no te pasa esto. Sí, sí. Y dice, bueno, macho.
5: ¿Y tuviste chance de platicar con Hugo? ¿Lo con has Hugo, visto? No, ¿lo vio la película?
4: ¿No le gustó su personaje?
3: Sí, no le gustó.
4: Pero yo, me dice, Diego, es la mejor promoción que nos pudo haber dado.
3: Sí, sí, total. Estuvo buena la película. ¿La verdad la vi?
4: Estuvo buena, ¿te gustó?
3: Me encantó.
4: Qué bueno. ¿Y qué tal lo hice de actor, canal? Ya, ¿tú qué sabes de eso?
3: Muy bien.
4: Ah, qué bueno.
3: La verdad es que sí, porque yo tenía mis...
4: ¿Tú dudas?
3: Es que está cabrón, ese era tu papá.
4: Sí, sí, sí.
3: Muy
4: porque
3: cabrón.
4: Aparte no querían la imitación. ¿Qué te pasa? ¿Qué
3: sí,
4: pasa?
3: No. Era el personaje más difícil, sí, junto con el de Hugo, creo.
4: Sí, Hugo. Sí.
3: Por la carga, claro, social y de la presión y la fama y
4: sí,
3: todo.
4: Sí, me dice Gabriel Risten, es que quiero al de aquella época, ¿no? Uh-huh. Y tú pues das medio look ahí, la voz también. No quiero a la imitación, ¿no? Porque ya sería una caricaturización, ¿no?
3: Sí, entonces, claro.
4: Pues ahí más o menos.
3: Muy
4: sí
3: bien.
4: Fue una experiencia. Sí, la felicidades, Juan Pablo. Ese es mi debut como el cine. Gracias a toda esta gente. Ya de aquí voy a Hollywood. Ya me llamaron.
3: Sí, de Hollywood y varios más. Oye, ¿quién va campeón?
4: España.
3: Sí, España. España, ya lo habéis dicho.
4: Sí, España.
3: Final, España-Argentina.
4: Creo que
3: se puede dar,
4: sí,
3: ¿eh?
4: Sí, sí, sí, va por líneas distintas, entonces España-Argentina creo que va a ser la final. España no la han apretado, falta que explote Lamine Yamal y Pedri, ¿no? Que son ahí dos piezas clave que juegan en el Barça, pero España como que no ha jugado a 100%.
3: Oye, es España-Francia en semifinal.
4: Oh, es una final adelantada.
3: Es una final adelantada. De verdad, ¿eh?
5: Si es que pasa Francia contra Marruecos, sí, es que porque sí está también...
4: Vale, pues, ¿sí creen que es Francia contra Francia B?
3: Sí, sí, sí, sí, sí, sí, sí, sí, sí, sí, sí, ya lo dijo Chilabert. Sí, sí, sí.
4: Porque aparte de los de Marruecos hay de 26, 18 nacieron en Europa. O sea, es una selección ya más europea. Por eso estuvo en la semifinal pasada, en el Mundial pasado.
3: Y ahora va a ser un juegazo.
5: Juegazo,
3: mañana, ¿no?
5: Sí, sí, sí. Oye, quitando a Messi, que me imagino que lo mencionarías, ¿quién te ha llamado mucho la atención de futbolistas en esta Copa?
4: No, pues obviamente los franceses, Mbappé, Dembélé.
3: Dembélé es una locura.
4: Y hay otro, el Michael Olise, es un crack, ese cabrón. Un crack, o sea, lo que hace él, pues lo hacen pocos. Lamine Yamal, obviamente, pero le falta explotar, sí, ¿no? Y obviamente Haaland.
3: Oye, te voy a decir una cosa. Los ingleses vienen acá, ¿eh?
4: Sí, sí, sí, sí. Sí, México se enfrentó a una potencia, ¿no? Porque aparte juegan en la Premier, ¿no? Harry Kane es, junto con Haaland, es el mejor 9 del mundo, ¿no? Entonces, y lo de Jude Bellingham, ya lo conocíamos del Real Madrid. O sea,
3: pero fue el despertar aquí.
4: Mucha gente, ya sabes que son bien, ya sabes, hay gente que nada más ve el fútbol cada 4 años. Claro. Entonces, ¿quién es ese güey?
3: Sí, sí,
4: no, pues, ¿cómo no, que es ese güey? Es el titular del Real Madrid.
5: 50 millones de euros, vale, sí.
3: 130.
5: 130.
4: De esos amigos que no te sale que no saben ni lo que es un fuera de lugar y están en el Azteca, güey.
5: Claro.
4: Y tú...
6: Oye, mi rey,
4: ¿qué? A Poncho Vera,
6: sí. Qué placer haberte tenido aquí, pero más placer es el que vamos a experimentar. No, hombre, no, todavía no, pero queremos que nos digas qué estás haciendo ahorita, porque sé algo de Fox, ahí donde tengo grandes amigos y donde se han corrido otros tantos que también.
3: ¡Oh! ¿Qué pasó, señora?
4: No, es que yo estoy en el Fox bueno, no en el pirata. estoy en el Fox que sí tiene derechos.
6: ¡Mano,
3: árbitro!
4: No. Porque acá sin derecho, amigos, sin derecho.
3: Sí, claro, sí, sí, sí, sí, sí, sí, sí.
4: Claro. Sí, estoy en Fox en un programa que se llama Mother Soccer.
6: ¡Ay, qué rico!
4: Entonces, hijos de su Mother Soccer, así tenemos que abrir el programa. Y es, ya sabes, deportivo, cómico, mágico, musical. Estoy ahí con Josgar Gutiérrez, que fue portero de Cruz Azul, y con Ana Valero, y pasa diario de 12 a 1 de la tarde ahí en Fox.
6: Oye, pues Fox es un One. Placer de haberte tenido.
4: No, yo hombre, un placer
6: te
4: es
6: estoy
4: mío.
6: Estoy preparando un masaje prostático ahí atrás.
3: Ah, qué bonito.
6: En camerino.
5: Que sí, fue requerimiento cuando lo invitamos.
3: Lo va a grabar.
6: Y con cámara hiperbárica.
5: Ah, sí.
6: ¡Ándale!
5: Se va a meter la cámara.
4: Pasa sin ver.
5: Se
6: va a meter una cámara así bonito y luego el masaje prostático. No se los quiero decir, no se los quiero contar, ya se lo han imaginado.
4: Yo estoy perfecto de la próstata. No necesito.
6: Mira, eso decía.
3: Hay uno
6: Mario.
3: Chiquito. No, no es cierto.
4: Ya, Jessy pasó por
3: sí,
4: ahí.
3: Sí, ya, veme mi sonrisa. Si por eso veo ovnis, cabrón. Sí, a partir de ahí.
5: Oye, Juan Pablo, ¿cómo te encontramos en redes sociales, amigo?
4: ¿Sabes con el celular, güey?
5: Así, ya nada más. No, no, ¿te agarras tu celular?
4: No, arroba @JuanPabloFDZ6 en Instagram y JuanPabloFDZ en Twitter. Yo le digo Twitter y Estadio Azteca.
3: Sí. Coloso de Santa Úrsula.
4: ¿Quién es campeón tú?
3: Yo, Argentina.
4: Ah, sí, ya me dijiste.
3: Sí, Argentina.
4: Y no vas a ganar varios enemigos ahí.
3: No, desde que empezó.
5: Sí, lo dijo, sí.
3: Argentina.
5: Yo desde mi quiniela, desde el principio, puse que España.
4: Eso, chinga.
3: No, Argentina.
4: Es que están los chavales aquí de la Roma.
5: De las Cibeles. Vamos a ir a festejar a las Cibeles allá en la Roma.
6: Oigan, pues ya para terminar nuestro blog, ¿qué les parece? Dos gritan, ¡beso!
7: ¡Beso! ¡Beso!
6: ¡Beso! ¡Qué bonito! Te voy a tener que dar un beso, mira.
3: Sí, sí. Y la comisura, señora. No.
5: ¡Ay,
3: qué bonito! ¡Sí fue la comisura!
5: Sí te buscó la boca y todo.
6: ¡Ay, no, pero de veras! Broma.
4: Ojalá mi mamá no vea esto, y menos mi papá, ¿no?
6: Espérate, los próximos...
4: ¡Me cuelga de los tompiates!
6: Espérate, los próximos 7 años.
4: ¿Qué te pasa? Yo te vi besándote con un hombre, cabrón.
3: ¡Vámonos a esta cápsula de Caliente!
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8: Sin derechos, Argentina se encuentra en cuartos y por acá tengo un aficionado. ¿Cómo estás?
9: Muy bien, ¿y tú?
8: Muy bien. Quiero preguntarte, ¿cómo ves a tu país dándosela pero a toda?
9: Es un mundial rarísimo. Yo juraba que pasaba Colombia ahora y ganó Suiza. Con Colombia iba a ser muy físico, nos iban a patadas. Y con Suiza, la verdad que no espero que sea menos. O sea, que va a ser... Está muy difícil, la verdad que... Pero los argentinos hasta el final... Siempre, haciendo que el estadio sea local y que, bueno, pues nada, dándolo todo por la selección.
8: Esta justa han hablado de cómo Messi le pide al árbitro que pite y demás. ¿Qué opinas al respecto?
9: Pues es lo normal, es el fútbol, ¿no? O sea, pasa que se critica mucho, pero realmente es la picardía del fútbol, es eso, ¿no?
8: ¿Pero para ti es normal que un jugador le dé órdenes a un árbitro?
9: Antes se lo insultaba, se lo empujaba, se le gritaba. Ahora se puede hacer menos, pero creo que todos los jugadores reclaman. Solo que, bueno, a veces se llama más la atención cuando ciertos jugadores o ciertos países reclaman y por ahí se deja de pasar cuando otros lo hacen.
8: Sabemos que Messi es una pieza clave en tu selección, pero ¿quién también de los seleccionados la está dando toda esta, literal, luchando por tu país?
9: Pues Lautaro, Martínez, Licha, Enzo, La Araña, Martínez hoy, pobre. No le llegaron mucho, la verdad, en el Mundial, y las pocas veces que le llegaron sí lo hirieron, pero bueno, sigue siendo un arquerazo, y Scaloni, un gran, gran técnico.
8: Si Argentina queda campeona del mundo, ¿qué harías?
9: No, pues me voy a Argentina.
8: Allá te vas a festejar.
9: Sí, me fui en el 22, a partir de octavos me fui allá y creo que ahora haría lo mismo. Ya tengo mi pasaje, de hecho. ¿Sí? Y si pasamos a semi, lo adelanto y me voy para allá a verlo con mi familia.
8: Me encanta.
9: A Bebocho, a mi esposa y, bueno, los perros se quedan acá.
8: Ay, qué bonito. Me encanta que lo estés disfrutando al máximo, que ya tengas por ahí un pie en Argentina, por si sucede. Esperemos que sí. Y gracias por la entrevista.
9: Nada, a ustedes. Gracias.
8: Y bueno, así vemos a la afición de Argentina. Soy Karen Casillas y volvemos a esta cabina de Amigos Sin Derechos.
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3: 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Vamos con esta cápsula del Zarro. ¡Hola!
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12: Hola, hola, hola. Jessy Fer, amigos sin derechos, les mando un gran abrazo. Viene el primer día de descanso de 5 que tendrá programado el Mundial. La verdad, para la extensión del Mundial, 5 parecen pocos días de descanso sin partidos, a eso me refiero. Los cuartos de final ya quedaron listos y definitivos. El 9 de julio, Francia contra Marruecos en Foxborough, lo cual habla de un partido muy cerrado sin duda, pero Francia sin duda lo seguimos candidateando como el favorito por encima de Marruecos para accesar a la siguiente fase. España contra Bélgica en Inglewood, en California. Una España que ha dejado claro que cuando reacciona con su medio campo y el talento que tiene, puede marcar una enorme diferencia ante el conjunto de Bélgica, que, bueno, deshojó la margarita de manera espectacular con la polémica de Florian Bologun. ¿Por qué? Porque después del triunfo, claramente hicieron una protesta de los dos lados, una oficial y otra en redes. De forma oficial, su federación marcó un proceso para llevarlo justamente con el TAS, el Tribunal del Deporte a nivel mundial, pero el TAS no se lo aceptó, porque dijeron que a final de cuentas, pues en la polémica o en la problemática de la expulsión de Florian Bologun, ellos no estaban involucrados, así que lo desestimó como tal. Pero sí, a través de las redes, la primera protesta fue la que hizo Romelu Lukaku, cuando con la oreja tocó justamente de esta manera y señalaba los 4 goles que le habían hecho Estados Unidos, apuntándoselo prácticamente a Gianni Infantino, que estaba presente dentro del partido. De la misma manera, tacharon la palabra soccer, y lo hizo a través de las redes de los jugadores del conjunto de Bélgica, y que realmente se llamaba fútbol. De alguna u otra forma, la justicia deportiva se aplica para el conjunto de Bélgica después de haber vencido al conjunto de los Estados Unidos. ¿Cómo continuarán en toda la fase de los cuartos de final? Noruega enfrentando a Inglaterra, esto será en Miami. El calor para dos equipos europeos será importante y sin duda un partido indiscutiblemente lleno de fútbol por las capacidades de ambos equipos. El mismo 11, pero ya por la tarde, Argentina estará enfrentando a Suiza, un Suiza que se acaba de ver sin duda como la enorme sorpresa y el caballo negro accesando ya la fase de cuartos de final, y esto sucederá acá prácticamente en Kansas City. Voy a retomar un poco también lo que fueron las protestas ya del equipo egipcio sobre Argentina. Con toda honestidad, la primera protesta es sobre la falta que se le hace en el segundo gol que fue anulado, no el segundo que se anota y si es válido, y determinan ellos que no debió haberse anulado, aunque hay una falta, un pisotón que se genera justamente cuando viene una descolgada del conjunto egipcio para conseguir la segunda anotación. Me parece que no es válida la protesta, a final de cuentas Argentina terminó por marcar un regreso espectacular. Y otras dos que sí me parecieron algo importante fueron dos revisiones que pedían un penal que se genera por parte de Mo Salah, que cae en el área y que nunca vimos la repetición como tal. Incluso los árbitros ni siquiera vieron la posibilidad de hacerlo, y de ahí se desprende justamente el gol que marcaría el empate para Argentina, el 2-2. Ya después, en la última parte, hablaban de ellos también, de la desestimación de un segundo penal. La verdad es que Letelier, el árbitro en turno, pues sí fue muy señalado. Creo que también la situación que vivió Egipto, el darle esta enorme ventaja de 2-0, después venir la vuelta, bueno, marcan un poquito el destino del partido. Yo en lo personal, a lo mejor tomo una en cuenta la de la caída de Mo Salah en el área del conjunto argentino, pero aún así hay que destacar lo valioso que es Messi todavía para este equipo. Increíble lo que hizo, la forma de llevar el partido, por como también entró en un proceso de frustración al fallar un segundo penal en este torneo. Pero la forma en que empieza a alinearse recargando a la derecha para tratar de meter centros, mete una asistencia espectacular para el remate de Romero, y después, sin duda, el segundo gol con el que se empata. Increíble lo hecho por Argentina, está en una siguiente fase, aunque no lo veo como favorito para llevarse el torneo. Pero bueno, ya platicaremos ello más adelante. Les mando un gran abrazo.
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0: teléfono, Juan Pablo Fernández.
1: Ay,
0: me dijo que si
1: no
0: luego
1: ahí sabes. Le,
2: mira, trae aquí el...
0: Te puede echar una llamadita.
1: Sí, claro, sí. Una llamadita y una también con M de esas mismas, pero con M.
2: Muy bien, qué bueno.
1: Sí, sí, sí, querido.
2: Qué bonito.
1: Mi querido Fergay.
2: Oye, pues, ¿con qué va a adivinar hoy mi Rosy Vidente?
0: No, espérense. Se le está dando...
2: No,
0: se le está metiendo chamuco.
2: Sí, es un exorcismo eso.
0: Cuidado.
2: Ya se le volteó la cabeza.
0: Ya me notas la cabeza.
2: Se le vieron los calzones. Cúbrale los calzones a la señora, por favor.
0: Hay que hacerle bolita.
2: Cúbrale los calzones.
1: Para toda la gente que nos está escuchando en radio.
2: Están aliados. No, yo vi aquí la rellena.
0: Trae premios, sí.
1: No, pues nada, tuve una visión extrema. Acabo de tener un contacto extrasensorial con el más allá. Con el más allá y el más para acá. Ay, que sí. Yo me veo muy cerca de usted en la mañana. En la mañana.
2: El mañanero.
1: Como despertar juntos.
2: ¿Qué?
1: Como decirle buenos días. Decirme aquí.
2: No,
1: como decir.
2: No, no, no, no sé.
1: Sópleme las lagañas. No.

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1: Al contrario, entonces Francia va a ganar.
2: Ay, qué cuyello.
3: Fernando, es Fernando, ¿eh? Dígale, Fernando, ya.
1: Sí, me sentí mal de, como me lo dijiste, fíjate, una disculpa, ¿no?
2: Ay, no, no, Fernando.
1: Retiro lo dicho.
2: Pero si tú quieres, te doy un beso ya, pues. O sea, no, en son de.
3: ¡Beso! ¡Beso! ¡Beso!
2: Yo no soy una mujer que guarde rencores, ni mucho menos. Mira.
3: ¡Ay, qué bonito! ¡Qué bonito! ¡Qué cosa! ¡Feliz!
1: ¡Se me está metiendo el chamuco!
3: ¿Cómo? ¿Qué pasó, Pedro? ¡Tranquilo!
2: ¡No! ¡Dios mío!
3: ¡Ya lo perdimos, señora! ¡Dele respiración de boca a boca!
2: Ay, dije, ya se quedó tieso como nunca.
1: ¡Ay, qué fuerte!
2: ¡Ay, pues bueno! Mexicano, gracias por su apoyo como poetisa y también como pitonisa, aunque nunca le atine. Aquí está, mi amor, en estas letras. Un aplauso, por favor, bonito.
1: Sí, claro, te lo mereces.
2: Me siento Juan Graviel en el Palacio de Bellas Artes de tanta porra que tengo. Así que bueno, pues, damas y caballeros, esto dice lo siguiente, dos puntos y aparte. Alzo el alma en mi poesía. Los de Stab son bien arrechos. Y yo soy como su madre, en amigos sin derechos. ¡Oh, qué buena compañía! Hemos hecho por las noches el fútbol y la poesía. Pa' que Fer quizá te moches.
3: Ya se mochó.
2: Necesito un fuerte aplauso al grupo de panelistas. Faitelson, el Zar y Memo. Del deporte son artistas.
3: ¡Qué bonito!
1: ¡Chulada!
3: ¡Qué bonito!
2: Y no digan que estoy sola y que no he tenido amantes. Yo ya tengo catedral. Es mi amor, Jessy Cervantes.
1: ¡Ah, qué bonito! ¡Qué bonito! ¡Qué bárbara!
2: ¡Huela, huela, petirrojo! Vuela lejos y con prisa. Aquí estoy para su antojo. Soy poetisa y pitonisa.
3: ¡Qué
2: bárbaro!
3: ¡Bravo! ¡Bravo! ¡Bravo! ¡Bravo!
1: ¡Poetisa!
3: ¡Qué bárbaro!
2: Como una forma de.
3: O sea, las demás capillitas, ¿no?
2: Exacto, todos los demás.
1: Yo soy capillita, entonces.
2: Capillitititititititita.
3: Vamos a un corte de la radio, señora, y regresamos.
2: Ay, claro que sí.
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1: Sácalo.
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17: Bien, aquí estamos ya de regreso en la radio, en Amigos Sin Derechos, este programa que transmite de 9 a 10 de la noche a través de la gran cadena EXA, de la gran cadena La Mejor, de FM Globo, y estamos también en MBS Noticias a través de Facebook y de YouTube, y está con nosotros. Preséntele usted, señora, para que sea así como muy...
18: Pues tenemos, damas y caballeros, a una niña que yo quiero muchísimo, ella se llama...

0: Dije Chris.
1: No, dijo Chris.
0: Chris. ¿Cómo te digo? Romero.
1: Dijo Chris.
2: Yo creo que fue Chris, pero
0: no, no pasa es nada. Que dije Chris. Es que tengo paladar rendido.
2: Está bien, no te preocupes.
0: Tengo el paladar rendido a veces.
1: Yo tengo
0: no
1: que hacer alguna mujer para mentir.
2: No pasa nada, estoy contigo.
0: Oye, Gris, es que ahorita platicábamos fuera de la Igreyes y Fer, público en general, que es de un lugar donde se hacen las tortillas de harina bien ricas.
1: Sí.
0: Y luego se les pone guisado y luego se envuelven y son burritos.
1: Ahí de Jiménez, Chihuahua.
2: De Jiménez, Chihuahua, así sí. Es. Crecí en Delicias, nací en Jiménez, viví en Chihuahua, pero bueno, ahí estuve.
3: Y viene de Jalapa.
2: Y
3: viene
2: de Jalapa.
1: ¿Y qué hacías allá? Así en Jalapa, ¿qué hacías allá?
2: A Jalapa me fui cuando empezó la pandemia, como que dije, bueno, ¿a qué me quedo en Ciudad de México? No hay chamba, no hay shows, no hay nada. Me fui, me gustó y apenas estoy de regreso.
3: Ah, ok. O sea, qué bueno, o sea, qué gran elección, ojalá.
2: Es verdad, que es muy bonito, sí. La verdad, el clima está súper chido. Sí, la muy gente bonito. Es muy linda.
3: No, no, de verdad, sí. Yo me la paso muy bien cuando he ido. Digo, es no conozco, pero en mis sueños he estado. ¿Cómo has estado, Gris? La verdad es que gustazo tenerte acá. Bien. Me da gusto que estés en la música y bienvenida. ¿Cómo estás? Cuéntale al público.
2: Bien, la verdad estoy muy feliz de estar con ustedes. Gracias por el espacio. Tengo ya varios años dedicándole a la música. Obviamente, durante mi estancia en Jalapa, bueno, los medios pararon un ratito, pero ahí sigo, no he parado de hacer música. Empecé con covers en YouTube hace casi 11 años, luego hice mi música y otra vez estoy haciendo un poquito de covers, un poco de todo. Y al final, lo que me gusta es interpretar y lo que la gente pueda conectar con mi proyecto es lo más importante.
3: Cuando dices mi música, ¿son tus canciones?
2: Sí, también.
3: Ah, qué bueno.
2: Sí. Me di la oportunidad. La verdad es que yo no sabía que me iba a dedicar a la música, entonces componer no era como mi parte fundamental, ¿no? Yo estaba haciendo videos en YouTube, en mi casa, le empezó a gustar a la gente y ya que me empecé a dedicar a esto, pues dije, bueno, ¿y yo qué? Yo que escribo, vamos a ver qué pasa. Y le he ido muy bien también a mis propias canciones, entonces contenta con el resultado.
1: Oye, y ahorita le estás haciendo, perdóname, Rosa Concha, no, un homenaje a canciones del regional mexicano con Si Aún Me Piensas. A ver, platícanos qué tipo de canciones podemos encontrar en este EP.
2: Justo este EP es de mi infancia en Chihuahua. Yo crecí, repito, en Delicias. Mi mamá siempre escuchó regional mexicano los fines de semana. Entre semana escuchaba a Nicho Hinojosa, Shakira, Joan Sebastián. Entonces creo que por eso mi música está tan fusionada, ¿no? Pero un día que íbamos en carretera, hace como 2-3 años, me dijo: hija, has grabado muchas canciones del regional mexicano, pero no esas con las que crecimos o creciste en casa. Y decidí hacerle este homenaje más que nada a las canciones que mi mamá escuchaba en ese tiempo, que tenía mi edad, y que yo le decía: mamá, ¿todo bien en casa? O sea, son canciones como bien dolidas y así. Y ahora a mi edad, bueno, entiendo que no hay que estar tan dolido, simplemente son canciones que son muy buenas y que llegan independientemente de cómo te sientas.
1: Y Gris dice: a mi edad, sí,
2: joven. Oye, mi mamá me tuvo a los 20, pero yo tengo 34.
3: Aquí en Maussan soy yo.
0: Yo tengo
3: 25,
0: qué barbaridad.
3: Ay,
0: mira,
3: pero sin quitarse ese delantal, sí, señora.
0: Cero.
3: Más. Por eso tiene usted el busto así.
0: Oiga, sí, pues ya se me hizo bolas.
3: Chichita discotequera.
1: Claro,
0: sí. Una cosa muy preciosa. Mira. Siempre en domingo, claro, la porra es siempre en domingo.
3: Sí, si las risas no son grabadas, las porras son en vivo también.
0: En vivo.
2: Me gusta.
3: Mira. Sí. Sonríes en vivo, Gris.
1: Te los juramos que no son grabadas.
2: Me encanta.
3: Aplausos. Aplausos. Todo es real, ¿eh? Aquí todo es real.
1: A ver, un bú. Te lo juro que todo es real. ¡Un Ahí está, Gris.
3: Qué bonito, ¿no? Te sentías bien de manada.
0: Sí.
3: Oye, Grisia, ¿qué nos vas a cantar?
2: Si gustas algo de lo del EP, que se llama, seguramente lo conocen, se llama Hasta la miel amarga. Todos se la saben. También los coros pueden estar por ahí.

0: y el vibrato que tiene la
1: chica. Ay, buen vibrato, oye, que, sí, que te lo preste un rato para que te diviertas.
0: No, ¿verdad? Juega con él. No, yo también, por ejemplo, la de bendito, bendito. Este vibrato solamente yo lo tengo y después
2: excelente.
3: Oye, ¿de conciertos, de shows, cómo andas?
2: Justo acabo de terminar una gira en acústico que empezó en enero. Le acabamos de poner pausa este mes. Vamos a estar trabajando con la promoción del disco y todo para volver en agosto. Empezamos en San Luis Potosí, de ahí poco a poquito vamos avanzando. El anuncio ya en los siguientes meses. Me voy a Sudamérica, también creo que voy a España y a hacer un par de medios. Ahora sí, fuera del país, la verdad estoy muy contenta por el recibimiento que ha estado teniendo mi proyecto por allá. Pero bueno, también cerramos obviamente por acá en México.
3: ¿Será fin de año o qué?
2: Sí, más o menos noviembre, diciembre por ahí.
1: Oye, ¿tus redes sociales para que la gente esté ahí en contacto contigo y sepa de dónde vas a andar?
2: En todos lados estoy como Gris Romero, gris como el color, gris con doble S, Gris Romero. Gris. En absolutamente gris. Todos
3: eso fue
2: lados.
3: ¡Gris Romero! ¡Qué gris!
0: Gris. Es que yo tengo una forma de pronunciación muy bonita.
2: Me gustó, está bien.
3: Suena francesada,
2: bien.
3: Va.
0: Francesada.
3: Acá
0: con la nasal, así, gris.
2: Eso, me gusta.
0: Entonces, ¿cuál era, maná?
2: Gris Romero, en todos lados estoy por ahí disponible. La verdad es que me gusta mucho estar en contacto con la gente, así que si me puedes buscar en redes, me puedes pedir canciones, podemos estar en contacto en lives y demás. Me gusta mucho, las redes sociales han sido el pilar de mi carrera durante todos estos años, entonces ahí nos estaremos leyendo.
3: Pues sí, que otra. Sí, que cante.
0: Bonito público.
1: El público en vivo, que lo encanta, pide. No creas que es el sonidista poniéndole de que a ver, uno aquí en el piso.
3: No, Gris, aparte.
1: Aquí en el piso. El sonidista está en frío.
0: Tienen hasta sindicato de público. Sindicato de trabajadores de público de SADCB, de CRLB.
2: Perfecto.
0: Otra, mi amor, pues de una vez. Hasta que nos tóguenos o nos agomítenos.
2: Ahí va. Esta sí es de mi autoría, se llama Just Today.

0: de ojito cerrado y todo, ¿eh? No, no, no.
1: Es como yo cuando estoy haciendo cosas cochinas.
0: No, che, ¿qué tiene que ver? No, pero estaba cantando.
1: Sí, pero
0: o
1: es
0: algo
1: que cada quien tiene sus pasiones, ¿no? O sea, yo cuando así con los ojos de muñeca descompuesta, así en blanco y para atrás.
2: La cosa es hacerlo con pasión.
1: Sí, qué hermosa, mi querido. Oye, y cuéntanos tus principales inspiraciones. Es una pregunta muy bonita que siempre me gusta.
3: Ay, me encanta esa pregunta.
1: La aprendí con Verónica Castro.
3: Nunca la había escuchado yo.
1: No, la aprendí con Verónica Castro y en
0: casi nadie la hace.
2: No, casi no. Me gusta tu propuesta.
1: ¿Y cuáles son?
2: Yo creo que la mayor inspiración que tengo definitivamente es mi familia. Creo que el tener el apoyo es súper lindo. Inspiraciones en la música, Jessy Joy, Shakira, Pablo Alborán, Leonel García. Pero 100% en mi casa creo que es lo más importante para mí.
0: Oye, ¿y se avecina alguna a lo mejor colaboración con alguno de estos personajes que mencionaste?
2: Me encantaría.
0: Y ya les mandaste mensaje directo.
2: Justo estamos planeando algo como para podernos acercar. La verdad es que, bueno, Jessy Joy lo sabe perfecto, por ello subí mi primer video. Es una cosa muy linda que he tenido la oportunidad de compartir varias veces. Yo solamente estaba en mi casa, quería llamar la atención de ellos porque soy súper fan. Y ellos me repostearon y gracias a eso empezó a llegar gente a mi canal. Y gracias a eso hoy me dedico a la música. Entonces,
0: pues te tenemos una sorpresa.
2: No, cállate, me muero.
1: Con ustedes, Jessy Cervantes.
0: Jessy Cervantes. Yo me asusté, me dije, la madre, no me dijeron.
2: No estaba preparado.
0: Los productores fue de ahí, se nos olvidó hablarles.
2: Sentí que hasta me puse roja, ¿no?
0: Oye, mencionaste a Joan Sebastián.
2: Sí, cántate muy importante una, también. Joan. Sí, claro, a ver.
0: Sí, ¿no?
1: Ay, me pasé, Joan.

0: gracias por estar acá.
1: Gracias a ustedes por el espacio, un placer a ti, a toda la gente que nos está escuchando. De verdad, mil gracias. Bueno, a los tres por estar hoy conmigo. Gracias. Gracias.
2: Sí, gracias. Le pasó como los partidos, ¿eh?
3: ¿Por qué hoy?
2: Usted con los equipos. Sí, pero está bien, Gris. Gracias por estar acá.
1: No, ustedes, de verdad, muchas gracias a ti y también a toda la gente que está acá atrás.
3: Ay, sí, pues, gracias.
2: Gracias.
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2: 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Y mientras tanto, más música. Ya volvemos y recuerda que estamos en todas partes.

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1: ¿Estás pensando en una nueva pantalla para ver el Mundial? Antes de gastar tu dinero, escucha esta información.
2: Te diremos los resultados del análisis de 49 modelos de pantallas LED y cómo andan de precio.
1: ¿Cuáles ofrecen mejor calidad de imagen? ¿Qué tan importante es el audio? ¿Todas traen garantía? Aquí tenemos las respuestas y los mejores tips para hacer una buena compra.
2: Además, que no te metan gol. Si vas a viajar a una sede del Mundial, ojo, porque junto con la emoción, también aumentan los fraudes.
1: Quédate en Revista del Consumidor Radio y entérate.
2: Juega seguro dentro y fuera de la cancha. Comenzamos. Revista del Consumidor.
1: Si estás pensando ver el Mundial en una nueva pantalla, Profeco te da la información que te ayudará a elegir el modelo más conveniente para tu hogar y economía.
2: Porque la mejor jugada es tu pantalla.
1: El Laboratorio Nacional de Protección al Consumidor analizó 49 pantallas LED de entre 40 y 65 pulgadas.
2: Todos los modelos analizados son Smart TV y permiten conectarse por Wi-Fi a servicios y plataformas de contenidos audiovisuales en línea.
1: Lo que debes saber.
2: Las pantallas LED no necesitan fluorescencia para iluminarse y gracias a ello tienen algunas ventajas. Consumen menos energía, dan más brillo, colores precisos y reproducen videos de formatos avanzados.
1: Actualmente existen tecnologías como OLED, QLED y Mini LED que buscan mejorar el contraste, el color y profundidad de imagen.
2: Ya es común encontrar resolución 4K UHD e incluso 8K para contenidos con muchísimo detalle.
1: Esto las convierte en la opción ideal para deportes, películas, videojuegos o
2: para gritarle al árbitro en ultra alta definición.
1: Aunque la tecnología en pantallas ha cambiado mucho, su objetivo siempre ha sido el mismo:
2: que disfrutes tus contenidos favoritos con la mejor calidad posible.
1: Por eso, el personal del laboratorio realizó una serie de pruebas.
2: ¿Cómo se verificó la calidad de las pantallas?
1: Para revisar la calidad de la imagen, se tomaron en cuenta el color, el contraste, la uniformidad de la imagen en toda la pantalla y el nivel del color negro.
2: Entre más se logre un negro profundo, es mejor calidad de imagen.
1: Por el contrario, los modelos que solo alcanzan un gris oscuro perdieron puntos en su calificación.
2: Para evaluar la calidad de audio, el laboratorio implementó una metodología propia que le permitió identificar la fidelidad y la distorsión del sonido.
1: Aunque la mayoría de las pantallas integra bocinas sencillas por su diseño delgado, algunas cuentan con conexiones o salidas de audio digital ideales para conectar barras de sonido o teatros en casa.
2: También se evaluó la información comercial porque esta es indispensable en todos los productos que adquirimos.
1: Se revisó que las pantallas presenten en español, entre otros requisitos, marca, modelo, país de origen y voltaje.
2: No puede faltar un instructivo con notas precautorias.
1: Y la garantía debe señalar sus alcances y restricciones.
2: Aquí hubo hallazgos importantes.
1: Casi la mitad de los modelos analizados no cumplieron con todos los elementos para hacer válida la garantía.
2: En 7 pantallas se piden más requisitos de los establecidos para hacerla efectiva.
1: Además, los instructivos de 5 modelos no presentan todos los requisitos de información.
2: En cuanto a los atributos relevantes que presentan las pantallas, se analizaron de forma visual y documental.
1: Se reportan en las tablas de resultados con el fin de ofrecerte más referentes de comparación y que puedas elegir mejor. De los 49 modelos analizados, la mayoría obtuvo una calificación general de muy buena.
2: Esto significa que ofrecen un desempeño ideal para ver televisión abierta en alta definición, películas y contenido en streaming.
1: Incluso, 3 modelos lograron una calificación global de excelente.
2: Y algo interesante es que hasta los modelos con las calificaciones más bajas ofrecen un desempeño aceptable para contenidos básicos y videos por internet.
1: ¿Cómo andan en su relación precio-calidad?
2: Las pantallas de 40 y 43 pulgadas tienen un rango de precios de menos de 3,000 a más de 6,000. La mayoría de ellas calificaron con MB.
1: Los modelos de 50 pulgadas son buenos y muy buenos en calidad. Andan de 4 a 8,000 pesos.
2: De las pantallas de 55 y 58 pulgadas, la más accesible calificó con MB. Cuesta poco más de 5,000 pesos.
1: Las más caras de este tamaño calificaron calificaron con excelencia. Una cuesta alrededor de 18 mil pesos y la otra casi 21 mil.
2: De los modelos de 65 pulgadas, el de precio más bajo está en poco más de 8 mil pesos y es muy bueno en calidad.
1: En cambio, otro que obtuvo una calificación menor llega a más de 20 mil pesos.
2: El modelo de 65 pulgadas que logró la excelencia tiene un precio de casi 25 mil pesos.
1: Antes de comprar una pantalla, toma esto en cuenta.
2: Sé honesto, ¿realmente necesitas pagar por atributos adicionales? Porque sí, muchas veces terminamos pagando funciones que nunca usamos.
1: Verifica qué conexiones incluye.
2: Y revisa las apps integradas y servicios de streaming disponibles.
1: Recuerda que algunas plataformas requieren suscripción para funcionar.
2: Tips.
1: Cada característica adicional incrementa el precio de una pantalla. Analiza si usarás todas sus funciones.
2: Solicita que te sellen la garantía. Es indispensable para cualquier reclamo.
1: Fotocopia el recibo de compra. El papel térmico se degrada, se borra y por eso debes contar con una fotocopia o respaldo digital.
2: Analiza si conviene la garantía extendida. Algunas tiendas ofrecen ampliarla.
1: Implica un gasto adicional que, ante una avería, puede incluir la reparación o la sustitución de la pantalla.
2: Para conocer más detalles del estudio de calidad de pantallas LED, así como recomendaciones para instalarla y cuidarla, consulta la revista del consumidor en su versión impresa o digital.
3: Revista del consumidor.
1: Ahora vamos a información interesante y muy útil para evitar caer en fraudes, pues estos son cada vez más sofisticados.
2: Que no te metan gol.
1: Boletos falsos, paquetes turísticos fantasma, reservaciones inexistentes. Cada mundial trae consigo personas que buscan aprovecharse de las y los consumidores.
2: Para evitar caer en engaños, desconfía de las siguientes situaciones.
1: Desconfía de ofertas demasiado buenas para ser verdad. Si un paquete tiene precios exageradamente bajos o te presionan para comprar antes de que se acabe, cuidado.
2: Parques turísticos fantasma que prometen servicios todo incluido, pero que no están confirmados, son parciales o inexistentes.
1: Servicios falsos prometen vuelos, hospedaje y entradas, pero al final nada se realiza, no se emiten comprobantes.
2: Y cuidado también con los sitios falsos de internet, mensajes o anuncios que imitan páginas oficiales para robar tus datos personales o bancarios.
1: Otra señal de alerta, personas que se presentan como asesores sin trabajar realmente para una agencia formal.
2: O agencias que solo existen en redes sociales y nunca proporcionan domicilio físico o teléfono fijo, o sea, no existen realmente. Por eso se les dice fantasma.
1: ¿Y cómo puedes protegerte?
2: Primero, verifica la reputación de la agencia. Lee reseñas, investiga opiniones y confirma que esté registrada en el Registro Nacional de Turismo.
1: Cuando vayas a pagar, cerciórate de que utilicen métodos de pago seguros. Nada de transferencias a cuentas personales y monitorea constantemente tus movimientos bancarios.
2: Antes de viajar, confirma directamente con hoteles o aerolíneas que tus reservaciones realmente existan.
1: Y muy importante, lee siempre los términos y condiciones. Las agencias formales explican claramente políticas de cancelación, cambios y devoluciones.
2: Además, guarda todo: correos electrónicos, comprobantes de pago, capturas de pantalla y mensajes. Esta información puede servir como evidencia en caso de fraude.
1: Y si tienes un problema o detectas alguna irregularidad,
2: acude a la Procuraduría Federal del Consumidor, Profeco.
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1: o denunciar directamente al correo especial del mundial, denunciasmundial@profeco.gov.mx.
2: En este mundial,
1: no dejes que te metan gol. Profeco protege tus derechos como persona consumidora.
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2: Si un proveedor no cumple con lo ofrecido en el contrato, acércate a la Profeco.
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6: Es un embajador de Estados Unidos, no es un funcionario mexicano. Él cuida el interés de Estados Unidos de Norteamérica, no de México. O sea, ¿neta? Yo me lo pregunto con todo el respeto del mundo. ¿O de verdad son tan ingenuos? ¿O de verdad piensan que somos tan idiotas? No lo sé. No sé si son así de pánfilos o si nos consideran así de babosos. La neta, no tengo idea. Quiero pensar que es una inocencia, quiero pensar que es una falta de, no sé, de experiencia, siquiera hasta de malicia, ¿no? Porque ya ve que ellos presumen que son re buenos. Pero, ¿no ven que el problema aquí es la falta de confianza de Estados Unidos en México? Wow. Dijo ayer el titular de la Fiscalía Especializada de Control Competencial, Raúl Jiménez, que debido a la figura de inmunidad diplomática... ¿Tú crees que debido a la figura de inmunidad diplomática? ¿O tendrá que ver uno que es gringo y dos que es embajador? O sea, bueno, que él no puede ser llamado a declarar. Pues no, güey. O sea, pues no. No hay manera. O sea, ¿neta? Escuche usted.
7: Las consecuencias no son necesariamente penales. Y no lo son, número uno, porque los embajadores, en el desempeño de su representación diplomática, gozan de lo que se conoce técnicamente en derecho internacional como la inmunidad diplomática internacional. Este principio fue claramente violentado por el embajador en su momento, Ken Salazar, porque de acuerdo a la información que se está acopiando en la respectiva carpeta de investigación, su afirmación en el sentido de que no hubo intervención de elemento alguno de agencias estadounidenses en el operativo en cuestión resulta falsa de toda falsedad. Tuvimos una respuesta, y esta respuesta expresada en números, de el total de 11 datos específicos, datos duros que solicitó la Fiscalía, la respuesta fue en número de 6 y tenemos pendiente 5 cuestiones que no han sido hasta este momento debidamente solventadas por el Departamento de Justicia de los Estados Unidos. A la fecha se han emitido por parte de la Fiscalía a través del área de asuntos internacionales 16 oficios recordatorios.
6: Y puede mandar 160. No van a responder tampoco. O sea, a ver, es claro lo que estamos viendo aquí. ¿Hay una participación de Estados Unidos? Pues claro que hay una participación de Estados Unidos. Ken Salazar respondió en una entrevista que dio ayer un poco de emergencia frente a todo esto en N+, Univision, allá en los Estados Unidos. Entrevista en español, por cierto. Ken Salazar es solvente en el idioma español, habla muy bien. Esto fue lo que dijo.
8: ¿Cómo podemos explicar entonces que el FBI en ese momento esté presentando el avión en el que se habría hecho ese operativo, en el que se habría hecho ese traslado?
9: Mira, yo estuve en mucha comunicación con el fiscal y con su equipo. El fiscal Gertz, con la dirección del gobierno de México, envió a sus líderes a venir a Juárez, cruzar la frontera El Paso para ver el avión, para ver toda la evidencia que tenía ahí. Eso se lo presentamos con puerta abierta. Entonces, no había sorpresa. Como lo dije aquí, no fue nuestra operación, no fue nuestro avión, no fue nuestro piloto. Entonces, muy claramente lo digo aquí en el libro, que esa es la verdad.
8: Cuando la presidenta Sheinbaum dice quién miente, usted está diciendo que esta es la verdad. Entonces, ¿miente el FBI al presentar ese avión?
9: No, porque el avión está de este lado, confiscado ya por los Estados Unidos.
6: ¿Quién miente? ¿Miente el FBI diciendo si fue mi operación? El FBI está orgulloso de su operación. Se llama Air Kings la operación. Y son operaciones secretas. O, lo cual todo apunta podría ser así, Ken Salazar tampoco tenía tanto la confianza ya de las élites estadounidenses. Lo llamaron en su momento, le jalaron las orejas, ¿se acuerda? Pues era más López Obradorista que Monreal. O sea, Ken Salazar era ultra mega López Obradorista. En algún momento le jalan las orejas, ahí en Estados Unidos, lo mandan llamar. Dicen, oye, tú respondes a los intereses de acá, carnal. O nacionalízate y ya va, bye, ¿no? O sea, Ken Salazar respondía, se supone, a los intereses gringos. De pronto era ya muy pro López Obrador y le terminan por jalar las orejas poquito antes, de hecho, poquito antes, poquito después, si no me equivoco, ahorita lo de la fecha precisa, cuando es llamado a Estados Unidos, y cambia por completo ya la actitud de Ken Salazar, sobre todo por el tema de la reforma judicial. Y ahí, pejecito cabecita de algodón, no, bueno, le pegan en la autocomplacencia y manda al carajo a Ken Salazar. Le cierran la puerta. Pues ahí está. El que con cuervos se junta termina escribiendo un libro que no va a poder presentar en México, ¿no? Ni modo. Oiga, pero Estados Unidos también está muy preocupado porque Arturo Ávila dice que no se trata de que Estados Unidos pierda la confianza en México, se trata de que México ya perdió la confianza en Estados Unidos. Pobre, sí. No, bueno, Trump. No, deje usted las broncas globales. Ha de estar preocupadísimo por la declaración que dio Arturo Ávila. Escuche usted.
4: Lo peor que puede pasar en una relación entre dos naciones como las nuestras es la pérdida de la confianza.
10: ¿Se pierde la confianza, diputado?
4: Me parece que de momento sí, ¿no? La pérdida de la confianza es fundamental, sobre todo si el gobierno de México está haciendo un esfuerzo tan importante en la lucha contra el crimen organizado, porque somos empáticos con las muertes que ha tenido el pueblo estadounidense a causa del fentanilo, tan empáticos que hemos modificado la Constitución, que hemos elevado prisión preventiva oficiosa a este delito, el consumo, la elaboración, tan empáticos que nuestros soldados y nuestras soldadas han dado su vida, ¿no?, por detener a criminales que se dedican a esto.
6: O sea, ¿los soldados han dado su vida por proteger a Estados Unidos? Ordenen sus ideas, porque según yo, los soldados han dado su vida por protegernos a nosotros, los mexicanos, frente al embate de los cárteles, que por cierto protegen varios funcionarios de la 4T. Rubén Rocha Moya. ¿Empáticos? ¿Tienes a un narcogobernador protegido? ¿Empáticos? ¿Tienes a un narcosenador protegido y le pagan con un cheque porque están bloqueadas sus cuentas? ¡Qué empáticos! O a lo mejor sí, pero ni empáticos con el pueblo estadounidense ni con el pueblo mexicano, ¿eh? Pérdida de confianza ya hay. No sé si se han dado cuenta. El operativo del Mayo lo revela a cabalidad. Estados Unidos no confía en gran parte de las operaciones en México. Lo mejor, decía el peje, es lo peor que se va a poner. 6:33, déjeme voy a una rápida pausa y regreso. Estamos en MBC Noticias.
11: Titulares del mundo. New York Times, Estados Unidos.
12: Estados Unidos vuelve a bombardear Irán tras romperse la tregua. Trump sopesa un bloqueo.
11: Washington Post, Estados Unidos.
12: Trump, la tregua con Irán ha terminado.
11: El País, España.
12: Fiscalía acusa a Peinado de desproporción y de idear una confabulación.
11: Le Monde, Francia.
12: Condenada, Marine Le Pen impone sus candidaturas.
11: The Guardian, Reino Unido.
12: Revelado, más transacciones de reforma reportadas, vale millones a la agencia contra el crimen.
11: Der Spiegel, Alemania.
12: El nuevo eje del mal.
11: Corriere della Sera, Italia.
12: Trump, la incursión en Irán y las armas en Kiev.
11: Funcho de São Paulo, Brasil.
12: Trump reanuda sus ataques contra Irán, siembra dudas sobre el acuerdo y sacude los mercados.
11: El Clarín, Argentina.
12: Construcción subió fuerte en un año y se desplomó la industria.
11: Al Jazeera, Medio Oriente.
12: Los ataques de Irán contra los países del Golfo continúan tras los intensos bombardeos estadounidenses.
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0: Primeras planas. El Universal.
1: Gobierno y Fiscalía avientan caballería contra Ken Salazar. Pese a que no planean acciones legales en su contra, el gobierno federal y la FGR enfilan baterías hacia Ken Salazar, ex embajador de Estados Unidos en México, por mentir al decir que agencias de su país no participaron en la captura del Mayo Zambada y hasta lo investigan por violaciones graves. Salazar dijo que no mintió, pues no fue un avión, ni un piloto, ni operación de su gobierno.
0: Milenio.
1: Solo la impunidad salva a Ken de mentiras y violaciones. FGR. No era nuestro piloto, ni nuestro avión, ni nuestra operación, ratifica el ex embajador. Estados Unidos identifica a Juan Carlos Valencia, el 03, como sucesor del Mencho.
0: Reforma.
1: Exime FGR a Rocha y ahora acusa a Estados Unidos. Niegan haya pruebas de vínculos del gobernador con el narco. Reporta Godoy violaciones graves de estadounidenses en caso de El Mayo.
0: Excelsior.
1: Indagatoria sobre caso Zambada fue obstruida, acusa la FGR. Ernestina Godoy detalló que durante las diligencias se les impidió realizar peritajes completos, tomar fotografías de los indicios y acceder a información clave.
0: Animal político.
1: Secretaría de Relaciones Exteriores publica comunicaciones con Estados Unidos sobre solicitudes de captura contra Rocha.
0: La Jornada.
1: Pruebas de que FBI entró a secuestrar al Mayo Zambada. Indaga la FGR graves violaciones al derecho mexicano e internacional. La mentira de Ken Salazar significa una transgresión al principio de buena fe. Godoy.
0: El Financiero.
1: Crece empleo formal 2% anual en junio. Alza Novista en 2 años. IMSS. El número de trabajadores afiliados llegó a 22.780.000, el más alto para un sexto mes desde que hay registro.
0: El Economista.
1: Empleo formal se recupera en junio. Se crearon 61.023 nuevos puestos. Las plataformas digitales impulsaron la nómina con 40.496 nuevas altas laborales asociadas a estos servicios.
0: Reporte Índigo.
1: Homicidio, más cárcel, el delito sigue. La nueva Ley General para prevenir, investigar, sancionar y reparar el delito de feminicidio plantea investigar toda muerte violenta de una mujer como feminicidio y aumentar las penas hasta 70 años. Sin embargo, colectivos sostienen que sin prevención y presupuesto la reforma será insuficiente.
0: El Sol de México.
1: Estados Unidos señala a el 03 como sucesor de El Mencho, Juan Carlos Valencia González. El Centro Nacional de Contraterrorismo informa que el sujeto tomó el control del cártel Jalisco Nueva Generación.
0: La Prensa.
1: Temor. Es urgente que nos arreglen esto. No sabemos si esto se va a caer en algún momento, dicen vecinos por el hundimiento afuera del zoológico de Aragón, que afecta su movilidad, la vialidad y el transporte.
0: La Crónica.
1: Desde Europa, apoyo al Plan México. México y Suiza pactan renovación de acuerdo comercial. Resaltan intenciones de abonar al país.

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1: Lejos de las polémicas en torno a la psicología y a que si sí, que si no, que si esta corriente, que aquella, yo en lo personal sí soy muy, muy seguidor de muchas cosas de Carl Jung. Me apasiona. Hay un libro hermosísimo, ya no lo tengo, pero híjole, ahí podías ver, porque además estaba ilustrado y todo, y los pensamientos de Carl Jung, su cuestión esta de los arquetipos. No sé, muchas cosas. Me late mucho Carl Jung. Y esta es una frase de Jung, de este psiquiatra suizo, fundador de la psicología analítica, que exploró el inconsciente colectivo y los arquetipos. Dice Jung: lo que niegas te somete, lo que aceptas te transforma. Todo se trata de aceptar. Así es. Puede no gustarte muchas veces, de hecho no te va a gustar. Y entonces te vas a negar y a negar y a negar. Y es que yo quiero que el mentado cielo sea naranja. Pues es que ese es azul, carnal. ¡No! De pronto puedes aceptar que el cielo es azul. Y a lo mejor en una de esas se te ocurren más cosas. A lo mejor en una de esas, esa aceptación termina por transformarte. Lo que niegas te somete. Lo que aceptas te transforma. Pásala bonito. Gracias por dejarme estar contigo. Te mando un gran, gran abrazo. Y recuerda que vales un friego solo por estar, por vivir, por respirar. Quiérete. Quiere mucho, pero quiérete mucho. Esto también pasará. No hay nada permanente en esta vida. A veces no es tan en serio. No me tardo.

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1: El Instituto Mexicano del Seguro Social informó que al 30 de junio el país registró casi 23 millones de puestos de trabajo afiliados al Seguro Social, representando la cifra más alta para un mes de junio desde que se lleva dicho registro. El IMSS detalló que durante el mes de junio se crearon 61.023 empleos. Además, en el primer semestre del año se han sumado 262.000 nuevos puestos de trabajo. El instituto destacó que actualmente más de 9 millones de mujeres cuentan con empleo formal registrado ante el IMSS, representando el 40.4% de los registrados afiliados al instituto. En el marco del cierre del ciclo escolar 2025-2026, la Secretaría de Educación Pública destacó que la nueva escuela mexicana se consolidó como un nuevo modelo educativo que coloca en el centro el aprendizaje, el bienestar y el desarrollo integral de niñas, niños y adolescentes. Mario Delgado, titular de la SEP, informó que en educación preescolar durante el ciclo escolar se atendió a 3.8 millones de niños, alcanzando una cobertura del 61.5% de la población de entre 3 y 5 años. Mientras que en educación primaria se registró una matrícula de 12.5 millones de estudiantes, con una cobertura del 98%. Además, en educación secundaria se alcanzó la matrícula de 6.3 millones de estudiantes. La Secretaría de Infraestructura, Comunicaciones y Transportes informó que de 2025 a 2030, en obras carreteras, educativas y deportivas, la inversión planteada es de poco más de 528 mil millones de pesos, mientras que la inversión mixta en autopistas ascenderá a más de 100 mil millones de pesos. En tanto, los proyectos ferroviarios se destinarán recursos por 586 mil millones de pesos y, finalmente, la inversión mixta en aeropuertos será de 136 mil millones de pesos. La dependencia destacó que en infraestructura educativa, la meta para este año es construir 19 bachilleratos y una unidad profesional interdisciplinaria en ingeniería del IPN en Tlaxcala. Para MBS Noticias, Paola Hinojosa Mira.
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0: trascendió en la prensa. Reforma Templo Mayor.
1: La mala noticia para Donald Trump y su gobierno es que la FGR, que encabeza Ernestina Godoy, inició una investigación contra Estados Unidos por el secuestro y captura del Mayo Zambada. La buena noticia para los norteamericanos es que si la fiscalía no le encontró nada al sinaloense Rubén Rocha Moya que lo vincule con el narcotráfico, entonces en Washington pueden dormir muy tranquilos.
0: Bajo reserva del Universal.
2: Ahora que el ex embajador Ken Salazar ha sido señalado como un mentiroso por la presidencia y la Fiscalía General de la República, algunos se preguntan si el hombre del sombrero vendrá a México a presentar su libro Borderlands, en el que asegura que un empresario al que identifica como un susurrador le dijo que el entonces presidente López Obrador temía a lo que pudiera declarar a las autoridades de Estados Unidos el capo Ismael El Mayo Zambada, quien fue extraído de México y arrestado en territorio estadounidense. El temor de Don Ken, nos dicen, no debe ser la posibilidad de que sea detenido por haber mentido sobre una operación clandestina de las autoridades de su país en territorio mexicano, pues quedó claro que esa no es la intención. Lo que sí podría preocupar al señor Salazar es que las fuerzas vivas de la autollamada Cuarta Transformación le vuelvan imposible hacer alguna presentación de su libro que estaba planeado salir a la venta en el país a fin de este mes.
0: El financiero.
1: Por urbanidad política, por inteligencia, Gerardo Fernández Noroña está en la lista de descartables para la presidencia del Senado, aseguró Ignacio Mier, coordinador de Morena. No crean que por la polémica que siempre arma, sino porque son 67 senadoras guindas y hay que considerar a todos los que han acompañado en la agenda legislativa, aunado a que, dijo, se requiere responsabilidad institucional. Ahora sí que, como diría Noroña, lástima Margarito.
0: Trascendió de Milenio.
2: Que el Verde llegó a Chihuahua a la voz de Ya se la saben y advirtió a Morena y PT por conducto de su coordinador político nacional, Arturo Escobar, que la alianza ahí está condicionada a que Cruz Pérez Cuellar sea designado coordinador y, por ende, candidato a la gubernatura, con lo que mete presión a la 4T al estilo San Luis Potosí y dificulta el proyecto del grupo que empuja a la senadora con licencia, Andrea Chávez, quien ya se había visto antes de la caída en desgracia de Adán Augusto López.
0: Razones de la razón.
1: Relevante, nos informan el más reciente golpe que dio el ejército en Sinaloa, donde abatió a Cristian Guadalupe N., conocido como Texas, quien era jefe de plaza de los Chapitos en Culiacán. El sujeto había asumido ese rol el 23 de mayo de 2025 a la muerte de Jorge Humberto N., apodado La Perris, y se había convertido en principal generador de violencia en la entidad. Era responsable de ordenar homicidios contra grupos rivales, secuestros, extorsiones y robo de vehículos. Lo anterior se conoció gracias a labores de inteligencia que los pasados 7 y 8 de julio se tradujeron en operaciones realizadas por elementos del Ejército y la Secretaría de Seguridad Pública de Sinaloa. En dichas acciones se informaron las Secretarías de la Defensa y de Seguridad y Protección Ciudadana a cargo de Ricardo Trevilla y Omar García Harfuch, respectivamente. Se logró detener a 4 personas y asegurar una ametralladora, 7 fusiles de asalto, 2 granadas de fragmentación, 42 cargadores y 3.170 cartuchos de diversos calibres, 100 dosis de cocaína, equipo táctico y de radiocomunicación y 2 vehículos.
0: Pepe Grillo de Crónica.
2: En Jalisco se dice que Guadalajara resultó ser la mejor sede, la que tenía todo listo y a tiempo, la que implementó proyectos que evitaron a los turistas problemas al tomar un Uber luego de llegar al aeropuerto y siempre evitando violar las disposiciones federales al respecto. Y sí, todo lo dicho es cierto de acuerdo con lo expuesto por organismos turísticos y empresariales, pero no contaban con que esto se iba a ver literalmente enturbiado. Y por el agua que sale de las llaves, sale turbia incluso achocolatada, y esta situación se presenta alternativamente entre las diferentes colonias sin que a la fecha haya una explicación clara de lo que está pasando. El servicio de agua potable lo brinda una instancia denominada CIAPA a toda la zona metropolitana de Guadalajara, y para muchos, esta que fue una solución hace años, ahora representa una de las principales trabas para evitar que el agua puerca aparezca en las llaves domésticas. Un reto mayor para la gran sede mundialista.
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14: Hay una indignación brutal, de capa caída, humillados, frente a una situación repleta de bochorno, dice la 4T, plañideramente, llorando prácticamente. Nos secuestraron al Mayo Zambada. Nos secuestraron al Mayo, caray. Ay, hija. Ahora que está de moda eso de hablar de las realidades alteradas, ¿no? No, bueno, qué llanto, qué drama por el secuestro del Mayo Zambada. Ojalá se indignaran tanto por el secuestro de este país. Aquí está secuestrada la libertad económica, la extorsión rampante a todos los niveles. Extorsionan grandotes, medianos y chiquitos, pero de eso no dice nada. En este país secuestran la libertad de tránsito, por ejemplo. Hay levantones en cada momento. Secuestran la libertad de reunión. Cuidadito, llegan, te levantan. Y ahí está el caso de Roxana Guzmán, no más por citar el de la semana, ¿eh? Secuestran en este país la libertad política. ¿Y sabe por qué? Por la narcopolítica. Elecciones amañadas por la mafia. Gana el que dice el narco y el socio político que va a ganar. Y si no, balazos, no abrazos. ¿O a poco no? Pero de esos secuestros, nada. Ni tantita indignación, ni tantito drama, ni voz plañidera. Nada, nada. Ken Salazar, el ex embajador de Estados Unidos en México, es el responsable de haberle mentido al peje, de no soltar la sopa cuando capturaron al Mayo Zambada. ¡Un traidor a la patria! Es que ¿sabe qué pasa? Que Ken Salazar fue tan López Obradorista que a la 4T se le olvidó que él no responde ni respondía a los intereses de México, sino a los intereses de los Estados Unidos. O sea, neta, ¿qué van a hacer? ¿Sí le van a pedir la extradición de Ken Salazar a los gringos? Así como están pidiendo la extradición del Mayo Zambada, háganme el favor. Yo ya lo peor que puede... Ahora sí que el temor de Ken Salazar es que pues no va a poder presentar su libro aquí en México, ¿no? Lo tendrá que hacer vía Zoom, que en una de esas le van a querer echar el guante, lo van a querer detener, porque lo sienten como un traidor. En el fondo, de verdad que es hilarante, que es de risa loca contemplar cómo la narrativa radical de la 4T va a ser la causante de su propia desgracia. Están tan enfermos de soberbia que no pueden ver el reflejo ridículo en lo que en muchas ocasiones su narrativa se convierte. Están defendiendo a narcos a capa y espada. Están protegiendo a un rochamoya antes que proteger al país. Y mire que hay otra gente que uno diría, sí, hay que defenderla, ¿no? Que hubiera una acusación contra personas en la 4T que tienen un muy buen currículum, que tienen una cuestión de izquierda probada, real. No, estamos hablando de un tipo, un rochamoya, que era una nimiedad, que era nada. Ah, pero eso sí, amigazo de López Obrador. Queda claro que antes de que caiga rochamoya, están dispuestos a entregar al país. Y eso me da mucha tristeza y mucha preocupación, por supuesto. La historia va a ser muy cruel con la 4T. Falta poco para que se comience a hablar del periodo de la narcotransformación. Pero mientras llega el juicio de la historia, vamos a ver, y por desgracia muchos quizá vamos a sufrir, la desesperación del monstruo herido, del leviatán lacerado. Y ese monstruo va a soltar unos golpes fortísimos. Porque aunque la narrativa está empezando a caer en el ridículo, tienen mucho poder. Y hoy dominan este país. Qué triste. Decía López Obrador, lo mejor es lo peor que se va a poner. ¿Cómo está, oiga? Me llamo Luis Cárdenas y le digo algo. Con el corazón en la mano es un privilegio trabajar para usted. Neta, neta de corazón, gracias por dejarme acompañarle. Gracias por dejarme estar. Gracias por dejarme ser parte de su vida. Para mí es un privilegio trabajar para usted. Usted es la brújula de este programa. Usted es la brújula de muchas cosas en nuestra vida. Gracias. Y gracias por esta increíble oportunidad. Esperemos estar a la altura. Estamos en Dish, estamos en Megacable, estamos en todos lados, hasta en La Sopa. Y estamos en MBS Noticias. Son las 7:05. Me llamo Luis Cárdenas. Vámonos con todo. La conferencia de prensa el día de ayer de la Fiscalía General de la República. Fíjese que pudo haber sido un comunicado, pudo haber sido un video. Hicieron conferencia de prensa y eso, al menos eso, se reconoce, ¿eh? El problema ahora es la narrativa. René Cruz, cuéntanos.
6: Luis, buenos días. La Fiscalía General de la República afirmó que Ken Salazar, ex embajador de Estados Unidos en México, incurrió en falsedades en torno al caso del secuestro de Ismael El Mayo Zambada. Asimismo, refirió que las autoridades norteamericanas han proporcionado datos falsos o imprecisos, razón por la cual la investigación se está tornando compleja. Ante ello, Ernestina Godoy Ramos, titular de la FGR, informó que se abrieron nuevas líneas de investigación, mismas que podrían extenderse al ex diplomático norteamericano.
15: Todo apunta a que estaríamos de cara a tres situaciones graves. una serie de violaciones al derecho mexicano e internacional, un pacto al margen de la ley, así como una mentira de un diplomático estadounidense, lo cual significa una transgresión al principio angular de la buena fe en las relaciones diplomáticas. Sí estamos hablando, obviamente, lo mencioné en el mensaje, de posibles responsabilidades de Ken Salazar.
6: Sin embargo, Raúl Armando Jiménez Vázquez, titular de la Fiscalía Especializada de Control Competencial, precisó que el funcionario estadounidense no podría ser sancionado, pues goza de la inmunidad diplomática.
16: De tal manera que lo que ocurre en el desempeño de su función no puede ser investigado, perseguido o castigado. Ahora bien, es importante subrayar que de ninguna manera esto implica o conlleva algún señalamiento o presunción en el sentido de que al mentir el embajador Ken Salazar automáticamente estaba asumiendo la calidad de copartícipe o corresponsable en lo que ahora presumiblemente se esté evidenciando como un operativo por parte de la agencia norteamericana del FBI.
6: En conferencia de prensa, Godoy Ramos también dio a conocer que el gobierno de Estados Unidos rechazó entregar en extradición a El Mayo Zambada debido a que ya se encuentra sujeto a proceso. Del mismo modo, mencionó que la FGR no ha ampliado la investigación por otros delitos en contra de Rubén Rocha Moya, gobernador con licencia de Sinaloa, y de sus colaboradores. Luis, el reporte que tengo, muy buenos días.
14: Muchísimas gracias, gracias René Cruz. Por cierto, el ex embajador de Estados Unidos en México, Ken Salazar, ayer dio una entrevista en N+. Ahí dijo, no, el FBI no participó, o al menos no que yo me hubiera enterado. Cosa interesante porque es factible que ni siquiera Ken Salazar tuviera ya la confianza de la élite, del Estado profundo norteamericano. Solamente recordar, para la historia, Ken Salazar era ultra mega López Obradorista. Y López Obrador pensó que era de los suyos. Nada más que en algún momento, particularmente antes de que abducieran, secuestraran, extrajeran, capturaran al Mayo Zambada, el verbo que usted quiera, fue llamado a Estados Unidos. Le jalaron las orejas y luego regresó ya aunque en Salazar crítico por el tema de la reforma judicial, por ejemplo. Oye, carnal, pues tú trabajas para acá, ¿no? No para allá. Un embajador protege los intereses de su país, no del país donde está siendo embajador. Digo, no es tan difícil entenderlo, pero pues al parecer sí, un poquito. Escuche usted lo que dijo Ken Salazar en esta entrevista con N+, allá en Estados Unidos.
17: ¿Cómo podemos explicar entonces que el FBI en ese momento esté presentando el avión en el que se habría hecho ese operativo, en el que se habría hecho ese traslado?
18: Mira, yo estuve en mucha comunicación con el fiscal y con su equipo. El fiscal Gertz, con la dirección del gobierno de México, envió a sus líderes a venir a Juárez, cruzar la frontera El Paso para ver el avión, para ver toda la evidencia que tenía ahí. Eso se lo presentamos con puerta abierta. Entonces, no había sorpresa. Como lo dije aquí, no fue nuestra operación, no fue nuestro avión, no fue nuestro piloto. Entonces, muy claramente lo digo aquí en el libro, que esa es la verdad.
17: Cuando la presidenta Sheinbaum dice quién miente, usted está diciendo que esta es la verdad. Entonces, ¿miente el FBI presentar ese avión?
18: No, porque el avión está de este lado, confiscado ya por los Estados Unidos.
14: Por cierto, ¿qué pasó con el piloto? Perdóneme, es que ya ni la risa. El piloto, que era clave, ¿no?, en todo esto. Bueno, pues, ¿qué cree? El piloto que trasladó a Ismael Zambada a Estados Unidos pidió ser deportado a México. O sea, cuando llegó y les entregó al Mayo y a Joaquín Guzmán, pidió ser deportado a México. Aquí en México regresó y siguió de narco. Luego lo detuvieron por portación de armas de fuego y lo entregaron a Estados Unidos cuando todavía nos llevábamos bien. ¿Por qué nos llevábamos bien? Pues porque no habían puesto un Rocha Moya. Lo que quiebra todo es cuando ponen a uno de los suyos. Aquí México coopera siempre y cuando no me señales a uno de los míos. No me toques un Rocha Moya, no me toques un Insunza, no me toques narcogobernadores. Ahí fue donde quebró todo. Escuche usted. La historia, de verdad, es que no aguanta un chiste. Vea esto.
19: Es importante señalar que el FBI no proporcionó datos de identificación del piloto, solo señaló que este solicitó ser deportado inmediatamente a México. Servicios a la navegación en el espacio aéreo mexicano proporcionó el audio del momento en el que el piloto de la aeronave que transportó a Ismael N. solicitó a la torre de control del aeropuerto de Ciudad Juárez, Chihuahua, código transponder para ingresar a los Estados Unidos. Además, a través de dictámenes periciales en materia de audio, se logró la identificación del piloto.
6: ¿Hay alguna orden de aprehensión en contra del piloto de la aeronave?
20: El piloto fue deportado, siguió operando cometiendo delitos en México, es la información que consta. Fue detenido por portación de armas y fue entregado con base en la Ley de Seguridad Nacional al gobierno de Estados Unidos.
14: No, no tenían ni idea de lo que estaba pasando. De verdad, no tenían ni idea. Pues ni modo. Por cierto, y de Rocha Moya, no, tampoco hay idea. Nada, nadita. Que ya hay pruebas, no hay pruebas contra Rocha Moya. Él sigue siendo presunción de inocencia. Así respondió la FGR sobre Rocha Moya.
20: Pero con base en lo señalado en esta solicitud, ¿sí? No ha habido pruebas concretamente para responder en el sentido del parámetro probatorio mínimo que requiere el derecho mexicano, como se ha explicado ya en su momento.
14: ¡Wow! ¡Qué leguleyos! Porque con cualquier otro lo meten al bote. Y nomás con la mínima provocación. Prisión preventiva justificada. Prisión preventiva oficiosa. Ah, bueno. Ahí le va otro caso, es el caso del exdirector de Pemex, Víctor Rodríguez Padilla. Víctor Rodríguez Padilla, golpeador de su mujer, María Felicia Jiménez. Bueno, pues fue detenido antier, ahí en las inmediaciones de la colonia Narvarte. Fue llevado a Morelos. Está pidiendo su defensa que le dejen tener prisión domiciliaria, porque ya tiene 70 años. Dice su defensa también, pues, que la verdad se llevaban como perros y gatos, que la señora en algún momento le clavó un bolígrafo. Total, que bueno, la cosa ya estaba muy mal. Pero no, lo dejaron en el bote. Es la voz de su abogado.
21: Ya lo están magnificando ustedes y ya están... Créanme, ese es el problema que estamos viviendo, ¿sí? La mediatización.
22: O sea, el linchamiento mediático...
21: El linchamiento mediático, claro, lo están sentenciando sin previo juicio. Y como sociedad nos estamos perdiendo en la objetividad, ¿sí? Nos estamos dejando manipular por el efecto de las redes sociales y lo mediático.
22: ¿Y cuál sería el mensaje de su cliente a los medios?
21: No, eso no lo sé, pero esa es una realidad, una situación que se está llevando al extremo que me parece que no merece.
23: Bueno, este
21: y estamos usando la mediatización para fines perversos.
22: Pero el video es muy claro.
14: Le doy un consejo al exdirector de Pemex, golpeador: corra a su abogado, oiga. Mándelo lejos. Búsquese otro abogado que tenga manejo mediático, que sepa afrontar la realidad. Pues lo vimos golpeando a su esposa en un video, ni modo que qué.
24: No. Es que tendremos que ponernos que el CENIA nos dice el abogado.
14: No manches. O sea, el abogado regañando a los medios. Corre a tu abogado. O sea, neta, contrata a otro, uno que tenga un poquito más de sentido, que entienda los medios, que entienda la realidad, porque sí, este también es un juicio mediático. Eso no debería de ser. No, Kelsen decía que no debería de ser, pero así es. Ni modo. En fin, se queda en la cárcel el exdirector de Pemex, Víctor Rodríguez Padilla. Ay, las maromas de esto van a estar re buenas. El Fondo Monetario Internacional recortó su pronóstico de crecimiento del PIB para México a 1.2%. Y va para abajo todavía. El Mundial no nos salvó. Hacienda lo tiene muy alto. Lo más optimista, pues no, nomás lo tiene Hacienda, nomás lo tiene el gobierno mexicano. El promedio va por ahí de 1.2, 1, poquito menos de 1, que es prácticamente estancamiento. Ahora, hay otros países que están peor, ¿eh? En Europa hay muchos países fuertes que están peor. En fin, sobre el tema, el secretario de Hacienda, Edgar Amador, dijo que esto que hizo el FMI fue una reducción general a la economía del mundo. Y tiene razón, o sea, está cayendo la economía global por las tensiones que existen, pero eso también no es justificación para el estancamiento económico que muchos analistas están viendo en el país. Es el secretario de Hacienda.
2: Fue una reducción en general de las estimaciones a las economías globales por parte del FMI. No fue una revisión exclusiva a la economía mexicana, digo, una revisión hacia la baja en general de la economía global.
14: Estados Unidos identifica a Juan Carlos Valencia, alias 03, como el nuevo líder del cártel Jalisco Nueva Generación. Le platico en un momento más. Abaten al Texas, es el jefe de plaza de los Chapitos. Esto pasó el día de ayer en Culiacán, en el marco también de un crescendo en la violencia en Sinaloa. El fin de semana le reportábamos enfrentamientos que dejaron a más de 10 personas muertas. Hay mucha, mucha tensión en Sinaloa. No es para menos. El Mayo Zambada ya se ha declarado culpable, ha cantado y ya tiene un acuerdo en la mesa. Hay movimientos fuertes en el cártel de Sinaloa, particularmente después del abatimiento del Mencho y la confirmación en torno a que el Mencho era socio de los Chapitos. Entonces, bueno, el hecho de que ayer hayan matado a este tipo, al Texas, al jefe de plaza de los Chapitos en Culiacán, no es de ninguna manera una nota menor. Y enhorabuena, porque con todo y todo, sí hay quien está haciendo trabajo para combatir a los narcos más allá de la narrativa. Y uno de ellos, pues, es el secretario de Seguridad, Omar García Harfuch, que ayer reportaba sobre este abatimiento. El Texas, jefe de plaza de los Chapitos, está muerto. En Chiapas se encuentran 8 cuerpos en un municipio, en el municipio del Bosque, allí en Chiapas. La fiscalía vinculó el multihomicidio, 8 cuerpos, por disputas de narcomenudeo. Ayer en este país mataron a 40 personas. El Mundial dejó una derrama económica entre los 45 mil y 50 mil millones de pesos. Pues, o sea, está bien y no está bien. Se esperaba muchísimo más si queremos mover el PIB, lo del crecimiento económico, etcétera. Fue un respiro para algunos, para otros no tanto. Los comerciantes del centro, por ejemplo, perdieron muchísimo por los vándalos de la CENTE, a los cuales les dieron patente de corso para hacer lo que quisieran. Pero bueno, pues lo caído, caído, ¿no? Es Octavio de la Torre, presidente de la Concanaco Servitur.
3: Y bueno, pues este mundial no fue solamente un evento deportivo, fue una plataforma para demostrar el potencial económico de nuestro país y no solamente nos dejó momentos memorables en las canchas, sino también nos dejó una importante derrama económica para miles de familias y de negocios mexicanos. Miren, las estimaciones muestran una derrama económica nacional que va entre los 45 mil y 50 mil millones de pesos. Esto haciendo un corte al 6 de julio, porque aun cuando el balón dejó de rodar en México, el balón sigue dorando.
14: Le cuento también, Rafa Márquez asume la dirección técnica de la selección mexicana. Las fuerzas militares de Estados Unidos atacaron Irán por segundo día consecutivo. Donald Trump se refirió al gobierno iraní como una escoria.
4: Para mí creo que se acabó. Ya no quiero tratar con ellos. Son basura. ¿Sabes lo que es la escoria? Son basura. Son gente enferma. Están dirigidos por personas enfermas y son personas crueles y violentas. Y si tuvieran un arma nuclear, la usarían. En lo que a mí respecta, se acabó.
14: Oiga, ¿y qué cree? En España, que por cierto va a tener seguramente elecciones pronto y está moviendo también la política todo lo que da. En España, pues ahorita hay mucha controversia. Uno, por los casos de corrupción vinculados a la izquierda española, que tienen inclusive hasta el expresidente Zapatero en medio de todo este escándalo. La bandera de la izquierda española es que no se ha metido en la guerra, que no quieren entrarle. Pues sí le entraron. Pagaron lo que debían en la OTAN, porque están viendo pues cómo se pone la cosa. Y Donald Trump aprovechó sobre esto y les dijo a los españoles, concretamente al gobierno español, pues que se redimieron. Escuche.
8: España cambió radicalmente hoy. Fueron muy generosos. Ellos honraron la solicitud que se les presentó. Se habían comportado muy mal, en mi opinión. Pero en la reunión de hoy hubo mucha unidad en la OTAN.
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14: Ay, no manches. Ojalá que me estés escuchando en radio o en una app de radio o en la tele también se escucha la música. En este momento estamos escuchando esta gran rola con la que me imagino hay muchísimas historias. Es Total Eclipse of the Heart de Bonnie Tyler. una gran, gran rola. Cursi, si quieres, sí. Yo creo que marcó una época y marcó muchas historias. Seguro hay gente que se casó y hasta se divorció con la misma, ¿no? Bueno, la canta Bonnie Tyler. Ella es una cantante británica. Acaba de fallecer, caray. Muere a los 75 años de edad la gran Bonnie Tyler. Descansa en paz y gracias por este legado. Soy Luis Cárdenas. Te lo digo con el corazón en la mano. Es un privilegio trabajar para ti. Te agradezco en el alma esta oportunidad. Neta, neta, de corazón, muchas gracias. Estamos en Dish, Megacable, estamos en el stream, estamos en todos lados, hasta en la sopa. No me tardo.

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0: líderes para ver el avión. Entonces, no había sorpresa. Como lo dije aquí, no fue nuestra operación, no fue nuestro avión, no fue nuestro piloto.
1: ¿Entonces miente el FBI presentar ese avión?
0: No, no, porque el avión está de este lado, confiscado ya.
2: Han comentado también que el embajador está amenazando al expresidente López Obrador. No lo aceptaríamos bajo ninguna circunstancia. Urge que se esclarezca este caso también para que el embajador ofrezca una disculpa al presidente López Obrador.
3: Lo que le preocupa ahora a Claudia Sheinbaum es que en mayo se acerca un arreglo el 20 de julio ya con la justicia. Y para poder descalificar todo lo que haya confesado, es que hay que empezar a descalificar cómo es que llegó a Estados Unidos.
4: Vámonos con todo y la politiquería. Oiga, pero antes de entrar al tema del mayo, del cual estaremos platicando con amplitud y profusidad, déjeme empezar con algo que preocupa y preocupa mucho. Yo le comentaba ayer esta ocurrencia de Lenia Batres de cobrarle a las Afores. Si usted tiene una Afore, trabajó toda su vida, y de esa Afore, pues vive su familia, vive su esposo, su esposa, sus hijos, y usted, por desgracia, se va de este plano, se muere, así como Bonnie Tyler, que se nos murió hoy, pues ya las Afores le siguen perteneciendo a su familia, ¿no? Bueno, pues dice Lenia Batres que hay que cobrarle impuestos, algo que ya pagó impuestos. Así lo dijo la que, por desgracia, puede ser siguiente presidenta de la Corte.
5: Hay una situación injusta respecto de que no se graban el legado ni la herencia, pero no se resuelve exentando estos pagos, estos retiros, porque yo creo que lo injusto es que no se graben las herencias y el legado. Tanto en este caso como en el caso de la herencia y el legado, una persona recibe un recurso que no provino de su esfuerzo, que gana y que en estricto sentido reproduce desigualdades sociales. Entonces yo creo que debe grabarse, pero creo que nosotros no deberíamos legislar exentando.
4: Ay, ay, ay, la ministra del pueblo, qué bonito. Le pregunto al abogado constitucionalista, destacadísimo, conocidísimo, Francisco Burgoa. Te mando un abrazo, abogado. Gracias por tomarme la comunicación. ¿Qué opinión te merece todo esto frente a qué estamos? Y en una de esas, ¿podrían cobrarnos ya impuestos sobre Afores, sobre herencias? ¿Lo puede hacer la Corte sin necesidad de que lo haga el Congreso? ¿Qué ves, querido Francisco Burgoa? Buenos días.
6: Querido Luis, también te mando un fuerte abrazo y qué gusto saludarte y conversar contigo sobre este tema, porque en verdad es un disparate, es un despropósito que desde la Suprema Corte, desde los ministros del pueblo que fueron electos por voto popular, resulta que están promoviendo públicamente una política fiscal como grabar herencias o legados, porque eso le corresponde, en dado caso, al Poder Legislativo, al Congreso. Es ahí donde tiene que estarse discutiendo estos temas en la Cámara de Diputados, pero no en la Corte. Parece ahora que son las abogadas o los abogados en la Corte de la Presidencia de la República. O sea, la Corte está ahí con sus ministros para interpretar la Constitución y para controlar la legalidad de las leyes, no para hacer campañas por nuevas cargas tributarias, ni siquiera tienen por qué estar pretendiendo sustituir al Congreso. Sé que dicen que ellos no les corresponde, pero Lenia Batres está en una plena campaña mediática posicionando un tema que no le corresponde. Y esta es la parte preocupante. ¿Cómo es posible que se pretenda imponer un impuesto a herencias o legados cuando en vida el titular de esos bienes, de esas propiedades y de ese dinero estuvo ya pagando impuestos en su momento, en cada momento que iba generando este tipo de propiedades? Entonces dice Lenia Batres, si nadie debe tener cosas sin esfuerzo, ¿qué esfuerzo hace el Estado para pretender cobrar impuestos como ella lo quiere? Entonces esa, claro, es una idea que verdaderamente aterra, porque lejos de estar llevando a cabo uh-huh. una impartición de justicia que beneficie realmente al pueblo, lo va a perjudicar, Luis.
4: Y tomando en cuenta también que ya existen ciertos impuestos sobre la herencia, ¿no? O sea, porque pues se tienen que pagar diversas cuestiones cuando uno hereda, en algunas ocasiones un trámite de impuesto, por ejemplo, en el caso de cambio de propietario, ¿no? De
6: cuando
4: hay sucesión, también en el caso de cuentas. O sea, sí ya existen impuestos a la herencia, a final de cuentas. Me preocupa, sí, la narrativa, como dices, Francisco Burgoa, me preocupa el discurso de Lenia Batres, la ministra del Pueblo, pero legalmente, en estricto sentido, ¿pueden cambiar algo o pueden hacer alguna interpretación en esta corte del acordeón para que se terminen grabando las herencias?
6: Mira, Luis, no debería existir ninguna interpretación que pueda ir más allá de lo que dice la propia ley. No debería. Sin embargo, así como andan empoderados, son capaces de que dicen, ¿saben qué? Sí hay que ponerle un impuesto finalmente al tema de las Afores. Sí hay que poner un impuesto de forma específica a la transmisión de la herencia o del legado. Más allá de los impuestos que tú comentas, que son evidentemente ciertos, el tema de la escrituración, uh-huh. el tema de un juicio intestamentario, los costos que conlleva, es decir, sí hay algunos pagos, pero no como lo pretende imponer Lenia Batres. O sea, ella está, insisto, para interpretar la Constitución, no para crear impuestos, no para pretender legislar. Uh-huh. Dice, no somos legisladores, no vamos a imponer impuestos. Ya nada más nos faltaba que quieran hacer eso, porque empoderados se claro. pueden atrever. ¿Y qué recurso puede haber frente a ello? Pues absolutamente ninguno. E inclusive, Luis, uh-huh. otro punto que a mí me parece sumamente delicado es que en dónde queda el tema de la imparcialidad judicial, de la independencia judicial, porque claro. si hoy está haciendo finalmente campaña pública para impulsar un impuesto que después, si los de Morena dicen, ¿saben qué? Pues es buena idea, vamos a legislar, y entonces nos empezamos nosotros a amparar, uh-huh. el asunto puede llegar hasta el pleno de la Corte. Y ya se están posicionando sobre el tema. Lenia Batres, el ministro presidente. Uh-huh. Es decir, estamos ante una situación verdaderamente preocupante.
4: Y en dado caso de que esto llegara, se legislara, vinieran amparos, técnicamente ellos tendrían que excusarse, pero no lo van a hacer.
6: Así es. Es todo un andamiaje gravísimo y preocupante que, lejos, insisto, de proteger al pueblo, lo uh-huh. están perjudicando.
4: Vamos a seguir de cerca este caso. Francisco Burgoa, te aprecio muchísimo que nos des luz en estos temas. Abogado constitucionalista destacadísimo en este país. Gracias, gracias, Francisco.
6: Al contrario, Luis, fuerte abrazo y muy buenos días para ti y para tu audiencia.
4: 7:35. Pues tome precauciones. Por eso votaron, ¿no? Al final de cuentas. Los ministros del pueblo, ahí están. Cobrarle impuestos a las herencias. A ver cómo nos va. Y esta señora, Lenia Batres, la ministra del pueblo, técnicamente puede ser la siguiente presidenta de la Corte. Ya están ahorita viendo si hay algunas maneras de evitarlo, de convocar al pleno, porque también hay unas luchas palaciegas ahí en la Corte que para qué te cuento. En fin, vámonos a otra cosa. Son las 7:34. Hoy es 9 en 11 días, el Mayo Zambada acepta su culpabilidad, acepta su destino, morirá en prisión, pero una prisión de mediana, quizás hasta de mínima seguridad, con tratamiento médico de primer nivel, abrazando a los suyos de alguna otra forma, lo pueden ir a visitar. Y a cambio, canta y seguirá cantando. Eso va a ser el 20 de julio, o sea, en 11 días. Edgardo Moreno, buen día.
7: Buenos días, Luis. A 11 días de su sentencia, el Mayo Zambada reacomoda el tablero judicial y político internacional y abre un nuevo frente diplomático entre Estados Unidos y México. Solo faltan 11 días para que Ismael el Mayo Zambada comparezca ante una corte federal en Nueva York, donde el 20 de julio recibirá una sentencia que en los hechos ya está definida. Es una cadena perpetua. Tras declararse culpable, el histórico fundador del cártel de Sinaloa renunció al juicio y ahora la principal decisión del juez será determinar en qué prisión cumplirá el resto de su vida. Su defensa ha enviado enviado una carta buscando evitar que sea enviado al penal de máxima seguridad ADX Florence, donde permanece Joaquín El Chapo Guzmán. Aunque el contenido del acuerdo alcanzado con la Fiscalía estadounidense permanece bajo reserva, especialistas consideran que una negociación de este tipo suele implicar el reconocimiento de los delitos, la entrega de información relevante sobre las estructuras criminales, las rutas del tráfico de las drogas, las finanzas y, por supuesto, otros integrantes de la organización. Si esa colaboración existió, sus efectos podrían extenderse durante los próximos meses con nuevas investigaciones y procesos judiciales. Mientras tanto, en México la discusión ha tomado un rumbo distinto. En lugar de centrarse en el posible alcance de la cooperación del Mayo con las autoridades norteamericanas, el debate político se concentra en las circunstancias de su captura. Sobre el tema de la participación del FBI en la captura del Mayo, el ex embajador Ken Salazar reiteró públicamente en la red social X que no era nuestro avión, no era nuestro piloto y no era nuestra operación, contradiciendo las versiones que atribuyen al FBI la ejecución del traslado de Zambada. Así, a pocos días de la sentencia, el caso ya no solo se desarrolla en los tribunales norteamericanos, también se ha convertido en un tema de tensión política y diplomática entre ambos países. Hasta acá el reporte.
4: Gracias, Edgardo. A ver, aquí están hechos bolas. Ya platicábamos hace un rato esa conferencia de prensa de la Fiscalía General de la República, en donde se hablaba de que Ken Salazar es el culpable, nos mintió. ¿Cómo era? Era de Gloria Trevi, ¿no? La canción de Él me mintió, él me mintió. Buena rola, buena rola. Ah, es de Amanda Miguel, perdón. Pensé que era de... No, bueno, no, yo ando igual de confundido que la Fiscalía General de la República. De Amanda Miguel, sí es cierto, perdón. Bueno, pues así andaban ayer. Él me mintió, ¿no? Con Ken Salazar. Ahora, ¿cuál es la bronca? La bronca es que esa no es la bronca. Uno, hay pérdida de confianza de los Estados Unidos a México. Dos, este documento del cual nos habla Edgardo Moreno es una bomba para la Cuarta Transformación. Ya no es una carta que envía el Mayo a los medios de comunicación, es la aceptación de su culpabilidad. Y en esta aceptación de su culpabilidad, el Mayo Zambada dice: me secuestraron, me emboscaron, me mandaron llamar para arreglar un pleito que traía Rochamoya, al cual puse yo, con Melesio Cuen. Y ahí en ese momento mataron a Melesio Cuen. Y ahí me secuestraron, me amarraron un avión y me trajeron a Estados Unidos. El Mayo está aceptando que él iba a ver a Rochamoya, que él tenía una relación con Rochamoya, que él presencia, él es testigo del asesinato de Héctor Melesio Cuen, del cual, por cierto, ayer también ni una palabra desde la Fiscalía General de la República. Y esto que dice el Mayo ya no es, insisto, una declaración fortuita. Es una declaración jurada ante la Corte norteamericana. Esto es verdad jurídica, es verdad. Verdad, verdad. Así como dicen, falso de toda falsedad. Bueno, pues esto es verdad, verdad para la justicia norteamericana, ergo para el Estado norteamericano. Tómala, barbón. Esa sí está fuerte. Y el 20 de julio, pues ya, se hace totalmente oficial. Por ahí que seguramente están muy preocupados. En la politiquería hubo reacciones. Ayer en la comisión permanente hubo de todo. Maromas por parte de la Cuarta Transformación y también carroña por parte de la oposición. Pues están viendo una herida fortísima para el Estado y obviamente se están subiendo a ella. Óscar Palacios, muy buenos días.
8: Gracias, Luis. Buenos días. Ante la polémica generada por la presunta participación de agentes de Estados Unidos en la detención de Ismael El Mayo Zambada, el vocero de Morena en la Cámara de Diputados, Arturo Ávila, advirtió que se ha perdido la confianza con el vecino país del norte. En entrevista, el diputado por Morena destacó que Estados Unidos está obligado a explicar si efectivamente hubo una intervención de sus agentes sin avisar al gobierno de México. Señaló que en su momento el ex embajador Ken Salazar mintió al asegurar que su país no intervino en este caso, por lo que dijo: por el momento la confianza con el vecino país del norte se ha perdido.
9: Lo peor que puede pasar en una relación entre dos naciones como las nuestras es la pérdida de la confianza.
10: ¿Se pierde la confianza, diputado?
9: Me parece que de momento sí, ¿no? La pérdida de la confianza es fundamental, sobre todo si el gobierno de México está haciendo un esfuerzo tan importante en la lucha contra el crimen organizado, porque somos empáticos con las muertes que ha tenido el pueblo estadounidense a causa del fentanilo, tan empáticos que hemos modificado la Constitución, que hemos elevado prisión preventiva oficiosa a este delito, el consumo, la elaboración, tan empáticos que nuestros soldados y nuestras soldadas han dado su vida, ¿no?, por detener a criminales que se dedican a esto.
8: Arturo Ávila subrayó que en todo caso lo que debe hacer el gobierno de Estados Unidos es recuperar la confianza, hablando con la verdad y con acciones para frenar al crimen organizado. No obstante, el coordinador de los senadores del PAN, Ricardo Anaya, advirtió que el problema de la violencia no se va a acabar mientras Morena mantenga un pacto con el crimen organizado. Criticó que desde el gobierno se defienda sistemáticamente a narcopolíticos y exista más preocupación por saber si Estados Unidos intervino en la detención de Ismael El Mayo Zambada, en lugar de preguntarse con qué políticos tiene vínculos.
11: Lo que me sorprende es cómo el gobierno de manera sistemática lo que hace es defender narcotraficantes y narcogobernadores. O sea, están más preocupados por saber si Estados Unidos intervino en la captura del Mayo Zambada que en saber lo que El Mayo ha dicho en Estados Unidos sobre sus vínculos con Morena. Entonces, en lugar de estar preguntando quién lo detuvo y cómo fue detenido, lo que deberían de estar preguntando es con qué políticos de Morena tiene vínculos para que se procese a esos políticos de Morena.
8: En tanto, el coordinador de los diputados del PRI, Rubén Moreira, afirmó que nuestro país se encuentra en este problema porque Morena no combate al crimen, lo cual envía un mensaje a nivel internacional de que en México hay impunidad. Luis, es el reporte. Buenos días.
4: Gracias, Oscar. Qué interesantes, ¿no? Las posturas de Arturo Ávila, ¿no? Muy interesante. Ya le perdimos confianza a Estados Unidos. Uy, no, pues va a estar bien preocupado Estados Unidos de que ya le perdieron confianza. Por cierto, si no le tienen confianza a Estados Unidos, ¿sí se van a traer los capitales de allá? ¿Sí van a vender casas y van a dejar que los niños ya no estudien en los colegios norteamericanos? Porque de la 4T, uff, les encanta New York. Ni Frank Sinatra adoraba tanto Nueva York como varios de la 4T, ¿eh?

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1: Políticos del PRI. Pues sí, hay de todo. La narcopolítica no tuvo nada más color con Morena. Pero bueno, ya platicaremos de eso más adelante también. En otros temas, ayer el exdirector de Pemex, Rodríguez, Víctor Rodríguez, el golpeador de mujeres, golpeador de su esposa, que lo vimos en este bochornoso video, pues tuvo su primera audiencia de formulación, de imputación, está vinculado, entiendo, y se queda en el bote. El abogado de Víctor Rodríguez, muy malo para la prensa, francamente, que se puso a regañar a los medios. ¡Es culpa de ustedes que lo mediatizan! Oiga, abogado, su cliente tiene un video en donde está golpeando a su esposa. Y su cliente fue el exdirector de Pemex, o sea... Corran ese abogado. En buena onda, don Víctor. Si usted quiere tener un poquito de... Corra ese abogado o póngale un vocero al abogado, porque no estuvo chido. No creo que funcione. Regañando a los medios no creo que vaya a llegar muy lejos. Máxime cuando, pues claramente, él es el golpeador. Ahora bien, es cierto que el señor Víctor Rodríguez podría tener derecho a una prisión domiciliaria en vez de una prisión justificada. Es decir, no tendría que estar en el bote. Podría estar en cárcel, en su casa. O sea, no salir, tener un brazalete, ir a firmar. No sé, hay muchas otras cosas. Máxime por la edad, porque ya tiene más de 70 años. Pero, pues es un botín político también. Como se vería si sale en estos momentos Víctor Rodríguez, ¿no? Se va a ver gacho, se va a ver mal. Y mire que el horno no está para bollos. Emanuel Villalobos, allá en Morelos. ¿Qué pasó? Buen día.
2: Buenos días, Luis, te saludo con gusto a ti y a todo el auditorio. Te informo que la tarde de este miércoles 8 de julio se llevó a cabo la audiencia de Víctor N., el exdirector de Pemex, quien fuera detenido en días pasados por el presunto delito de violencia familiar hacia su expareja sentimental, Felicia Jiménez. La audiencia comenzó aproximadamente a la 1:45 de la tarde de este miércoles en la ciudad judicial de Atlacholoaya, en el municipio de Xochitepec, en Morelos, donde se dio un receso para que la defensa del acusado revisara la carpeta de investigación que integró la Fiscalía General del Estado. Posteriormente, se reanudó la audiencia y, de acuerdo a los datos que aportó la Fiscalía en sus investigaciones, se le imputaron los delitos de violencia familiar y vicaria en contra de Víctor N. Por lo anterior, la jueza de control dictó prisión preventiva para el imputado, acreditando los delitos que la Fiscalía formuló, por lo que permanecerá en el cerezo de Atlacholoaya. La defensa del acusado solicitó una ampliación del plazo constitucional, por lo que la audiencia de vinculación a proceso será el próximo lunes 13 de julio. Fue del conocimiento público mediante un comunicado que se supo que Víctor N. fue trasladado de la Ciudad de México a Morelos el pasado martes 7 de julio, precisamente para que se presentara a esta audiencia. Víctor Manuel Solís, quien es el abogado defensor del exdirector de Pemex, señaló que su cliente fue víctima de un linchamiento mediático y social, sentenciándolo mucho antes de que se presentara ante las autoridades competentes. Escuchemos parte de estas palabras del abogado defensor del exdirector de Pemex.
3: Pues esperamos que todos respeten la vida privada, esperamos que consideren que a él lo están sentenciando públicamente en medios de comunicación, en medios electrónicos, en medios digitales, que nos está ganando como sociedad el morbo. Esperemos que respeten las decisiones judiciales.
2: Esas fueron las palabras de Víctor Manuel Solís, abogado defensor de Víctor N., quien resaltó que espera que todo el proceso se lleve conforme a la ley y no existan vulneraciones a la vida privada de su cliente. Es el reporte que tenemos, Luis.
1: Gracias, ese Manuel Villalobos, allá en Morelos. Ahí en nuestras redes sociales también lo pasábamos hace un ratito. Pues está con mayor profusidad el regaño que le estaba haciendo ahí a los reporteros el abogado de Víctor Rodríguez. Oiga, pero aquí un tema interesante, se llevaban como perros y gatos, ¿eh? Trascendió el hecho de una pelea que habrían tenido en donde María Felicia le habría clavado un bolígrafo en la mano a Víctor Rodríguez Padilla. No menor, por supuesto. El asunto de las peleas constantes. Inclusive hay una crónica por ahí muy interesante en la prensa de cómo pues se llevaban muy mal y cómo había bofetones y golpes constantemente. Eso no justifica absolutamente nada si nos habla de un Pemex,

0: que fue manejada por una persona con muy poco control emocional y nos habla también, pues, de una crisis de salud mental en general y de esta pareja en particular, porque había un infierno ahí, eso es claro. Vamos a ver hasta dónde llega, aunque el abogado diga que se pide por la vida privada, pues está cañón, porque es un exdirector de Pemex, hay un video de él golpeando a su esposa, entonces pues es difícil no poder emitir un juicio. 7:49.
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0: Estamos hablando muy poco de lo que hicieron los dictadores venezolanos y la responsabilidad que tienen los dictadores venezolanos, Hugo Chávez, Nicolás Maduro, y en su momento la historia será muy cruel con Delcy Rodríguez también, por haber construido esas casas en La Guaira, por haber provocado que con material deficiente murieran tantas y tantas y tantas y tantas miles de personas. Porque no son 4,000 los muertos. Hoy la cifra oficial ronda los 4,000. De desaparecidos se habla en un mínimo de 40,000, en un máximo de 100,000 por ahí, dependiendo la organización que usted quiera ver. Estas casas, estos edificios, se construyeron durante el gobierno de Hugo Chávez. Lo presumía el dictador de esta manera. Escuche.
2: Miren, yo quiero felicitarle. Pido un aplauso para todos los trabajadores que están levantando esta nueva ciudad aquí en Catealamar y que han hecho, bueno, milagros, porque aquí estamos gracias a la cooperación con Turquía, que está una empresa turca que se llama Suma, trabajando, trayendo tecnología, trayendo maquinaria, construyendo junto con nosotros este conjunto residencial. Ahí está la imagen, pueden verla en panorámica. Bueno,
0: ahí está Hugo Chávez presumiendo todo esto con corrupción al final de cuentas, porque toda esta construcción se hizo con Alex Saab, que además es un prestanombres, testaferro de Maduro y de Chávez. Ya nos iremos enterando de todo lo que hubo detrás de esa corruptela que cobró la vida de tantas miles de personas. Pero espéreme tantito. Eso nos puede pegar aquí en México. El Infonavit, que hoy maneja Octavio Romero, el exdirector de Pemex, otra vez Pemex, ¿qué nos hizo Pemex para tratarlo tan mal? Bueno, el exdirector de Pemex que hoy maneja Infonavit, pues está en esta cuestión que es un programa fundamental de la presidencia de la República, de Claudia Sheinbaum, de construir viviendas. Y ojalá que esas viviendas estén bien construidas. De entrada ya empezamos a ver algo, porque hace cosa de nada se inauguró en el puerto de Veracruz un fraccionamiento, se llama Fraccionamiento Bosques de Río Medio, y pues el daño es brutal por las lluvias que sufrimos. Hay que echarle ojo a estos temas. Estamos hablando de la construcción de viviendas para seres humanos, no solamente para jalar votos. Hay imágenes, ahorita les subo algunas en mis redes sociales, en @LuisCárdenasMX, y las puede ver, brutales de cómo quedó pues esto ayer en Veracruz, como lo que se supone que era nuevo, lo inauguraron hace nada. Vea nada más la imagen, si me sigue ahí a través de MBC TV, vea eso. Acaban de inaugurar ese fraccionamiento ahí en Veracruz, del Infonavit de Octavio Romero. Analicia Osorio, desde el puerto, buen día.
3: Buenos días, Luis. Te comento que las intensas lluvias que se registraron durante la madrugada del miércoles 8 de julio provocaron un gran socavón en la zona de una empresa privada contratada por el Infonavit, donde se están construyendo las llamadas viviendas del bienestar en el municipio de Veracruz. Fue en la calle Río Amazonas, donde se encuentran una serie de departamentos, el lugar en el que el hundimiento afectó banquetas, calles, muretes y medidores de luz y registros de agua a lo largo de aproximadamente 50 centímetros. Cabe señalar que todos los departamentos de la cuadra afectada por el socavón se encuentran deshabitados y la empresa responsable de su construcción continúa trabajando en el área. En ese sentido, la directora de Protección Civil Municipal, Guadalupe Tapia Hernández, indicó que no se reportan personas lesionadas ni fallecidas debido a dicha situación y añadió que se trabaja para solucionar el problema. Por su parte, los vecinos de la zona acusaron que la construcción de las viviendas del bienestar les ha traído problemas a los habitantes de colonias aledañas, pues ahora el agua corre hacia sus viviendas. Una mujer identificada como Nayeli, que vive en unas cuantas metros de donde se registró el socavón, señaló que no es la primera ocasión en la que ocurre algo así, y añadió que debido a la nueva edificación, cientos de litros de agua y lodo chocan contra su casa. Indicó que eso no ocurría antes, cuando el lugar que ahora ocupa el Infonavit era monte, pues la misma orografía del lugar les protegía del deslizamiento de tierra y del escurrimiento de agua hacia sus casas. Cabe señalar que en esa zona se entregaron recientemente 200 casas del Instituto del Fondo Nacional de la Vivienda para los Trabajadores Infonavit por parte de la misma presidenta Claudia Sheinbaum como parte del programa de vivienda para el bienestar, y ahora se están construyendo los nuevos edificios. Hasta aquí mi reporte.
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0: No me tardo, son las 7:54, estamos en MBS Noticias, regresamos con más. Mi WhatsApp es 5640-05-1025, 5640-05-1025, mi Instagram, arroba Luis Cárdenas MX, y todas las redes sociales también están a su disposición. Regreso, no me tardo, estamos en MBS Noticias, síganos también, arroba MBS Noticias, no me tardo.

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0: el hecho de que no esté Alemania, bueno, Italia ni clasificó, pero están los que tienen que estar y los que se han ganado su lugar. Hoy comenzamos con Francia. Francia enfrenta a la selección de Marruecos, partidazo. Gran partido de fútbol. Mbappé, obviamente, manteniéndose como uno de los mejores jugadores del torneo, ha sido fundamental en el accionar de la selección francesa, acompañado de Dembélé, Olysee, Doué. Tiene un gran equipo Didier Deschamps y es favorito para poder avanzar a las semifinales. Del otro lado, Marruecos, para mí la selección que más se ha acercado a las grandes potencias del juego. El mediocampista Boadi, un futbolista de 18 años, de unas cualidades maravillosas, que ha elevado su precio durante la Copa del Mundo. Así que El Anoyawi también, por supuesto, tiene buenos Saibi, tiene buenos futbolistas la selección de Marruecos y puede protagonizar una sorpresa. Más, obviamente, todo el tema social, cultural, histórico que comparten ambas naciones. A principios del siglo anterior, Marruecos se convirtió en un protectorado francés. Bueno, ¿qué protectorado? Marruecos fue colonizado por Francia y hasta 1956 obtuvo su independencia, les dejó la lengua y también en temas futbolísticos una gran mayoría de los jugadores marroquíes nacieron en territorio francés. Así que será un gran duelo. Mañana, siguiendo con actividad en la Copa del Mundo, mañana viernes se enfrentan España contra Bélgica en Los Ángeles. Y el sábado las otras dos finales. En Miami, Noruega-Inglaterra, gran partido. Y en Kansas City, Argentina contra Suiza. Si pasan los favoritos, podríamos tener en semifinales, vean qué duelos, Argentina-Inglaterra y España contra Francia. Vaya partidos. Aquí prácticamente comienza el Mundial. Bueno, la Federación Mexicana de Fútbol anunció que Rafael Márquez, como había anunciado previamente, se mantendrá como entrenador de la Selección Mexicana de Fútbol. Toma el lugar de Javier Aguirre. Le agradecen a Javier Aguirre. Por primera vez en la historia ocurre esto en nuestro fútbol. Es positivo, claro, que el auxiliar se convierta en entrenador principal. Vamos a ver si respetan los 4 años de Aguirre y sobre todo vamos a ver si realmente consiguen mejorar la materia prima. Mientras no mejores la materia prima, puede pasar Rafael Márquez, puede pasar Javier Aguirre, puede pasar Jürgen Klopp, Pep Guardiola, Luis Enrique, el que ustedes me digan, Ancelotti, que no va a pasar absolutamente nada. Hay que trabajar en la materia prima. Y les dejo una estadística que es muy interesante para esta mañana. Ojalá la puedan analizar y entender por qué México no está entre los 8 mejores del mundo. ¿Por qué no está en estos cuartos de final? 165 de 208 jugadores que siguen en los cuartos de final de este campeonato mundial, es decir, los 26 jugadores de cada una de las 8 selecciones, participan en las 5 principales ligas de Europa. Hay 60 jugadores de la Premier League, 40 de la Liga Española, 25 de la Ligue 1 de Francia, hay 20 de la Serie A de Italia y otros 20 de la Bundesliga de Alemania. Ahí está el secreto. Si no tienes jugadores en esas ligas, y sobre todo jugando en equipos protagonistas de esas ligas, pues no tienes nada que hacer en un campeonato mundial de fútbol. Bueno, Egipto reclamó el tema del arbitraje contra Argentina. Todo se ha vuelto toda una revolución. Yo creo que, a ver, el tema aquí es que mucha gente cree que Argentina ha pasado a los cuartos de final gracias al arbitraje. A mí me parece que esto viene desde un poquito antes, en la semana, cuando se dio el tema de que Donald Trump prácticamente forzó la retirada de una tarjeta roja o el castigo para un jugador de la selección de Estados Unidos, y eso ya generó una imagen de que, obviamente, la FIFA no tiene credibilidad. Perdió toda la credibilidad posible y hoy todo mundo cree que está impulsando a Argentina para llegar hasta la final. Miren, pasan muchas cosas en el fútbol. Lo de Trump es terrible, es realmente infame, demuestra que puede existir una mano negra, o la mano de Trump en este caso, para adulterar algo, para proteger cierto interés. Y bueno, yo no descarto absolutamente nada, pero yo me entretendría más en darle la importancia a lo que ha hecho un futbolista como Lionel Messi, que a los rumores que envuelven a la, obviamente al tema de que si ayudó o no ayudó el arbitraje. Bueno, se corrió la etapa 5 del Tour de Francia y no hubo cambios en la general, por ahí una caída, pero se mantuvieron todos en distancia. Tadej Pogačar se mantiene en el puesto número 4, está a 7 minutos 53 segundos del líder de la competencia, que es un noruego llamado Thorstein Train. El mexicano Isaac del Toro está a 8 minutos 17 segundos en la posición número 8. Esta mañana ya se está corriendo la primera etapa importante de montaña, 3 ascensos prolongados de 12, 17 y 19 kilómetros cada uno, con un calor infernal. Está la carretera que arde en Europa, en Francia. Los ciclistas están tratando, pues, de enfrentar no solamente los kilómetros, sino también las condiciones climatológicas. Se utilizan unos chalecos llenos de hielos que se van derritiendo en la espalda. Realmente están luchando contra el calor. Jorg Pogačar va a atacar. Será maravilloso ver quién le puede seguir. Si Vingegaard, Seixas, Remco Evenepoel. Isaac del Toro seguramente va a trabajar hoy para Pogačar, para que su líder esté en buena posición. Lo que tenemos en deportes, gracias Luis, saludos, buenos días, los esperamos 3 de la tarde, a las 3 de la tarde con todo el equipo en MBS Deportes.
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0: Ya estamos de regreso. MBS Noticias con Luis Cárdenas. Continuamos. Primeras planas. El Universal.
5: Gobierno y Fiscalía avientan caballería contra Ken Salazar. Pese a que no planean acciones legales en su contra, el gobierno federal y la FGR enfilan baterías hacia Ken Salazar, ex embajador de Estados Unidos en México, por mentir al decir que agencias de su país no participaron en la captura del Mayo Zambada y hasta lo investigan por violaciones graves. Salazar dijo que no mintió, pues no fue un avión, ni un piloto, ni operación de su gobierno.
0: Milenio.
5: Solo la impunidad salva a Ken de mentiras y violaciones. FGR. No era nuestro piloto, ni nuestro avión, ni nuestra operación, ratifica el ex embajador. Estados Unidos identifica a Juan Carlos Valencia, el 03, como sucesor del Mencho.
0: Reforma.
5: Exime FGR a Rocha y ahora acusa a Estados Unidos. Niegan haya pruebas de vínculos del gobernador con el narco. Reporta Godoy violaciones graves de estadounidenses en caso de El Mayo.
0: El Financiero.
5: Crece empleo formal 2% anual en junio. Alza Novista en 2 años. IMSS. El número de trabajadores afiliados llegó a 22.780.000, el más alto para un sexto mes desde que hay registro.
0: El Economista.
5: Empleo formal se recupera en junio. Se crearon 61.023 nuevos puestos. Las plataformas digitales impulsaron la nómina con 40.496 nuevas altas laborales asociadas a estos servicios.

0: 8 de la mañana con 10 minutos, las 8 con 10. 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Son las 8:11. Hace ya un poco más de un par de años, era 2021, y el periodista Mario Maldonado, una de las plumas más influyentes en este país, publicaba bajo la editorial Planeta el libro Lozoya, el traidor. Mario ha seguido la carrera criminal de Emilio Lozoya durante mucho tiempo. En el libro, pues, hay muchas revelaciones de Emilio Lozoya. Hay revelaciones de las redes de corrupción que había alrededor del exdirector de Pemex. Hay, por supuesto, mucha información en torno a todo lo que tuvo que ver con los sobornos de Odebrecht. Y hay información también de cómo Emilio Lozoya utilizó no a testaferros, sino a su propia familia como prestanombres para ocultar gran parte de los sobornos, de los cochupos, de las corruptelas que cometió cuando fue director de Pemex. Hoy, su hermana, la hermana de Emilio Lozoya, Gilda Lozoya, pues va a tener que enfrentar en el reclusorio una decisión, digo en el reclusorio porque ahí está el juzgado penal, una decisión de una juez que podría dejarla en la cárcel o pues mantener las medidas cautelares que tiene hoy. Hasta donde entiendo, el pecado de Gilda Lozoya fue de momento aparecer en una cuenta como beneficiaria. Pero le pregunto a Mario Maldonado, repito, una de las plumas más influyentes en este país y autor de este libro que vale mucho la pena tener, Lozoya, el traidor. Te mando un abrazo, Mario. ¿Cómo estás? Buenos días.
1: Mi querido Luis, qué gusto saludarte a ti, al auditorio de MBS Noticias. Pues sí, publiqué ese libro, como tú dices, hace poquito más de 2 años y pues me puse a hacer esa investigación de todo lo que sucedió durante los poco más de 3 años que estuvo Emilio Lozoya al frente de Pemex, como este joven estrella que venía con decoraciones del Foro Económico Mundial, de haber estudiado en Harvard, de estar casado con una de las herederas más importantes en Europa, de una empresa de bebidas. Digamos, con todo ese historial venía Emilio Lozoya supuestamente cambiar a Pemex, y bueno, lo cambió, pero para mal, con mucha corrupción y con todos los señalamientos que se le hicieron desde el propio gabinete de Peña Nieto, porque que no se nos olvide que quien empieza esas investigaciones contra Emilio Lozoya es la Auditoría Superior, el propio Luis Videgaray, que fue secretario de Hacienda y Canciller, con quien se peleó Emilio Lozoya, y la entonces Procuraduría de Jesús Murillo Caram. Fueron quienes iniciaron con las carpetas de investigación de Emilio contra Emilio Lozoya, que tiene que fugarse, se va a Rusia, luego a España, donde finalmente lo detienen ya en el sexenio de López Obrador, que recordemos, López Obrador lo tomó como una bandera política este asunto de Emilio Lozoya y de Pemex, porque le hicieron o pactaron una, se acordarán, aquella denuncia incendiaria estridente de Emilio Lozoya, donde señalaba a los expresidentes casi que desde Salinas de Gortari, pasando por Calderón y por el propio Peña Nieto, a muchos secretarios de Estado, legisladores, por la aprobación de la reforma energética. Digamos, esa es más o menos la historia, que a lo mejor ya la vemos un poco lejana, pero que sucedió pues hace cosa de 3 años más o menos, ¿no? 4 años que sucedió todo este asunto. Y ahora, como bien lo dices, a ver, Emilio Lozoya estuvo en la cárcel 2 años y 3 meses, si no me equivoco, con estos asuntos de acusaciones de malversaciones de fondos, de corrupción, en fin, todo cantidad de delitos porque el dinero que se habría robado de Pemex en el caso de agronitrogenados, en el caso de Odebrecht, el financiamiento ilícito de campañas, en fin, muchas otras acusaciones. que tuvo Emilio Lozoya también de haber utilizado helicópteros, aviones de Pemex indiscriminadamente. Estuvo dos años, tres meses. Después logró que le cambiaran la medida cautelar en lugar de mantenerse en prisión preventiva, porque todavía su caso no ha llegado al juicio final, digamos, no tiene una sentencia, y entonces ahora sigue su proceso en su casa como en libertad condicional. Se supone que trae un brazalete, que entregó el pasaporte, que tiene que ir a firmar a la fiscalía cada cierto tiempo. Lo cierto es que Emilio Lozoya ya está libre, entre comillas, porque está en libertad condicional, pero ahora quien detuvieron fue a su hermana, ¿no? Su hermana que, Gina, Susana Lozoya Austin, que es la hermana menor de Emilio Lozoya, hija, que no se nos olvide también, del del exsecretario de Energía y exdirector del ISSSTE con Carlos Salinas de Gortari, Emilio Lozoya Talman, y también de Gilda Margarita Austin, que es la madre de Gilda Lozoya, quien, tampoco se nos olvide, estuvo presa por unos cuantos días en Alemania, porque la andaban buscando también, digamos, por todas. El problema es que Lozoya embarró a la familia, o sea, metió a la mamá, a la hermana, a la esposa, en todos estos cuentas y transferencias que hizo del dinero que sustrajo de Pemex, y entonces, pues, en las investigaciones todas salieron salpicadas, y la propia Gilda Lozoya, la hermana, tenía una orden de aprehensión desde el 2019, se giró por parte de la Fiscalía General de la República, se le acusa de operaciones con recursos de procedencia ilícita, asociación delictuosa por los casos de Odebrecht y este último por el caso de agronitrogenados, que es lo que la Fiscalía ya le está queriendo imputar, estos esquemas de triangulación financiera, de haberse beneficiado de una empresa en la que Lozoya, su hermano, le habría cedido derechos patrimoniales sin justificaciones económicas, en fin, todo este asunto está alrededor de Emilio Lozoya y de la hermana, que pues ahora ella sí logró, digamos, rápido la que no le dejaran en prisión preventiva oficiosa o en la cárcel, pues, mientras sigue su investigación y el caso, pero pues está señalada, ya le pusieron el dedo, ¿no? La propia presidenta Claudia Sheinbaum ha dicho que sí está involucrada en estos desfalcos a Pemex a través de agronitrogenados, de Alonso Ancira, que por cierto dicen que no ha pagado el crédito este que le dieron en la 4T para no meterlo a la cárcel también. Es decir, es un embrollo esta telenovela que quién sabe en qué va a terminar. Me llama la atención ciertamente, si hay que decirlo, el timing político en el que se saca la luz de nueva cuenta este caso, ¿no? No solo por lo que ha sucedido con Víctor Rodríguez Padilla recientemente, el director también de Pemex, ¿no? Muy señalado, que ahora lo detuvieron esta semana. Pero me parece que el timing político es importante, porque además Ernestina Godoy dijo en su momento, cuando llegó a la fiscalía en lugar de Gertz Manero, que iba a desempolvar algunos de los casos que quedaron archivados. Veto a saber si por contubernios, por corrupción, porque Gertz Manero los quiso dejar ahí o lo convencieron, lo que sea, pero que iba a desempolvar algunos de estos expedientes, y creo que uno de estos, sin duda, es el de Emilio Lozoya, y ahora lo vemos con su hermana.
0: Déjame preguntarte algo, Mario, digo, más allá del señalamiento político que hay, y tienes toda la razón, el timing, o sea, el escándalo del Mayo, todo lo que pasó ayer en la Fiscalía General de la República, Ken Salazar, la nueva piñata del gobierno federal, todo ese rollo, pues necesitas algún éxito, alguna medallita, algún despresurizador, no quiero decir caja china porque no sé si dé para tanto, pero sí algún despresurizador. Empero, tú que has seguido el caso muy de cerca y que nos dices, hay un Emilio Lozoya que claramente pues fue una mente criminal que envolvió a su familia, su mamá estuvo presa en Alemania durante algún momento y tejió una red de corrupción y de lavado utilizando a su propia familia, no utilizando testaferros. Gilda Lozoya, entiendo, es de las más jóvenes que hay hasta, bueno, es su hermana menor, es muy joven, tiene 30 años de edad. ¿Sabría algo de esto? Digo, más allá de que si no lo sabes no te exime una culpabilidad, pero ¿qué tanto puede estar siendo como víctima o no? Porque entiendo también que puede venir una decisión importante, quitarle la medida cautelar y pues meterla a la cárcel muy pronto. ¿Qué ves en el caso particular de ella? ¿Qué tanto pudo haber sabido o qué tanto es, pues a final de cuentas, víctima de su hermano?
1: Yo creo que sin duda es víctima de los escándalos de su hermano, así como lo fue la mamá, como lo fue la esposa de quien ya se divorció, de esta heredera Mariel Jeques de Europa, europea, muy importante, alemana. Yo creo que son víctimas, ¿cierto? Sin duda, de Emilio Lozoya. Ahora, el asunto aquí es que pues seguramente también sabía, ¿no?, que ese dinero provenía de operaciones ilícitas, ilegales, que hizo Emilio Lozoya durante su gestión como director de Petróleos Mexicanos, ¿no? A ver, hay toda una trama que yo, de hecho, recientemente lo publiqué en el Universal, en mi columna, a propósito de este caso, de cómo movieron dinero por cantidad de países. La familia Lozoya, pero obviamente, pues el operador, la mente maestra de todo esto era Emilio Lozoya, ¿no? O sea, desde los casos de Odebrecht, agronitrogenados, de Fertinal, se movieron por lo menos por 7 países el dinero de que habrían sustraído de Petróleos Mexicanos, ¿no? En Suiza, en los bancos UBS y en Morgan Stanley, en el Reino Unido, en Luxemburgo, en las Islas Vírgenes Británicas, en los Estados Unidos compraron propiedades, departamentos, como aquí la casa de Ixtapas y Guatanejo, también lo vimos así en departamentos ahí en el Upper West Side de Nueva York, o sea, todo esto está documentado también por autoridades de otros países, ¿no? Digamos, movimientos extraños de dinero, de millones de dólares o de euros en cuentas relacionadas con la familia Lozoya, porque no solamente era Emilio Lozoya. Fíjate que curiosamente, ahora que mencionaba a su padre, Emilio Lozoya Talván, el exsecretario de Estado con Carlos Salinas de Gortari, él sí nunca estuvo relacionado con ninguna operación. Me parece que ahora sí que, como dice el refrán, ¿no? Más sabe el viejo por diablo, no sé cómo va ese refrán, pero pues el papá sabía que no tenía que involucrarse, ¿no?
0: Sí, claro.
1: En ninguna de estas operaciones, pero sí involucró a la familia de la esposa, a la hermana y a la mamá en transacciones. Entonces, yo creo que de alguna manera sí sabían ellas que estaban siendo involucradas en dinero, que no sabían su procedencia y que, bueno, pues terminó la historia como terminó, pero pues el que operó todo, el que orquestó todo eso desde la propia Pemex fue Emilio Lozoya, ¿no? Y el asunto es que me parece muy importante hablar del padre, que nunca estuvo relacionado ni en ninguna carpeta, no está el nombre de Emilio Lozoya Talman, porque me parece que pues cualquier momento que le decía Lozoya que lo iba a meter a una cuenta, que le iba a transferir, que él le decía, no, absolutamente a mí no me embarce nada, ¿no? Sin embargo, creo que no sucedió lo mismo con la mamá, con la hermana y con la esposa de Lozoya, pues ahí está la historia actual.
0: Gracias, Mario. Te seguimos en tus redes sociales. Invitamos a la gente también a que compre, a que vea, a que lea el libro de El Traidor que publicaste ya hace algunos años. Es una historia muy interesante en el marco, sí, claramente, de todas las corruptelas que hubo, pero inclusive hasta a nivel personal, de un tipo que ya lo tenía todo, ¿eh? O sea, era millonario, tenía alcurnia, tenía nombre, y esta ambición desmedida, sin sentido de alguna u otra manera, terminó convirtiendo en un infierno su vida y la vida de su familia, ¿no? En torno a toda esta trama de corrupción en una Pemex que, por cierto, ha tenido tantos directores tan malos, tan corruptos, tan ineptos. Ya lo estaremos platicando, querido Mario. Te seguimos en tus redes.
1: Gracias, Luis. Estoy en mi cuenta de @MarioMal y en la cuenta @ElCEO también con toda la información financiera y económica. Un abrazo y muy buenos días.
0: Va de vuelta el abrazo. Gracias, Mario Maldonado. Siga usted también la cuenta del CEO, vale mucho la pena. Ahí puede usted enterarse de todo lo que está sucediendo en temas financieros, en temas económicos. Oiga, vamos a estar pendientes a ver qué pasa con Hilda Lozoya Austin, con la hermana de Emilio Lozoya. Podrían estar imputando este proceso que tiene ahorita de libertad condicional, estas medidas cautelares, tiene que ir a firmar, entiendo, cada 15 días, pero pues esto podría revertirse tan pronto como el día de hoy o mantenerse. Vamos a ver qué pasa. 8:24. Me enlazo hasta Chiapas. Lizeth Coello, 8 cuerpos aparecen en un municipio ahí en plena calle. Adelante, Lizeth, buen día.
2: Luis, ¿qué tal? Muy buenos días. Te saludo con gusto a ti, al auditorio. Informarte que una fuerte movilización de corporaciones de seguridad se registró la tarde de este miércoles, luego del reporte del hallazgo de 8 cuerpos sin vida abandonados a un costado de la carretera que va rumbo al municipio de El Bosque, en el estado de Chiapas. La Fiscalía General del Estado detalló de manera preliminar que se trata de 8 víctimas, 2 del sexo femenino y 6 del sexo masculino. Asimismo, se inició una carpeta de investigación y un grupo multidisciplinario se encuentra ya realizando las diligencias y actos de investigación correspondientes a fin de esclarecer los hechos y que los responsables enfrenten la justicia. En estas acciones trabajan en coordinación las fiscalías de Distrito Norte, Altos, investigaciones estratégicas y contra homicidios, así como agentes de investigación y peritos especializados. De los primeros datos de prueba se advierte que la línea de investigación más fuerte es la disputa de la venta de drogas al menudeo entre bandas locales que operan en esta región del estado de Chiapas. De manera extraoficial también se informó que en el lugar fue localizada una narcocartulina con un mensaje cuyo contenido no ha sido revelado. El hallazgo habría ocurrido sobre el tramo carretero Bochil Pueblo Nuevo, a la altura del punto conocido como Ojo de Agua, metros adelante de una gasolinera del municipio de El Bosque. Autoridades de los tres órdenes de gobierno continuarán realizando las diligencias. Desde Chiapas, Lizeth Cuello.
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0: No me tardó, regresamos con más aquí en MBS Noticias. Después de la pausa platicamos un poco más sobre lo que está pasando con el caso Mayo Zambada y también le tengo información. Estados Unidos ya tiene el nombre, el apellido, la fotografía, todo del nuevo líder del cártel Jalisco Nueva Generación. Es familiar del Mencho. ¿Le cuento la historia? Aquí en MBS Noticias después de la pausa. Me llamo Luis Cárdenas. No me tardó.

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0: Las 8:30 de la mañana, ya regresamos. Le recuerdo mi WhatsApp, 5640-05-1025. Voy de nuevo, 5640-05-1025. Abierto absolutamente para todo el auditorio. La presidenta de la República se está pronunciando sobre el tema de Ken Salazar después de todo el embrollo que ayer puso en la mesa la Fiscalía General de la República, que fue culpa de Ken Salazar, que Ken Salazar no avisó, que no dijo nada. Bueno, hoy es, de alguna u otra manera, el enemigo público número uno, el personaje en la picota. Esto dijo la presidenta sobre Ken Salazar.
1: Y lo que no explica es cómo es que el propio FBI presenta el avión en una feria como si hubiera sido un operativo del FBI. Esa es la contradicción. El ex embajador dice lo mismo que dijo hace 2 años. Pero el problema es que recientemente se presenta el avión como un operativo del FBI en una feria, además de un reportaje que sale en un periódico. Pero el problema es que hay una contradicción y, de acuerdo con la fiscalía, hay falta a la verdad por parte del ex embajador. Eso es lo que nosotros estamos planteando.
0: Le pregunto a Jesús Esquivel, corresponsal en Washington de la revista Proceso, veterano periodista, experto en los temas de crimen organizado entre México y Estados Unidos, autor de varios libros. Un honor siempre tenerte en este espacio, Jesús, aprender de ti. Y pues te pregunto, ¿qué ves en todo este embrollo? ¿Mintió Ken Salazar? ¿Debía de haber dicho la verdad? ¿Fue el FBI o no fue el FBI? Qué gusto saludarte, ¿cómo estás?
2: Luis, muy buenos días. Lo único que veo es ruido.
0: Okay.
2: No hay un embajador de Estados Unidos que no mienta.
0: Exacto.
2: Es su labor mentirle a un gobierno extranjero sobre lo que hacen sus agencias de inteligencia asignadas en la nación donde ellos estén representando diplomáticamente a Estados Unidos. Estarían acusados de traición a la patria. Pero en este caso específicamente hay demasiado ruido. Ruido periodístico, sobre todo, ruido de malentendidos, porque el hecho de que estén exhibiendo el avión no significa que estén admitiendo que ellos llevaron a cabo el operativo. Son tarugos, pero van a misa de vez en cuando los gringos, mi querido Luis. Aquí hay un problema en el cual se hace un reportaje en donde el FBI dice, nosotros los detuvimos. El reportaje o el periodista, tal vez malintencionado, se queda corto. No le preguntó al FBI, ¿los detuvieron dónde? Porque la detención se hace en territorio estadounidense, en el aeropuerto municipal de Santa Teresa, en Nuevo México, cuando aterriza la aeronave. Esa es la detención. Obviamente, el omitir la pregunta con una respuesta es generar ruido. Y el gobierno mexicano ha caído en la trampa. No tendríamos por qué estar hablando ni de Ken Salazar, uno de los ex embajadores de Estados Unidos más grises en la historia,
0: sí,
2: a quien el gobierno de Andrés Manuel López Obrador le abrió todas las puertas de Palacio Nacional a cada rato. Si tú le abres las puertas a los gringos, mi querido Luis, son capaces de sacarte a patadas de tu casa. Ese es un grave error.
0: Uh-huh. Dime algo, Jesús. No se aclara si hubo o no hubo, como bien lo señalas, operación de el FBI o de la policía estadounidense, de alguna agencia, etcétera, en un territorio mexicano. Ellos lo detuvieron ya una vez que llegaron hacia los Estados Unidos, tanto el Mayo como Joaquín Guzmán. ¿Hay ahí una cuestión en torno a lo que pudo haber sido un acuerdo entre Ovidio Guzmán, entre Joaquín Guzmán, entre la Fiscalía estadounidense para entregar al Mayo? El Mayo habla de una celada dentro de estas cartas que ha escrito, y todo eso va generando y sumando el ruido que tú pones en la mesa. ¿Qué versión es la que te parece más certera, más verídica hasta el momento de tantas que hoy conviven en el ruido?
2: Mira, de que hubo algo pactado, eso lo tengo casi seguro.
0: Ok.
2: Nunca lo vamos a saber. El 20 de julio es la fecha de la audiencia de sentencia de Ismael El Mayo Zambada García en la Corte Federal del Distrito Este, Brooklyn, Nueva York. será la última vez que vemos al capo de capos del cártel de Sinaloa. A partir de ahí va a ser sentenciado a cadena perpetua y después de eso lo que hable con los fiscales no lo vamos a conocer porque es información secreta. Para elaborar posibles encauzamientos. ¿En contra de quién? Pues la baraja es muy grande. No necesitas leer un libro de un ex embajador para pensar. Sería idiota pensar que un embajador nos está revelando algo que lo sabemos los mexicanos. Más de 50 años de narcocorrupción, que es más o menos el tiempo en el cual imperó el Mayo en el cártel de Sinaloa. Y sin la corrupción no pudiera existir el narcotráfico, y de eso lo sabemos todos, a todo nivel gubernamental, principalmente el municipal, pero también policial, militar, de políticos, a todos los niveles y hasta de empresarios. Así es que, y creo que lo dije una vez en tu programa, hablando de desde que llegó el Mayo a los Estados Unidos, el 25 de julio de 2024, a partir de ese momento iban a ponerse a temblar muchos que tuvieran cola que les pisen en relación al narcotráfico. Y mucho, esto es mucho ruido. A ver, yo te pregunto, Luis, ¿llevamos cuántos días escuchando en Palacio Nacional el tema del Mayo y Ken Salazar? ¿Has visto Salazar, alguna noticia al respecto en medios de Estados Unidos?
0: No, no, la verdad no. No, salvo alguna nota que de repente se cubre por la prensa hispana o algo por el estilo, pero no es el tema fundamental, creo que no.
2: Prensa es la que importa, la prensa hispana está sobrando.
0: No, ahorita está Irán, vamos, o sea, ahorita el tema es otro.
2: Pues, en cambio, nosotros en México, por eso digo que es ruido, tantito publica algo un medio estadounidense sobre narcocorrupción, aunque no tenga fuentes para citarse con nombre y apellido, y hacemos todo un pinche escándalo.
0: Podría ser que se, como dices, o sea, y coincido,
2: Jesús. Somos parte del ruido.
0: Pero somos parte del ruido. Podría ser a lo mejor que este, como dices, este pinche escándalo, pues tiene que ver por todo lo que viene detrás, por el miedo que tú señalabas. Oye, pues es que son 50 años de, son 50 años de información.
2: Pero a lo, eso es a lo que me refiero.
0: Claro.
2: La presidenta Sheinbaum hizo una acusación muy clara. El gobierno de Estados Unidos hace pacto con narcoterroristas. ¿Lo dijo sí o no?
0: Sí, sí lo dijo.
2: Eso debería ser nota de 8 columnas en Estados Unidos.
0: No
2: acusa a México de tener a los narcoterroristas y hacer pactos. Nadie
0: la
2: tomó en cuenta.
0: Sí, no lo pelan. ¿Qué hay, qué ves ahí en la estrategia estadounidense?
2: Pues, o sea, porque
0: aquí hay un golpe clarito a la política de Sheinbaum, ¿no?
2: Lo que veo ahí es que la presidenta está hablando para sus huestes en México.
0: Sí, claro.
2: De consumo nacional. Ahora bien, es que no saben contextualizar, Luis.
0: Sí.
2: Porque si vemos las cosas, olvídate que tú eres mexicano o que eres gringo. Tú revisas las declaraciones de manera imparcial y dices, ¡ah, caray! Esta es una acusación seria al gobierno de Estados Unidos. Pero te da el contexto de información y te dice, ¿por qué dice eso Sheinbaum? Pues porque todos los capos o todos los narcocorruptos ya prefieren irse a Estados Unidos, porque si se ponen a hablar, aunque digan mentiras, les van a perdonar la condena. Y los van a hacer testigos protegidos y cooperantes por encima de la designación de que los cárteles mexicanos son grupos del terrorismo internacional y que el fentanil es un arma de destrucción masiva. Seamos honestos, Luis, la ley antiterrorista en Estados Unidos, lo primero que dice es no se puede negociar con un terrorista. Segundo, cualquier persona de la nacionalidad que sea, incluido estadounidenses, que de manera directa o indirecta colabore con una organización terrorista, es considerado terrorista. ¿Dónde se fabrican la mayoría de las armas que tienen estos grupos terroristas mexicanos? En Estados Unidos. ¿Dónde se lavan los miles y miles de millones de dólares, que es lo único que le interesa a estos narcoterroristas? En Estados Unidos, en su sistema financiero sobre todo. ¿Quiénes venden el arma de destrucción masiva que supuestamente estos terroristas meten en Estados Unidos? Los gringos. ¿Has visto algo en consecuencia?
0: ninguna cosa hasta el momento, Jesús. Yo quiero preguntarte sobre Rocha Moya. Esto también se lee mucho aquí en México como una protección brutal de Rocha Moya, que pues es cierto, ¿eh? está al menos custodiado por elementos de las agencias estatales. Hay una acusación, creo yo, de alguna u otra manera, pues seria, viene desde el Departamento de Justicia norteamericano. Tendrá que ver, los timings son muy interesantes. Llevamos pues casi 67 días hablando de Rocha Moya todos los días y le está costando caro al gobierno mexicano.
2: ¿Caro en qué sentido?
0: Pues digo, está defendiendo ahí a Rocha Moya, tanto la...
2: Pero nosotros lo estamos viendo en México como caro. Aquí en Estados Unidos no saben ni quién es Rocha Moya. Es más, la sociedad estadounidense no sabe quién es el Mayo. Si supieran que el Mayo de Mayo es el verdadero capo de capos, haría mucho más ruido que lo que hicieron
0: con el Chapo.
2: Con el Chapo. Eso te demuestra la manera de manipular de parte de las agencias estadounidenses. Yo lo que digo es esto respecto al caso de Rubén Rocha Moya. Rubén Rocha Moya. Si Sinaloa es la cuna del narcotráfico y el narcotráfico no existe sin la corrupción a todos los niveles, gubernamentalmente sí serían muy poquitos, pero muy poquitos los que no estén embarrados. Ahora, y a eso es a lo que voy con el tema del ruido. El gobierno de México, la presidenta, dice, con lo que nos han dado y queremos más información, no vemos sustento en la acusación. La presidenta sabe muy bien que jurídicamente está impedido el Departamento de Justicia para darle más información.
0: Sí, claro.
2: Porque eso se llama obstrucción de justicia, porque le avisas a un presunto delincuente de que lo vas a acusar y qué pruebas tienes en su contra. Uno, si cometes, voy a hacer esta analogía, y perdón, pero es lo más correcto.
0: Por favor.
2: Si cometes adulterio y estás casado, aunque te agarren con las manos en la masa, tú
0: niégalo,
2: lo vas
0: todo
2: a negar.
0: Niégalo todo hasta que haya pruebas.
2: Ahora, la presidenta misma ha dicho, y yo estuve en esa mañanera hace unas semanas, cuando dijo y repitió, nadie es culpable hasta que se le demuestre lo contrario. Pues si es eso, y no hay sustento en lo poquito que le han dado y que es lo único que le van a dar en el caso de Rocha Moya, pues lo manda a Estados Unidos. En un juicio lo van a declarar inocente si no hay pruebas. Y eso se llama ruido y especulación. Es lo mismo que te digo respecto al Mayo.
0: Claro.
2: La única manera de que hubiésemos conocido la razón de cómo él y el hijo del Chapo llegaron a Estados Unidos el 25 de julio

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1: El que no. A ellos...
2: Al gringo de a pie, dices.
1: Los gringos no tienen amigos, tienen intereses.
2: Claro.
1: Y eso que nos quede clarísimo. Siempre. Lo estamos viendo con Trump, con el caso de Irán.
2: Sí, claro.
1: Ahora ya son basura, están locos, son mentirosos Escoria, los gobernantes dice. De Irán. Cuando hace una semana decía que era gente inteligente.
2: Eran
1: que
2: cuates.
1: Confiaban. En fin, por eso no se debe confiar en los gringos. Ahora, y lo voy a ligar al caso de Ken Salazar. Ken Salazar está considerado, y en Estados Unidos, como un mediocre. Y cuando era senador incluso. Y cuando formó parte de otros gobiernos, puestos muy bajos. Secretario del Interior, que sería como secretario de Revisión de Bosques y Cuidado de Parques y Jardines. En fin, el tema aquí es que estamos hablando de operativos o presuntos operativos de agencias de inteligencia asignadas en México. ¿Por qué se usa el término inteligencia, para no decir espionaje? Por eso te decía al inicio, todos los embajadores gringos en México mienten, no van a traicionar lo que juraron ante la Biblia de no revelar secretos a ningún gobierno extranjero, y eso es importante.
2: Pero
1: y en torno a esto, pues nunca vamos a saber la razón del cómo fue ese viaje de Culiacán a Nuevo México. Y otra cosa, exhibir el avión, los gringos están atiborrados, pero atiborrados de egolatría.
2: Sí, claro. ¿Sí? A ver, es lo parte vemos. Fundamental.
1: Y les gusta presumir absolutamente todo como prueba. Yo te diría, imagínate que estuviéramos ahorita, 2026, aunque eso ocurrió hace muchísimo tiempo, en 1985. ¿Por qué aparece la pistola de Rafael Caro Quintero en el Museo de la DEA? Estaríamos haciendo un escandalazo igual con una pistola.
2: A ver, las esposas que utilizaron para ponerle a Caro Quintero eran las esposas de Quique Camarena. O sea, y si nos vamos más allá, y tú lo conoces mejor, Jesús, por el tiempo que llevas viviendo y sintiendo el pulso norteamericano, el estadounidense se siente excepcional, y no me refiero a excepcional solo en el punto de que son muy fregones, se sienten la excepción. Con los padres fundadores hicieron la excepción de una nación, la excepción democrática, la excepción de todos iguales. O sea, vamos, hay un tema ególatra brutal dentro de la psique norteamericana. Pues por supuesto, se sienten los dueños del mundo, son los emperadores, según ellos.
1: A ver, el narcisismo creo que hasta queda corto con lo que significa para Estados Unidos. Pero eso es a lo que me refiero, Luis, de ruido. Y si te das cuenta, es el ruido en los medios de comunicación.
2: Sí, claro.
1: Son los que generan todo esto. Y la mañanera, ¿sí? Porque habiendo tantas cosas en nuestro país de urgencia, como es la inseguridad,
2: claro,
1: el que no tengan los mexicanos la libertad, ¿qué tenemos que estar preguntando de quién Salazar? A ver, digamos que la fiscalía le fincara cargos.
2: No, bueno,
1: hasta pues suena de risa.
2: El chiste está buenísimo.
1: ¿Sí, no?
2: No, el chiste está buenísimo. Digo, lo peor que puede ser es que ya no va a venir a presentar su libro, ¿no? No vaya a ser que lo detengan. Que huelga decir también, es un libro de memorias. O sea, el libro de memorias, raro es un libro de memorias que sea divertido, interesante.
1: Pero además, Luis, o sea, la única acción que yo recuerdo que ha tenido connotación importante a nivel judicial de México para Estados Unidos fue la demanda que se presentó en contra de los fabricantes de armas.
2: Sí.
1: Eso sí. Pero de ahí en fuera, a ver, que México solicitó la extradición del que asesinó a tantos mexicanos en El Paso, Texas, en el Walmart. ¿En dónde quedó eso, Luis?
2: No llegó. No llegó.
1: ¿En ruido?
2: ¿Sigue preso allá?
1: ¿En ruido?
2: Sí.
1: Híjole. Por eso te digo, nosotros los medios de comunicación tenemos mucha culpa de todo esto. Porque si tú ves, algunos dicen, esto va a exhibir la narcocorrupción. No mandan a Rocha Moya porque tienen miedo de que exhiban a la 4T. Yo lo único que te digo, y ahí sí coincido con quienes dicen, se me hace que...

0: todo esto del mayo es por preocupación, por lo que pueda decir el mayo una vez que sea sentenciado. Y ahí sí, ahí yo sí coincido, que no solamente la 4T, el PRI, el PAN,
1: MC,
0: y todos los que están involucrados, pero sobre todo una institución, la Secretaría de la Defensa Nacional. Lo vimos ya con el caso del general Salvador Cienfuegos Cepeda. Y hay que repetirlo porque parece que los medios no tienen memoria. Y los políticos menos, los de oposición o no oposición. A mí me dan lo mismo todos los políticos. Los políticos mienten, todos. Todos los políticos mienten. López Obrador, contentísimo el día que detuvieron, al día siguiente, horas después de que detuvieron a Cienfuegos. Vamos a conocer todo lo de la corrupción en el gobierno de Peña Nieto. ¿Qué pasó después? Cambió. ¿Por qué? Porque en un juicio con Cienfuegos ibas a ver toda la corrupción o parte de la corrupción en el ejército. Y te doy este último aspecto, que creo que ya lo conté en tu programa alguna vez. En el juicio del Chapo Guzmán, uno de los testigos protegidos que forma parte de esta hipocresía del sistema judicial de Estados Unidos, porque ya ningún capo teme irse a Estados Unidos para ser procesado, porque lo van a eventualmente a perdonar. Jesús Vicente Zambada Niebla, el Vicentillo, hijo del Mayo, el príncipe, dijo que fue durante el gobierno de Fox. Yo fui a Los Pinos, él, el príncipe del cártel de Sinaloa, personalmente, a regañar al general que era el jefe del Estado Mayor Presidencial, porque estaban molestando los negocios de su mamá. A ese nivel. Y luego dijo, mi papá, la cocinera, como eran los apodos, él se encarga de hacerle los pagos a los zapatones. ¿Sabes quién eran los zapatones? No,
1: ¿quiénes son los zapatones?
0: Los generales.
1: Ah, mira. Cosa interesante, Jesús, nada más para apuntarlo en todos estos datos que nos das. En la presentación que se da el martes en la mañanera, está Harfuch, está Velasco, el canciller, está todo mundo, pero no estuvieron los elementos del ejército, ni la Marina ni la Sedena. Nomás ahí para abonar a lo que estás poniendo en la mesa.
0: Tampoco van a llegar y exponerse, digo, eso lo puede uno entender.
1: No, pero han ido a cada rato.
0: En base a todos los antecedentes, Luis, por eso te decía que la carencia de memoria histórica, o no sé si sea intencional o no, en los medios de comunicación, con eso de que ahora todo es redes sociales, ya nadie lee, ya nadie investiga, puras declaraciones. Por eso el periodismo de investigación sigue siendo fundamental.
1: Claro.
0: Y más en momentos como estos. Se deja uno llevar por declaraciones y por especulaciones y por muchas cosas. Yo te cuento, por ejemplo, el día de ayer. Nadie en Estados Unidos quiere responder oficialmente a las declaraciones de la presidenta. ¿Sí? Nadie. He consultado al Departamento de Estado, al Departamento de Justicia, y mucho menos con este gobierno como el de Trump, que es tan cerrado, y al cual no le interesa la prensa extranjera. Pero, off the record, tuve una plática con alguien del Departamento de Justicia, off the record. Y te voy a resumir con una palabra todo lo que me dijo.
1: ¿Qué te dijo?
0: Confusión, y agregó otra después, mentiras de la prensa.
1: Ok. Mentiras de la prensa. Wow. Jesús Esquivel, gracias, siempre.
0: Luis, un gran abrazo.
1: Va de vuelta el gran Jesús Esquivel, corresponsal de la revista Proceso allá en Washington, veterano periodista. ¿Cómo ve usted? 5640-05-1025. Mi WhatsApp está abierto absolutamente para todos. 8:53, vámonos, regreso en cosa de nada.
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0: información desde los Estados Unidos. La administración de Trump oficializó su presunción de que Juan Carlos Valencia González, el 03, es el nuevo Bencho, el nuevo líder del cártel Jalisco Nueva Generación. Desde Washington es Pepe Díaz Briseño.
1: Hola, ¿qué tal? Así es, saludos desde Washington. La administración del presidente Donald Trump señaló por primera vez de forma oficial que el ciudadano estadounidense Juan Carlos Valencia González, alias el 03, se ha convertido ya en el líder máximo del cártel Jalisco Nueva Generación. Esto después del abatimiento de Nemesio "El Mencho" Ceguera Cervantes en febrero pasado. En la más reciente actualización de su guía sobre grupos del terrorismo internacional, el Centro Nacional Antiterrorismo de Estados Unidos ubica ya a el 03 como líder supremo de la organización criminal, un señalamiento que llega 10 semanas después de la captura de Audías Flores Silva, alias el jardinero en Nayarit, a quien se consideraba otro de los miembros de la cúpula del cártel Jalisco Nueva Generación. El Centro Nacional Antiterrorismo del gobierno estadounidense, que procesa información de múltiples agencias de inteligencia, recuerda que el 03 es hijastro de El Mencho, al ser hijo de una relación previa de la ex esposa del extinto capo, Rosa Linda González Valencia. Según la nueva información, el 03 tendría como lugartenientes a Julio Alberto Castillo Rodríguez, alias El Chorro, y a Hugo Gonzalo Mendoza Gaitán, alias El Sapo. El Centro Nacional Antiterrorismo de Estados Unidos considera que, si bien es una organización jerárquica, el cártel Jalisco Nueva Generación hace alianzas con grupos más pequeños en diversos estados de México, lo que ha multiplicado su presencia no solo en el narcotráfico, sino en los mercados como los del contrabando de combustible y de migrantes. El 03 habría nacido presuntamente en la ciudad de Santana, California, el 12 de septiembre de 1984 y tiene abierto un proceso criminal por narcotráfico en Estados Unidos, radicado en la Corte Federal del Distrito de Columbia. El hecho de ser ciudadano estadounidense complicaría algunos aspectos del procesamiento de inteligencia. En el documento del Centro Nacional Antiterrorista se considera que el cártel Jalisco Nueva Generación tiene entre 15.000 y 20.000 elementos. Hasta aquí el reporte desde Washington.
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1: Muy buenos días, ¿qué tal? Muy buenos días. Ya son las 9 de la mañana con 10 minutos. Esto es Ponte al Tiro, ya por fin jueves, jueves de TVT. El día de hoy recuerden que estamos complaciéndonos con esas canciones. Canciones antiguas, canciones que escuchaban antes. Estas canciones de TVT que les gusta escuchar el día de hoy. Vamos a estar complaciéndolas para que nos las pidan aquí el WhatsApp 477-762-1041. Y con gusto les vamos a estar poniendo esas canciones porque recuerden que hoy la programación la haces tú. Y también vamos a tener muchos regalos, tenemos sorpresas. Recuerden que los estamos llevando a la Feria de Silao. Tenemos eventos muy grandes como Mijares, El Tri, Gloria Trevi, muchos artistas más. También los vamos a estar llevando a Harry Styles. Así que mientras váyanos pidiendo sus canciones al WhatsApp 477-762-1041 y síganos a través de todas las redes sociales, a mí en mis redes personales como Alan Quirarte, las de mis compañeros Mariana Zeta Mendoza, Ángel Rivera con doble A y por supuesto en XFM en todos lados. Más adelante tenemos un tema muy interesante que les vamos a estar platicando, pero por lo pronto, vámonos con más música. Esto es Ponte al Tiro. 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
2: Estas son las cuatro noticias que debes escuchar hoy, aquí en Entérate León. 1. La presidenta municipal, Ale Gutiérrez, fue madrina de generación de 127 niñas y niños del preescolar Alfred Adler, donde acompañó a las familias y reconoció el trabajo de maestras y maestros. Destacó que la inversión anual en infraestructura escolar creció de 23 millones en 2021 a 138 millones en 2026. Recordó el compromiso de su gobierno con la atención a la banda perimetral del plantel, que por años representó una preocupación para la comunidad escolar. 2. Dio inicio a la operación oficial de las plumas y semáforos en el cruce del tren con las vialidades San Pedro y Timoteo Lozano. Este sistema busca dar mayor seguridad a las miles de personas que diariamente ingresan y salen de la zona de San Juan de Abajo. La recomendación es clara: cuando las luces se enciendan y las plumas bajen, detén tu vehículo por completo. No le intentes ganar al tren. 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León será sede del LACTEC Summit León 450 el próximo 25 de julio en la terraza de Poliforum León. El encuentro reunirá emprendedores, especialistas, empresas y academia para conocer soluciones tecnológicas enfocadas en la producción de alimentos y seguridad alimentaria. La entrada será gratuita con registro previo. Para más informes, revisa las redes sociales de la Dirección de Innovación. 4. El DIF León te invita al concierto sinfónico con causa a 25 años de la Piedra Filosofal, inspirado en el universo de Harry Potter, este viernes 17 de julio en el Teatro Manuel Doblado. La presentación estará a cargo de Herman Orchestra con producción de Sandia Music. Lo recaudado será destinado al equipamiento del Centro Municipal de Atención a Personas con Discapacidad. Boletos ya en taquillas del teatro. Ahora estás bien informado de lo que hace grande y fuerte a León. 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
2: 9 de la mañana con 25 minutos. Ya estamos de regreso aquí a través de XFM 104.1. Y Niño Maravilla, hoy es jueves de TBT. Así que si tú quieres alguna rolita en especial, ya vela pidiendo al 477-762-1041, porque aquel Niño Maravilla nos va a hacer el grandísimo favor
3: de ponérselas todas, claro
2: y
3: que sí.
2: La que quieran. Uh-huh. Sí, o sea, tampoco me van a decir una de invasores, que no estaría mal.
3: O sea, sí la pongo.
2: O sea, sí, o sea, nos regañan.
3: Pero me regañan.
2: Pero no estaría mal, no estaría mal. Igual si quieren, tienen alguna rolita en especial, ya saben, manden su mensaje al WhatsApp y su petición. Pero Niño Maravilla, nos vamos con el tema del día de hoy. ¿Qué nos tienes?
3: A ver, échamela. El día de hoy vamos a estar hablando, Ángel Rivera, porque es jueves de TBT, así que vámonos un poquito al pasado.
2: ¿Nos vamos a poner sentimentales? Vámonos
3: a poner sentimentales, nostálgicos. ¿Qué fue esa cosa que te dio una peor experiencia en la escuela? ¿O cuál fue tu más grande vergüenza en la escuela?
2: Híjole.
3: Hay muchísimas, ¿eh?
2: Sí, creo que
3: te caes en el recreo, que te manchaste de algo, que te desmayaste en honores. ¿Cuál fue esa vergüenza más grande que tuviste en la escuela? Vamos a estar platicando de eso en un ratito. Ahorita contamos nuestras historias porque, tengo unas.
2: Oh, yo también tengo muchísimas.
3: Puro pasar vergüenzas.
2: Así que ya estamos abriendo conversación al 477-762-1041. Ya escucharon al Niño Maravilla. También manden su canción que quisieran escuchar. Pero por lo pronto nos quedamos con muy buena música. Llega... ¿Con qué nos quedamos, Niño Maravilla?
3: Crash and Burn.
2: Ah, sí, aquí otra vez. Es que no sabía leerlo.
3: Sí. Este falló poquito el inglés. Poquito.
2: Vamos a ver entonces, ¿con qué nos quedamos?
3: Crash and Burn, aquí a través de XFM
2: 74. Puta, ahora regresamos.

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1: 9 de la mañana con 43 minutos. Ya estamos de regreso aquí a través de XFM 104.1. Y ya estamos abriendo conversación del tema Niño Maravilla, que es: ¿cuál es la peor experiencia que tuviste en la escuela? La peor vergüenza. Y ya estamos recibiendo los mensajes al WhatsApp. Y ya nos están llegando unos. Niño Maravilla dice: muy buenos días, échale. Ángel Rivera y Niño Maravilla.
2: Buenos días.
1: Excelente día, muy buenos días. En sexto de primaria me gustaba una niña y le escribí una carta de amor. Se la di a mi compañero para que se la entregara al terminar la clase. Okay. Pero él la leyó en voz alta en frente de todo el salón. Y quise que me tragara la tierra. Es que
2: ¿te acuerdas? Traicionó.
1: Lo traicionó.
2: Lo traicionó su compañero.
1: Eso no fue amistad.

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1: Sí, a lo mejor pudo ser que el profe les dijo, a ver, ¿qué traes ahí? Y vamos a leer lo
2: puede
1: que...
2: Puede ser.
1: Porque a mí me pasaba.
2: A mí también me pasó un buen de veces. Esa vez que estabas pasando las de estas notitas, sí te decía el profe, andan muy graciosos, a ver, ¿no quieren contarnos el chiste a todos? Y te hacía leer lo que estabas escribiendo, era como...
1: Es que a veces había compañeros que no eran nada disimulados. No. Nada, nada. Y en cualquier cosa se reían. Cosa ya hacían pancho.
2: Sí.
1: Y nomás volteabas así como de cállate.
2: Estate.
1: Una cosa. En Neo Maravilla, acá también tenemos mensajes de WhatsApp.
2: A ver, ¿qué dice? Acá tengo también un mensaje. Recuerden que seguimos leyendo sus anécdotas al WhatsApp 477-762-1041. Y dice, ¿qué tal, chicos? Buenos días. A mí en los honores a la bandera me tocó decir una poesía. Me puse tan nerviosa que se me olvidó por completo y quedé viendo a todos en silencio como un minuto. Todavía me acuerdo y me da pena. Ay, esa también como era. Que te tocaba decir, ¿cómo se llaman? Lo que decías todos los lunes. Bueno, te tocaba decir las efemérides.
1: Las efemérides.
2: A mí me tocó varias veces. Y no, hombre, era un olvidarte. Y te quedabas así como todo nervioso. Bandera de México, cuídanos.
1: De todo mal.
2: Decías todo menos eso.
1: No, y es que realmente, o sea, uno sí se la sabía.
2: Sí, pero son los nervios.
1: Pero por los nervios, pues se te olvidaba todo el rollo.
2: Y ya no sabías. Los nervios te traicionan.
1: Y lo malo es que estabas enfrente de toda la primaria, de toda la secundaria.
2: Y veías de reojo a la niña que te gustaba. Y era como esos nervios te ganaban.
1: Si la regabas, tú sabías que ibas a hacer la burla de toda la secundaria.
2: A ver,
1: fíjate que acá nos están llegando. Buen día, chicos guapos.
2: Ese lo dijo por mí.
1: ¿Qué hace querer, hijo? ¿Qué hace querer? Si quieres, vente aquí, acá y anda número 102, Colonia Bellavista, por algo, ¿eh? Vamos a quedar. Mi anécdota de la secundaria es que me llevé unos polvos pica-pica, los esparcí por todo el salón y me suspendieron una semana. No aguantaron nada. Es que, hijo, también...
2: Normalmente no se aguanta los polvos pica-pica.
1: Me llevé chinches y las aventé y no aguantaron. Fíjate que yo ya les había platicado, alcanzo a platicar algo rápido. Niño
2: Maravilla. ¿No la encuentras en la siguiente?
1: Ah, bueno, que me calle, dice Niño Maravilla. Bueno, siendo las... Ya estamos recibiendo también más mensajes. Si aún no lo mandas, recuerda que seguimos recibiendo tus mensajes al WhatsApp 477-762-1041. Además de esto, recuerda que es jueves de TVT. Y si tienes alguna rolita en especial... Mándale, y que sea, ojo, de los invasores. No sé, grande.
2: De Cardenales.
1: Algo que raspe.
2: Ya es jueves de TVT o jueves.
1: Jueves. ¿Qué te parece si hoy le hacemos jueves? Nos corren, hijo. Ya está las 9 de la mañana con 47 minutos. Nos quedamos con muy buena música aquí a través de XFM 104.1. Volvemos. 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
1: 10 de la mañana con 2 minutos. Ya estamos de regreso aquí a través de XFM 104.1. Y ya estamos recibiendo los mensajes al WhatsApp 477-762-1041. Porque Niño Maravilla, hay que recordarles que hoy es jueves de TBT. Y ya acá ya nos están pidiendo unas complacencias que en un momento más.
2: A ver, ¿qué dice? ¿Cuáles están pidiendo?
1: Ya la pusiste, Niño Maravilla.
2: ¿Cuáles están pidiendo?
1: Unas.
2: 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Te ayudo. Savage Garden.
1: Además, el día de hoy. Tenemos un invitado especial aquí.
2: A ver. De la nada, en cuanto llegó, empezó a leer feo. No. Empezó la vibra, empezó la energía, la chispa. Este olor tan carismático del mismísimo Rey Sumaya.
3: ¡Ey! ¿Cómo están? Muy buenos días, mi gente de Exa 104. Siempre digo Exa,
2: por favor,
3: Mi gente de Exa 104.1. Estoy muy orgulloso de lo que han hecho mis compañeros mientras yo no estoy. Han mantenido el rating a flote, pero ya vine yo a subirlo a las nubes.
1: Pero como siempre es costumbre aquí con nosotros, manda su mensaje al WhatsApp 477. Es más, audio.
3: Participan todos menos el toro que no participe.
1: Manden su audio al WhatsApp 477-762-1041. Si quieren que el Rey Sumaya se quede o se vaya.
3: Mira. ¿Qué dice aquí? ¿Qué dice este mensaje? Léelo.
1: Hola, buenos días, ¿cómo estás? Ya me invitan a Ponte al Tiro.
3: Ahí dice, y dilo, ¿quién lo dijo? No lo digo yo.
1: Noria Ortiz.
3: ¿Es una radio escucha?
1: Sí, también.
3: Por eso decide ustedes. ¿Qué dice la gente?
1: Fíjate, acá. Ya están mandando mensajes que dice que dejó abierto el baño, que ya se salió. Ya, bueno, palabras más, palabras menos. Pero acá ya están llegando los mensajes.
2: Pero ¿cuál es el tema del día de hoy, Ángel Rivera?
1: El tema del día de hoy, estamos hablando de tu peor anécdota en la escuela, ya sea en la primaria, secundaria.
2: Mala, pero vergonzosa.
1: Vergonzosa también, pero antes también, no sé si a ti te pasó, Niño Maravilla, que ibas al baño. Ajá. Y te abrió la puerta.
2: Es clásica de los chavitos. No, yo no lo hacía, pero sí era bien incómodo.
1: A mí me hacían eso.
2: Era bien incómodo eso cuando estabas en el baño ahí en la primaria, o sí, que se asomaban también. Era una de las malas experiencias. Por eso casi nadie íbamos al baño en las escuelas, porque también se asomaban por arriba, o te aventaban cosas, o te aventabas. Entonces, esas cosas sí eran como de las que más no tengo buenos recuerdos, de ir al baño en la escuela. Es como de que, ay, no.
1: Por eso cuando te andaba del baño era mejor te aguantas.
2: Mejor llego a mi casa.
1: Aprieto fuerte.
2: Es que luego también uno andaba igual, también aventaba los papeles, pues ni modo que no te avienten a ti.
1: También en cabina ya tenemos a nuestro niño de redes sociales, Chivín Ponce. Te queremos preguntar, Chivín, ¿tu peor experiencia de cuando estabas estudiando? ¿Tuviste alguna mala experiencia?
4: Mira, yo en lo personal no, pero un compañero sí. Estábamos recién, era primero de secundaria. Entonces, pues es como conociendo a todos. En una, alguien hizo un chiste, se rió y se le salió todo los moquillos. O sea, imagínate en tu primer día querer socializar y que tu primer socializada se te salgan los mocos de la risa.
1: ¿Y cómo le pusieron de apodo?
2: El mocojojo.
1: Saludos por ahí.
2: Saludazos, mocojojo.
1: Cántale a mi mocojojo.
2: Es que ¿Ves? Por eso no tuvo amigos ya.
1: A lo mejor había desayunado algo picante.
3: No, a lo mejor andaba congestionado y ahí se le abrió la nariz.
1: Tú, Reycito Sumaya, ¿tú tuviste algo vergonzoso?
3: Sí, una vez lloré en la secundaria. Es que la maestra me sacó de la clase. Estábamos cotorreando y me decía que no le abriera la ventana. Se llamaba Chachita, la maestra Florentina. Me decía que no le abriera la ventana porque todo el aire le chiflaba ahí en los oídos y le daba infección. Y yo le abrí y me dijo, eres un maldito, salte de mi clase. Y que le dije, a ver, sáqueme. Y me abrió la puerta y me sacó. Y luego dije,
2: y sí me hizo caso.
3: Y me sacó. Y luego yo lloré porque era la primera vez que me sacaban del salón. Y todos le hicieron, ¡ah! así, y es lo que más cala. Y yo dije, ay, es que ahora qué voy a hacer. Y me dijo una, pues vete a los globos, menso. Pues que estábamos cerca de los globos, se miraban los globos aerostáticos. Y pues ya me fui a comer una pizza con mucha chimichurri. Llorando, pero comiendo.
2: A ver, sáqueme y que me lo saque.
3: Y me sacó de la oreja la maestra. Qué feo.
1: Sí, es que antes sí.
3: No, no nos vamos a ir a comerciales, estamos todavía cotorreando aquí. Una vez también me anduvo del baño y fui y se me mojó todo el papel. Tuve que comprar un rollo de papel y se me mojó, me cayó la taza.
1: Eso sucedía mucho. Pero bueno, seguimos recibiendo sus mensajes al WhatsApp 477-762-741. Por lo pronto nos quedamos con muy buena música. Llega Playa Limbo aquí a través de XFM 104.1. Regresamos.

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1: 10 de la mañana con 21 minutos. Ya estamos de regreso aquí a través de XFM 104.1. Y seguimos recibiendo mensajes al WhatsApp 477-762-1041. Acá ya nos están llegando unos mensajitos. Dice por acá. Caray, ya me perdí. A mí me suspendieron por llegar con mis amigos en el momento no indicado. Yo no hice nada, pero me tocó irnos a todos unos días.
2: Sí, sí.
1: Lo expulsaron.
2: Llegas exactamente cuando los otros están haciendo sus malhechurías y te toca a ti también. A mí me pasó varias veces también que me culparon por cosas que no tenían nada que ver, pero ahí andaba en la bolita.
3: Pero y es que ya andan en el argüende.
2: Sí, uno anda en el argüende, ni modillo.
1: Sí, a ver, Reycito Suma, ya que nos llega otro mensaje de WhatsApp.
3: Ay, mijo, yo no sé leer. Es el largo, ¿verdad?
1: Sí.
3: Esta historia es de mi hermano que trabajaba en la empresa del Osito del Pan. Ah. Él trabajaba de noche y dice que hace como 3 meses. No, esa no es la de la secundaria.
2: Esa es una de esas.
3: Esa
2: no
3: es.
2: Esa
3: la mandaron
2: hace como 3 meses.
3: ¿Quieres que me regañen allá los directivos de papi esta, verdad?
2: Ángel, di que lo querías correr. Sí. No, estás haciendo quedar mal.
3: No, ¿quieres que me vaya?
1: ¿Qué dices?
3: No, pues yo no lo voy a leer, loco.
1: El que se corriendo al rey Sumaya desde tiempos inmemorables.
3: Ay, mira. Yo no sé esa gente qué maña tiene de andar diciendo que me vaya y que me vaya, por si no me quieren escuchar, que le paguen al estéreo.
2: No, lo paguen, mejor lo corro y ya.
1: No, sí. No se preocupe, a ver, acá les mandan un audio.
4: ¡Sí, que se largue!
3: Ah, y luego no ve,
4: sí,
3: a ver.
4: ¡Sí, que se largue!
3: Ya me voy a ir, ya me voy.
4: No
3: ya.
4: Te sientas, ¡sí, que se largue!
2: No te sientas, sí, no te quieren, sienta. Sí te quieren.
1: Pero sí te quieren, pues.
3: Pero pues...
1: Fíjate, es que lo dijimos, la gente es la que decide.
2: A ver, ¿qué más dicen por ahí, Ángel Rivera?
1: A ver, acá también nos estaban llegando... en aquella época si eran las maestras... Como que no las atendían en casa y se desquitaban con uno que le jalaba las patillas a uno. Ah, pero pues también antes las maestras tenían 60 y más. Sí. Y ahorita pues tienen ya 30 años. Quisiera volver a ser alumno.
3: No, pero fíjate que la neta, antes era una manera diferente de estudiar, de ver las cosas. Y ahorita ya es bien diferente, bebé. Ahorita yo hace poquito fui a la secundaria, donde estudié. Oye, ya están bien liberales, ya están bien grandes, ya parecen más carceleros, pero está bien fuerte todo eso. Si tú eres el toro, eres moreno, no puedes participar en esta conversación, gracias.
2: Luego, ¿por qué te dicen cosas, Sumaya, ¿Qué dice más por ahí?
3: Sumaya, dicen que te están dando tamales encilados, que si quieres ir. A ver, te esperamos. Ay, no.
2: Mira, todo sea por unos tamales, Sumaya, vete hasta Silao.
3: ¡Me los he hecho!
1: Todo sea por unos tamalitos.
3: He hecho los tamales.
1: Acá, Niño Maravilla, tenemos más mensajes.
2: A ver, aquí dice, ¿qué tal, chicos? Yo una vez llegué con 2 zapatos diferentes porque salí corriendo de mi casa. No me di cuenta hasta la hora del recreo, cuando todos empezaron a verme los pies. Eso también. ¿Nunca te tocó llevar un zapato de uno y otro de otro?
1: No.
2: Mínimo
1: no,
2: las calcetas,
1: no,
2: sí.
1: Pero las, sí.
2: Claro. Y hasta la fecha las uso, sí.
1: Sí.
2: En la madrugada ni te das cuenta.
3: No, mira, yo ahorita las traigo a la mitad del pie porque ya el resorte no aprieta.
2: Ah.
3: No aprieta el resorte.
2: Ah.
3: Seguimos. Ya me voy.
2: No, tus calcetas ya aprietan para afuera.
3: Como yo.
2: No, pues
3: dice por acá, cada quien.
2: A ver, ¿qué dice por ahí?
3: Dice por acá. Yo iba en la secundaria que iba en el Rey Sumaya. Yo iba un año más arriba que él y él vio cuando me caí. Iba bajando las escaleras corriendo. Me llamó Fanny Rey Sumaya. Iba bajando las escaleras y me caí de puro sentón en todas las escaleras y todos los calzones se me vieron.
2: ¿Sí te acuerdas o no?
3: Sí, me acuerdo de ella. De hecho, el otro día también lo dije en la mejor. Íbamos saliendo de la escuela y iba corriendo y mira, literalmente de las escaleras se cayó sentada hasta abajo.
1: Es que si llegas, ¿en cuál ibas?
3: En la 45. Valle de señora, técnica 45.
1: Ah, sí.
3: Oye, ¿sabes qué me pasó una vez en la prepa?
1: Yo iba en la T1.
3: Ahora le quepa.
2: En la T1.
1: En la
3: Eti. Ok.
2: Si quieres de la cuenta es de la siguiente.
3: No, ahorita de una vez.
2: A ver, échalo.
3: No,
2: pues.
3: No te creas, vamos con más música.
1: Fíjate acá, por último dice, a mí me pasaba que llevaba mi lonche y antes del recreo ya no tenía lonche.
2: Ahora le quepa. Yo me lo comía también. Cosas de gordos, yo me lo comía también. Como me sentaba hasta el último, si era como de que, ay, le dabas un pellizquillo. Y luego otro, y todo. Llegaba el recreo y te vas a comer. Nadota, Padre Santo.
1: ¿A poco
2: Santo?
1: Si estudió el rey Sumaya?
3: Ay, sí. Sí estudié la prepa. Estudié la prepa en el Colegio Pitágoras de León. Precioso.
1: Ay, ya nada más.
2: Ay, qué bueno.
1: Siguen llegando mensajes, pero ya la siguiente intervención las vamos a estar leyendo. Siendo las 10 de la mañana con 27 minutos, nos quedamos con muy buena música. Llega Natalia Lafourcade. Regresamos.

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1: Todos los viernes, mañana es viernes.
2: Sí.
1: Como todos los viernes, mañana es viernes.
2: Como todos los sábados, es sábado.
1: Como todos los días de quincena, es 15 y pagan.
3: Exactamente, me entendieron a lo que
1: como
3: quería
1: todos
3: decir.
1: Todos los hombres son mentirosos y el toro más moreno.
3: Bien proyectado, mi niño. Bien proyectado. Bueno, pero vamos a estar peleando canciones para que manden aquí. ¿Por quién van a votar? Porque tenemos unas canciones muy buenas, Ángel. Ahorita vamos a estar peleando un artista que yo digo, señor artistazo. Vamos a convertir el jueves de TVT en jueves. Ya sabrán quién es. ¿Quién más?
1: Sí.
3: El padre del migajerismo. Mi rey, mi sensei. El príncipe de la canción.
1: El que le gusta un ron.
3: Ey.
1: Que le gusta mucho el ron.
3: Exactamente. Vamos a estar peleando una canción de él y otra de ¿quién crees?
1: ¿De quién?
3: El sol. El sol de México, padrino. Tirazo, va a ser un tirazo. Así que para que estén pendientes.
1: Rey.
3: Luis Mirrey también.
1: Luis Mirrey.
3: Ahorita las vamos a presentar en la siguiente intervención. Por lo pronto estamos ya cerrando el tema, Ángel Rivera, de qué fue lo más vergonzoso que te pasó en la escuela. Una última anécdota que tengan por ahí, chavitos.
1: ¿Tú, Niño Maravilla, tienes alguna anécdota?
2: Me dijiste Niño Maravilla, ¿ni? ¿Y por qué me volviste a ver? Perdón.
3: En Sumaya.
2: Bueno, es que yo creo que piensa que soy una maravilla por lo que les platiqué ahorita en corte comercial.
3: Perdón. Sí, ya te contara.
2: Oiga, no es cierto. Yo me acuerdo que cuando iba en la prepa, que en una prepa donde me corrieron, estábamos cotorreando. No, es que sí, me corrieron de 3 prepas, bebé, por andar de relajiento. Estábamos en la prepa. Y la maestra se salió y estábamos corriendo todos de arriba para abajo, de abajo para arriba. Y no manches, en eso que me asomo y estábamos arriba de las bancas y que les grito, ¡ahí viene la maestra! Y no venía la maestra, era broma. ¿Y qué crees que una compañera se cayó de arriba, se cayó de las escaleras? Y pobrecita César, se quebró la mano por decir eso. Y lo malo es que no venía la maestra. Y todos nos agarraron.
3: Ni siquiera venía la maestra.
1: Ni siquiera venía la maestra. No venía la maestra. Ay. Y se cayó. Fíjate, Niño Maravilla.
3: A ver, ¿qué dice?
1: Hola, muy buen día. Espero estén de lujo. Muy buenas gracias. Por favor, feliciten a mi niño que hoy... Que hoy es su cumple 9 a Diego Rafael. De parte de su mamá, papá, hermanos, Mati y Aranza.
2: Alabado. Alabado.

0: día, Diego. Nueve añitos, tienes toda una vida por delante. Y que lo disfrutes con tu familia, que sepas que tu mamá y tu papá te aman muchísimo. Acá nos está llegando otro mensaje de WhatsApp. Dice, hola, buenos días a todos.
1: Buenos días.
0: Desmayénenme a los honores. Ah, que se desmayaba en los honores a la bandera.
1: Sí, también iban sin comer. Sí, era bien común que la gente se desmayara ahí.
0: Que eso era bien común, pero yo sí le preguntaba a un profe, le digo, ¿y por qué siempre se desmayan?
1: Es que también nos tenían en pleno rayo de sol, sin desayunar, en pleno rayo del sol. Nah, también no, a las 8 de la mañana.
0: A y...
1: ¿Qué pasa? Azotabas.
0: Sí. Azotaba la res.
1: Sí. ¿Sí te tocó? ¿Tú te desmayaste alguna vez?
0: No, es que ¿sabes qué? Yo, por
2: ejemplo... Él no iba a la escuela de honores.
1: Los lunes no iba.
0: Yo sí era muy... andaba en el desmadre.
1: Ajá.
0: Y yo siempre estaba hasta atrás.
1: No, pero luego los que andaban así en el cotorreo los pasaban hasta adelante. Decían, a ver, papito, vengas hasta adelante.
0: A mí me pasaban hasta adelante y a mí me tocaba ver que cada... Ya uno de cada salón se iba desmayando. Siempre sucedía eso. Pero bueno, ya estamos cerrando conversación. Acá nos está llegando un último mensaje de WhatsApp. ¿Me lo puedes leer, Rey Sumaya, por favor?
2: Ay, no.
1: A ver, échale.
2: Ay, no, esa gente es bien llevada. Saludos al Rey Sumaya. Ojalá diario lo inviten al programa para que le levante el rating.
1: ¡Ay! ¡Ay, está bien inventada! A ver, ¿qué dijo realmente Ángel?
0: Dice... Hola, saludos a todos y al Rey Sumaya. Ojalá ya no regrese al programa.
2: Ay, no.
0: Así que, pues ya me prometido es deuda, ya se va el Rey Sumaya.
1: Muchísimas
0: pero
1: gracias.
0: No se despeguen porque en la siguiente intervención vamos a estar peleando estas grandes y hermosas rolitas.
1: Sumaya, tus redes sociales para que te sigan.
2: Rey Sumaya con S y con Y. Soy el Hochis de la radio y déjame decirte que si tienes algún evento, contrátame a mí porque tu evento será el mejor conmigo.
1: Bueno, ahorita te pasamos
0: te paso
1: la factura.
0: La factura y todo para que pagues tu comercial. Por lo pronto, siendo las 10 de la mañana con 50 minutos, nos quedamos con muy buena música.

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0: Niño Maravilla, llegó el momento, llegó la hora.
1: ¡Échale!
0: De por sí me caes gordo. Ahora en esta ocasión me caes peor.
1: Te caigo gordo porque siempre pierdes, papito.
0: No, o sea, yo le digo por tu físico.
1: No, no porque así estás. Ahora nomás por eso te traigo un coraje. Y el día de hoy te voy a ganar. Espero que hayas escogido tu canción indicada. Porque no, traigo un tremendo rolón, la neta.
0: Yo tengo la rola indicada. Porque yo llego nada más y nada menos que con el Rey del Sol.
1: ¡Ah, caray! ¡El Rey del Sol!
0: ¡Ah, no, es esto la tribu!
1: ¡Ahora! A ver, ¿con cuál vas?
0: Con...
1: El Sol de México.
0: El Sol de... El Sol de México. Ay, ese es otro grupo.
1: Sí, El Sol de México.
0: Bueno,
1: dice...
0: Con Luis mi Rey. Con Luis mi Rey. Así como que con esta rolita, un vinito tinto. Aquí. Yo llego con Luis Miguel, con esta tremenda rolita. Que no, súbele, súbele, papi.
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0: Así que ya saben, vayan apuntando al 477-762-1041 y ya no vamos a poner la del Niño Maravilla.
1: Vamos con la siguiente canción que no quiere poner acá el buen Ángel, porque yo tengo un tremendo rolón. Mira, un desodorante de bolita. El padre de los migajeros, el rey de reyes, el príncipe de la canción, José José.
0: Josué, Josué.
1: Ahora más.

0: eso. El himno de los migajeros. Obviamente se lo traigo yo. Eso sí le sé.
1: Sí.
0: Así que para que vayan votando el WhatsApp, 477-762-741, ¿cuál canción quieren que sea la ganadora del día de hoy? Yo voy con Preso de José José, Ángel Rivera.
1: Con Luis Miguel.
0: Hasta ya que saben, me olvides de Luis Miguel.
1: Ya están llegando los mensajes al WhatsApp 477-762-1041. En la siguiente intervención vamos a estar revelando al ganador. Así que por lo pronto, Niño Maravilla, nos vamos con muy buena música.
0: Vámonos con más música porque también por acá nos estaban pidiendo una complacencia. Esto es de Savage Garden. Vámonos con más música aquí a través de XFM 104.1.
1: Regresamos.

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1: Ocho de la mañana con 29 minutos. Ya estamos de regreso aquí a través de XFM 104.1. Y llegó el momento de revelar al ganador. Acá ya están llevando los mensajes al WhatsApp.
2: El momento decisivo, Ángel, donde te voy a ganar, porque ya sabemos que el día de hoy voy a ganar. Vamos a repetir rápidamente las canciones. Yo estoy peleando con Preso, del Príncipe de la Canción.
1: Yo estoy, yo tengo a Luis Miguel, estoy peleando con Luis Mirrey. Y la neta, hay que reconocer que las dos canciones son muy buenas.
2: ¿Pero cuál canción, papito?
1: ¿Cuál era?
2: Hasta que me olvides.
1: Hasta
2: de Luis Miguel.
1: Que me olvides.
2: ¿Ya se te olvidó?
1: Ya se te olvidó.
2: Bien rápido.
1: No, pero estamos peleando. Pero las dos son muy buenas. Las dos,
2: más la mía, claro que sí. Y ahorita vas a ver cuando te gane.
1: Fíjate, acá. Hola, muy buenos días, Ángel Rivera y Neo Maravilla. Yo voto por Ángel Rivera. Muchas gracias, muchas gracias. Empezamos bien, empezamos bien.
2: A ver.
1: Dice, pongan a José José. Ahí va, Neo Maravilla.
2: Ah, ya no para mí, Padre Santo.
1: Voto por el Neo Maravilla. Sorry, Ángel. Ya bloqueado otra vez. Hágase crear. Voto por el Príncipe de Alan y también por José José.
2: ¡Qué vale, padre! ¡Ay, todos los votos son míos hoy!
1: Voto por Pepe Esponja. Y gracias por la canción, chicos.
2: José,
1: Pepín. Muy buenos días. Ponte el tiro. El día de hoy vamos a votar por Luis Mirrey. ¡Ah, gracias!
2: ¡Dos!
1: Gracias.
2: ¡Llevas dos!
1: ¿Qué tiene, hijo? Acá te anuncio el tercero. Muy buenos días. Voto por Luismi.
2: Se está cortando la comunicación del WhatsApp.
1: No,
2: si quieren, mándala a mis redes personales.
1: Hola a todos en cabina. Quisiera una canción de Matiz o de Rake. Saludos de su amigo Omar. Saludos, Omar. Y te la vamos a estar poniendo acá también. Muy buenos días. Voto por Luis Miguel. Muchas gracias, gracias, gracias.
2: A ver, siguen los WhatsApp aquí al 477-762-1041. ¿Por quién votan el día de hoy? Yo tengo a José José con la canción de Preso. Ángel Rivera está con Hasta que me olvides de Luis Miguel. A ver, ¿qué dice por ahí?
1: Acá voto por José José. Hola, buen día. Y también acá voto por Pepe, o sea, el Niño Maravilla. A todos los que votaron.
2: Con eso, Padre Santo.
1: A todos los que votaron por eso. José José, ya no van a ganar, así que...
2: Con eso, los que votaron por José José ya tienen garantizado su regalo. Nomás díganles que yo dije.
1: Se van a ir al Examóvil. Ahí vamos a arreglar cuentas. No, se crean. Pues Neo Maravilla, tristemente, te llevaste este round.
2: Como siempre, como todos los jueves, me llevé la canción ganadora del día de hoy. Así que vamos a estar escuchando esta increíble canción. Nada más escucha, es buena, es muy buena. No lo puedes negar. Hoy, escucha eso. El rey del migajerismo. Que yo no le diría migajerismo.
1: Entonces.
2: Es catador de breves experiencias.
1: Ahora ya, más. Mira, te escucho la rola y como que huelo a ron.
2: Me dio sed, no voy a escucharla. Esto es Preso, de José José.
1: Esto es Ponte al Tiro, 11 de la mañana con 32 minutos. Regresamos, súbale, que es buen rol.

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1: 11 de la mañana con 49 minutos, ya estamos de regreso aquí a través de XFM 104.1. Tío Maravilla, llegó el momento de despedirnos porque, pues ya nos tenemos que ir.
2: No te vayas, chavo.
1: No te vayas, chavo, sí, que se larga, que ya nos pusieron, sí, que se larga.
3: ¡Que se largue!
1: Sí, pues, no, no, es más, no nos lo mandan decir, no lo dicen. Ya nos vamos a ir, hijo.
2: Ya llegó el momento de despedirnos, bueno, Ángel Rivera.
1: De despedirnos, pero antes de despedirnos, agradecer a toda la gente que estuvo interactuando con nosotros. Muchísimas gracias, para nosotros es muy especial. ¡Ayudas! Nio Maravilla, muchísimas gracias por acompañarnos. Ya nos sigas, por favor. Ay, hijo, parece que te quieres que te anda del baño, hijo.
2: Hasta has estreñido, papito.
1: Échate una papayita, algo. Digo, para la flora.
2: Pero bueno, Ángel, muchas gracias. Ya que terminaste tu chiste, ya muchísimas gracias para todos los que nos acompañaron por estar con nosotros el día de hoy. Recuerden que mañana tenemos esta gran dinámica de que vamos.

0: Está regalando un pastel, también mañana lo entregamos. Para los que tienen la duda, porque nos han estado preguntando, oye, es que yo gané el pastel, que sabe que todos los viernes también estamos entregándolos, para que también nos sigan a través de las redes sociales como XFM León. Por ahí estamos subiendo los blogs que hacemos de las entregas, para que vean que todo es 100% verídico.
1: 100% real. Ya con esto que hacemos ya estamos bajando de seguidores, pero le seguimos echando ganas, ¿no? Ah, también muy pendientes también de la ruta del Examóvil, porque también por ahí tenemos sorpresas. Le estamos regalando cafecito por la mañana, estamos regalando agüitas, gorras oficiales de XFM,
0: boletos para el cine.
1: Para el cine, claro, que hay muy buenas películas, niño maravilla.
0: Y aparte de eso, también no termina ahí, Ángel Rivera, porque también tenemos boletos para la Feria de Silao, porque vienen artistas muy grandes como Mijares, viene Gloria Trevi, viene el Tri, también tenemos boletos para Harvey Styles, así que quédense pendientes a todos los espacios en vivo con Daniel Aguilar, Mons Alonso,
1: los fines de semana
0: Choco Salas, Piches, yo los domingos, claro que sí. Entonces, para que estén pendientes de todos los boletos y todos los accesos que tenemos para todos ustedes.
1: Ya escucharon a El Niño Maravilla, también de paso un tip que les vamos a regalar el día de hoy. Si aún no descarga la aplicación de XFM, váyanlo haciendo, porque recuerden que es muy importante, porque si ustedes nos dicen, ¿saben qué? Ya descargué la aplicación de XFM, participan directamente o ganan directamente, mejor dicho. Bienvenido, Maravilla, ¿levantaste la mano?
0: Vámonos, Ángel, pero antes que nada, ¿tus redes sociales?
1: Yo soy Ángel Rivera, me encuentras en todas mis redes sociales como Ángel Rivera con doble A. Muchísimas gracias.
0: Alan Quirarte, así me encuentran a mí en todos lados. Y también les estuvieron pidiendo una canción de Santana, una increíble canción, junto con Maná. Y esta canción se llama Corazón Espinado. Muy buena canción para cerrar el jueves de TVT. Hoy no más.
1: Hoy nada más, tremenda rolita. Esto fue Ponte al Tiro, siendo las 11 de la mañana con 52 minutos. Nos escuchamos el día de mañana. Hasta mañana.
0: Bye bye. Bye.

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1: 12:09. ¿Cómo estás? Muchas gracias. Nosotros, pues ya a gusto. Qué clima tan más maravilloso tenemos, ¿verdad? ¿Verdad, mi Naye? ¿Verdad? O sea, que mi Alan, ¿cómo estás? Está, sí, exacto. De verdad, con el debido respeto para las personas que están en oficinas. Porque los demás pueden hacerlo. Bueno, también en oficina también se puede hacer. Aquí la señora Irma, órale, todo. O sea, todo se puede hacer. De verdad, qué rico clima cucharesco. Sí, es un clima churrero también. Churrero también, pero el churro de azuquita. No del que acostumbra este animal. No, algo rico. Algo rico, sustancioso, grasiento, rico, calientito, chopeado, sí, órale. Que se chopee bien. De verdad, algo riquísimo el clima. Así que vamos a disfrutarlo con buena música y promociones. Ahorita platicamos de esto. Muchas gracias. Yo sé, ¿se te antojó? Ah, yo lo sé. 12:10 en XFM.

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1: 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Mente Activa, a fin de acercar más oportunidades de aprendizaje y fomentar el hábito a la lectura entre niñas, niños y adolescentes, el gobierno de la gente entregó una donación de libros para la creación de bibliotecas en los centros de asistencia social de León, Irapuato y Celaya. 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Formación especializada. 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
1: Oigan, continuamos nosotros acá en Exa FM 104.1. Y siendo las 12:45, oigan, ayer vi una película que se llama El Proyecto del Fin del Mundo en una aplicación, bueno, es Amazon Prime. De verdad, por favor, lo único que les puedo decir es que sí puede ser una de las... Me voy a escuchar muy cursi y muy romántico y muy, muy así, pero es una de las mejores películas que yo voy a ver y yo creo que muchos vamos a ver más allá de la situación que estamos pasando. Más allá de todo, véanla por favor.

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1: No, véanla. Había, pues la neta, tenía mucho tiempo que no veía una película donde valores que tal vez todavía existen, pero no los vemos o no los damos en cuenta porque queremos quedar bien dentro de esta modernidad y dentro de este nuevo lenguaje de redes sociales, este mundo alterno que nosotros todos estamos viviendo. Véanla, por favor. Y está muy linda. Y sí, lloré. ¿Y qué? 12:47. Regresamos.

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1: Ayer yo estaba comentando que vamos a tener algunas fechas bien chidas para la Feria de Silao, que el próximo 17, bueno, pues ya estaba arrancando. Una fecha importante va a ser Mijares, el Tri, también Gloria Trevi, que por cierto, ya la próxima semana vamos a empezar a regalar los boletos. Y precisamente de quien arrancamos es con el Tri. Pero también te voy a comentar que el próximo 12... No, ahorita te paso la fecha correcta para no fecha errónea. Se estará presentando la Arrolladora. Ay, volteas. Es el 23, mira, si tú sí sabes. Oh, sí. Ah, sí, pues, mire. Ahí tiene lo suyito. El próximo 23 se estará presentando la Arrolladora en el Teatro del Pueblo, si no estoy mal, ¿verdad? Lo dije bien. Perfecto, muchas gracias, Naye, me encanta. Es la jefa de información, así como ventaneando, ella es la jefa de información. Y todo, sin Pedrito, porque ya sabe que Pedrito se la pasa cagando. Bueno, pues sí, habló y ya ves cómo terminó ahorita con uno de los perros. Bueno, voy a regalar, ¿qué te parece un meet and greet con la Arrolladora? No te lo puedes ganar. Ay, si tú ya te las vives con ellos, cállate. Ahora resulta Nayeli. Si son cuads amigos uno y otro. A ver, ya. Nayeli, tú, pues, cállate. Sí, voy a regalar, ¿eh? Voy a regalar. ¿Qué les parece la próxima semana? Voy a regalar este meet con la Arrolladora banda El Limón de Don René Camacho. Iba a decir de Don Cruzley, pero no es el otro. De Don René Camacho. Con mucho gusto. Así que estén atentos, por favor. Va a cortesía de XFM. 1:06 en Exa.
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1: Y sí, señores, efectivamente este mes nos vamos al... Híjole, es que este concierto... He estado checando imágenes en diferentes lugares donde ya empezó la gira de Harry Styles. Y vaya, el sinfín de producción, las canciones, la forma de interpretar. Hace unos años también estuvimos pendientes y nos fuimos a la Ciudad de México precisamente a esta gran visita. Ahora regresa y XFM te invita. XFM tiene los boletos para llevarte y para que estés presente en ese concierto de Harry Styles en la Ciudad de México el mes de agosto. Así que, por favor... Atentos, porque vamos a tener esta dinámica para aquellos que deseen ir, para aquellos que quieren vivir un concierto que vale mucho la pena a nivel internacional. Tenemos los boletos. Regreso.

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2: Estas son las cuatro noticias que debes escuchar hoy, aquí en Entérate León. 1. La presidenta municipal, Ale Gutiérrez, fue madrina de generación de 127 niñas y niños del preescolar Alfred Adler, donde acompañó a las familias y reconoció el trabajo de maestras y maestros. Destacó que la inversión anual en infraestructura escolar creció de 23 millones en 2021 a 138 millones en 2026. Recordó el compromiso de su gobierno con la atención a la banda perimetral del plantel, que por años representó una preocupación para la comunidad escolar. 2. Dio inicio a la operación oficial de las plumas y semáforos en el cruce del tren con las vialidades San Pedro y Timoteo Lozano. Este sistema busca dar mayor seguridad a las miles de personas que diariamente ingresan y salen de la zona de San Juan de Abajo. La recomendación es clara: cuando las luces se enciendan y las plumas bajen, detén tu vehículo por completo. No le intentes ganar al tren. Cuidar tu vida es tarea de todos. 3. León será sede del LACTEC Summit León 450 el próximo 25 de julio en la terraza de Poliforum León. El encuentro reunirá emprendedores, especialistas, empresas y academia para conocer soluciones tecnológicas enfocadas en la producción de alimentos y seguridad alimentaria. La entrada será gratuita con registro previo. Para más informes, revisa las redes sociales de la Dirección de Innovación. 4. El DIF León te invita al concierto sinfónico con causa a 25 años de la Piedra Filosofal, inspirado en el universo de Harry Potter, este viernes 17 de julio en el Teatro Manuel Doblado. La presentación estará a cargo de Herman Orchestra, con producción de Sandia Music. Lo recaudado será destinado al equipamiento del Centro Municipal de Atención a Personas con Discapacidad. Boletos ya en taquillas del teatro. Ahora estás bien informado de lo que hace grande y fuerte a León. 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
1: Comienzan los cuartos de final del Campeonato Mundial de Fútbol y prácticamente con ello pues arranca, me parece a mí, la parte medular del torneo. Se ha depurado y tenemos a las 8 mejores selecciones del mundo. Obviamente hay algunas sorpresas, el hecho de que no esté Brasil, el hecho de que no esté Alemania, bueno, Italia ni clasificó, pero están los que tienen que estar y los que se han ganado su lugar. Hoy comenzamos con Francia. Francia enfrenta a la selección de Marruecos. Partidazo, gran partido de fútbol. Mbappé, obviamente, manteniéndose como uno de los mejores jugadores del torneo, ha sido fundamental en el accionar de la selección francesa, acompañado de Dembélé, Olise, Doué. Tiene un gran equipo Didier Deschamps y es favorito para poder avanzar a las semifinales. Del otro lado, Marruecos, para mí la selección que más se ha acercado a las grandes potencias del juego. El mediocampista Boadi, un futbolista de 18 años, de unas cualidades maravillosas, que ha elevado su precio durante la Copa del Mundo. Así que El Anoyawi también, por supuesto. Tiene buenos Saibi, tiene buenos futbolistas la selección de Marruecos y puede protagonizar una sorpresa. Más, obviamente, todo el tema social, cultural, histórico que comparten ambas naciones. A principios del siglo anterior, Marruecos se convirtió en un protectorado francés. Bueno, ¿qué protectorado? Marruecos fue colonizado por Francia y hasta 1956 obtuvo su independencia, les dejó la lengua y también en temas futbolísticos una gran mayoría de los jugadores marroquíes nacieron en territorio francés. Así que será un gran duelo. Mañana, siguiendo con actividad en la Copa del Mundo, mañana viernes se enfrentan España contra Bélgica en Los Ángeles y el sábado las otras dos finales. En Miami, Noruega-Inglaterra, gran partido, y en Kansas City, Argentina contra Suiza. Si pasan los favoritos, podríamos tener en semifinales, vean qué duelos, Argentina-Inglaterra y España contra Francia. Vaya partidos. Aquí prácticamente comienza el Mundial. Bueno, la Federación Mexicana de Fútbol anunció que Rafael Márquez, como había anunciado previamente, se mantendrá como entrenador de la Selección Mexicana de Fútbol. Toma el lugar de Javier Aguirre. Le agradecen a Javier Aguirre. Por primera vez en la historia ocurre esto en nuestro fútbol. Es positivo, claro, que el auxiliar se convierta en entrenador principal. Vamos a ver si respetan los 4 años de Aguirre y sobre todo vamos a ver si realmente consiguen mejorar la materia prima. Mientras no mejores la materia prima, puede pasar Rafael Márquez, puede pasar Javier Aguirre, puede pasar Jürgen Klopp, Pep Guardiola, Luis Enrique, el que ustedes me digan, Ancelotti, que no va a pasar absolutamente nada. Hay que trabajar en la materia prima. Y les dejo una estadística que es muy interesante para esta mañana. Ojalá la puedan analizar y entender por qué México no está entre los 8 mejores del mundo. ¿Por qué no está en estos cuartos de final? 165 de 208 jugadores que siguen en los cuartos de final de este campeonato mundial, es decir, los 26 jugadores de cada una de las 8 selecciones, participan en las 5 principales ligas de Europa. Hay 60 jugadores de la Premier League, 40 de la Liga Española, 25 de la Ligue 1 de Francia, hay 20 de la Serie A de Italia y otros 20 de la Bundesliga de Alemania. Ahí está el secreto. Si no tienes jugadores en esas ligas, y sobre todo jugando en equipos protagonistas de esas ligas, pues no tienes nada que hacer en un campeonato mundial de fútbol. Bueno, Egipto reclamó el tema del arbitraje contra Argentina. Todo se ha vuelto toda una revolución. Yo creo que, a ver, el tema aquí es que mucha gente cree que Argentina ha pasado a los cuartos de final gracias al arbitraje. A mí me parece que esto viene desde un poquito antes, en la semana, cuando se dio el tema de que Donald Trump prácticamente forzó la retirada de una tarjeta roja o el castigo para un jugador de la selección de Estados Unidos, y eso ya generó una imagen de que, obviamente, la FIFA no tiene credibilidad. perdió toda credibilidad posible y hoy todo mundo cree que está impulsando a Argentina para llegar hasta la final. Miren, pasan muchas cosas en el fútbol. Lo de Trump es terrible, es realmente infame, demuestra que puede existir una mano negra, o la mano de Trump en este caso, para adulterar algo, para proteger cierto interés. Y bueno, yo no descarto absolutamente nada, pero yo me entretendría más en darle la importancia a lo que ha hecho un futbolista como Lionel Messi que a los rumores que envuelven a la, obviamente al tema de que si ayudó o no ayudó el arbitraje. Bueno, se corrió la etapa 5 del Tour de Francia y no hubo cambios en la general, por ahí una caída, pero se mantuvieron todos en distancia. Tadej Pogačar se mantiene en el puesto número 4, está a 7 minutos 53 segundos del líder de la competencia, que es un noruego llamado Torstein Train. El mexicano Isaac del Toro está a 8 minutos 17 segundos en la posición número 8. Esta mañana ya se está corriendo la primera etapa importante de montaña, 3 ascensos prolongados de 12, 17 y 19 kilómetros cada uno, con un calor infernal. Está la carretera que arde en Europa, en Francia. Los ciclistas están tratando, pues, de enfrentar no solamente los kilómetros, sino también las condiciones climatológicas. Se utilizan unos chalecos llenos de hielos que se van derritiendo en la espalda. Realmente están luchando contra el calor. Y Or Pogačar va a atacar. Será maravilloso ver quién lo puede seguir. Si Vingegaard, Seixas, Remco Evenepoel. Isaac del Toro seguramente va a trabajar hoy para Pogačar, para que su líder esté en buena posición.

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1: En zona sur, inundado. Zona norte, solo. Todo bien. Perfección. La gente lavó del otro lado. ¿Verdad? Pero de verdad hay que tener mucha precaución. Sabemos, esto no lo tengo que decir yo. Y en cualquier momento en que se escuche y año, va a ser lo mismo. Pero sabemos que con un minuto de agua nos inundamos aquí en León. Entonces, pues hay que manejar con mucha precaución. Hay que estar atentos. La situación de las calles están pésimas. Pero sí hay que tener mucho cuidado, por favor, por aquello de las llantas y por aquello de los choques y por aquello de todo. Por favor, salga con anticipación para llegar todos a tiempo y nos la vamos a pasar muy lindo. ¿Verdad, Minaye? Ay, no, Minaye es tan cooperativa y tan padre. Muchas gracias. Gracias, señores. 2:48. Bye, bye.

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1: Hello everybody. ¿Qué onda, amigos de XFM 104.1? Bienvenido a esta tu cabina naranja, jueves 9 de julio. Yo soy Monserrat Alonso y si tú me lo permites, te acompaño a partir de ahora y hasta las 7 con buena música, promociones exactas, tendencia, chismecito y obviamente la actitud del 104.1%, porque ya es jueves, ya casi fin de semana, casi quincena, así que vamos, Frexos, vamos a lograrlos, vamos a terminar este día escuchando buena música y obviamente con la mejor actitud. ¡Cámonos! En los controles tenemos nada más y nada menos que a Nayeli López. Y tenemos tema del día, claro que sí, y es que se acerca el fin de semana. Y qué mejor que entre todos armar un playlist de señora dolida sin estar dolida, estar muy contentos. Yo quiero saber justamente esa canción que cantas como de verdad si te acabaran de dejar, tuvieras 3 divorcios, así. De esas canciones poderosas que cantas que ni siquiera estás dolido de verdad. Así que número en cabina 477-762-1041. Compártelo por WhatsApp o puede ser también a través de nuestras redes sociales y armemos un playlist que yo sé que este fin de semana tú me vas a agradecer. Y mientras tanto, arrancamos con buena música. Súbele, disfrútala y en todas partes, ponte Frexa y oye, bienvenido.

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2: 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Regresamos.
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1: La actitud del 104.1% Frexo, ya volvimos. Yo soy Monserrat Alonso, Nayeli López. Te acompañamos a través de la frecuencia naranja en este jueves hasta las 7. Y oye, el tema del día, vamos a dar mucho de qué hablar. Como no, es que canciones que cantas sin estar dolido, pero pues que son de dolidos, la neta. Y qué mejor, una digna representante de las canciones poderosas de desamores, sin duda alguna, Gloria Trevi, que por cierto, viene a la Feria de Silao. Estamos a escaso 10 días, no menos, 8 días de iniciar con esta feria. Y Gloria Trevi es una de las artistas confirmadas, y en XFM te vamos a consentir, te vamos a llevar directamente a este gran concierto para que cantes, para que disfrutes, para que la veas, porque definitivamente, además de ser una de las voces más poderosas, créeme que es uno de los mejores espectáculos. Esta mujer de verdad parece de 25 años, se avienta, se tira, vuela, es increíble. Y pues bueno, no te lo queremos contar, queremos que tú lo vivas, así que si quieres ir a este gran concierto, síguenos a través de las redes sociales, escucha los espacios en vivo y también, muy importante, por favor, sigue la ruta del Exomóvil para saber cuáles son las dinámicas para participar por estos boletos y no te quedes fuera de este gran concierto. Y mientras tanto, más música, ya volvemos y recuerda que estamos en todas partes.

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1: En todas partes, Pontex FM 104.1, ya volvimos. Frixo, continuamos con la actitud al 104.1% en este viernes, ya casi fin de semana. 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Y mientras tanto, más música. Ya volvemos, estamos en todas partes.

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3: 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Yo soy Ángel Rivera y regresamos a cabina con más de Exa 104.1. Volvemos.

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2: 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Mente Activa, a fin de acercar más oportunidades de aprendizaje y fomentar el hábito a la lectura entre niñas, niños y adolescentes, el gobierno de la gente entregó una donación de libros para la creación de bibliotecas en los centros de asistencia social de León, Irapuato y Celaya. 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
2: La gente del 104.1% Frexo, son las 5:12 de la tarde. Bienvenido, buenas tardes a esta segunda hora de Ponte Frexa. Yo soy Monserrada Alonso, Nayeli López en los controles y nos vamos hasta las 7 en este jueves. Ya casi fin de semana, ya casi quincena. ¡Ay! Y oye, Nayeli, fíjate que la... Lo mejor del día es que estamos armando un playlist para el fin de semana. La idea es canciones de señora dolida, sin ser dolida o sin ser señora, lo que tú quieras.
3: Sin ser señora, dolida sí somos. Exacto. Si le escarbamos, todos estamos dolidos en algún momento. Sí, como que a lo mejor no ahorita, pero si le escarbas, sale alguna canción que dices, hijo, esa se la dedico.
2: Sí, la neta, sí, sí, sí. Y ojalá y rata de dos patas. Oye, ¿tú tienes alguna canción particularmente ahora, Nayeli? Porque tú estás muy feliz en una relación.
3: Ajá, sí, claro. Ajá.
2: Pero hay canciones...
3: En una relación. No es cierto, no es cierto.
2: Ah, bueno. Ah, órale. Órale, qué padre.
3: Es cierto. No, si me está escuchando, capaz y ya no.
2: Y su novio, oye, tenemos que hablar.
3: ¿Qué está pasando?
2: Ajá, pero ¿qué pasó o qué?
3: Bueno, pues yo qué hice. No, no, sí, feliz en una relación. De las canciones de señora dolida, híjole. Uy, mira, no es una canción que a mí me guste mucho, pero sé que una canción así dolida y de esas de dolida me voy a vengar, se las voy a dar a otro de Jenny Rivera.
2: Ay, empezamos recio.
3: Sí, empezamos, o sea, a mí en lo personal no me agrada tanto, ¿no? Pero sí sé que es una canción que... La ponen y tú ves a dos, tres que de repente dices...
2: Señora, ya,
3: pues,
2: ¿todo bien?
3: Cuéntame el chisme. O sea, me interesa conocerlo. ¿Qué pasó?
2: ¿Pero qué te hizo o qué?
3: ¿Pero cómo estuvo?
2: Oye, contexto.
3: A ver, enséñame la foto, a ver si sí es cierto.
2: Mínimo. Que... A ver si está guapo, de a perdis, algo.
3: A ver si merece tanto coraje.
2: Ay, es... Oye, por acá en WhatsApp, saludos a Cristian Castro que ya se conectó y dice por acá, una de Yuridia, claro, sí. Claro, Yuridia y aplica para las de señora dolida y hay una en particular que él nos pone que es la de señora, ¿sí es cierto? Sí es cierto, qué buena rola, ¿eh? Me gusta agregar a mi playlist a partir de ahorita, cómo no, de playlist para hacer qué hacer, así.
3: Ay, fácil. ¿Sabes cuál es una canción también muy dolida?
2: ¿Cuál?
3: Él me mintió.
2: Ah.
3: Él me dijo que me amaba y no era verdad. Él me mintió, sí,
2: no me amaba, nunca me amó.
3: Ay, la pongo.
2: Sí, pónmela, por favor. Ya entramos en el mood. Que se sienta de una. Vámonos, recio.
3: ¿Con quién te duele más? ¿Con Belinda, Amanda Miguel o Yuridia?
2: Ay, échamela de con...
3: ¿Con Belinda?
2: Sí, sí, sí.
3: Sí, sí, ¿no?
2: Como sí, que está más ad hoc.
3: Está fuerte.
2: Está fuerte.
3: Está fuerte, mira.
2: A ver. Ay, es que esta serie aparte estaba muy buena.
3: Sí. Yo creo que hubo muchos que retomaron esas canciones. O se las aprendieron.
2: Sí,
3: yo,
2: claro.
3: Por ejemplo, me aprendí muchas canciones de esas.

0: ganas de cambiar el café. ¡Ya!
1: ¡Échale un piquete a mi café!
0: Sí.
1: Es que decir que ahorita no se antojan esas frías. No, no. Haciendo frío, entonces.
0: Sí, algo que caliente la garganta.
1: Algo que arda, que duela.
0: Exacto.
1: Para cantarla con más sentimiento.
0: Que duela más que esta canción. Que arda más que esta canción.

0: Lo juro.
1: Eso no. También está dolida, que sí. Si no...
0: Sí. Ay, no, déjala ya. Ya me piqué.
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0: Ay, ¿por qué los hombres eran tan mentirosos tú?
1: Ay, no.
0: Pero
1: qué
0: oye,
1: feo que sean así.
0: Ay, sí, qué feos modos, verdaderamente. Oye, saludos a la gente que ya se conectó por acá y nos dice: hola, chicas, corre de Jesse y Joy. Ay, sí. Sí, cierto. Yo te lo juro que lo leí de reojo y yo decía: deberían de ser del coro de Jesse y Joy. Y yo, claro. Y yo, claro que sí. Que nos contacten.
1: Mira.

0: yo no, a moco tendido ese. Ni lágrimas no te voy a dar. A llorar y lloré. Oye,
1: ¿por qué? ¿Por qué me dolerá el pecho si lo que estoy haciendo es trabajando? Pues con esas canciones. Con esas canciones necesito incapacidad, don Exa. Oye, pero número en cabina 477-762-1041. Sigue compartiendo con nosotros canciones de señora dolida para armar este playlist que ya viste. Que, ¡oh! Ya nos pusieron una de Cristian Castro. No, esas no. Esas sí no le entro porque sí lloro. La verdad. Lo que está acá. Pero ahorita, ¿cómo no? Sí, ahorita las vamos a poner. Mientras tanto, nos vamos con más música, Naye.
0: Vámonos con esto de Potential. Potential, si lo lee así tal cual como se escribe.
1: Sí, exacto. Y está bien padre.
0: Qué fea eres, Montserrat. Vámonos ya.
1: Ya volvemos. No, te lo juro que no.

0: ¡Ey! Esto sí que ahí se pone más fresa.
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1: Ya son las 5:29 de la tarde de este jueves 9 de julio y oye, seguimos armando el playlist de canciones de Señora Dolida. Sin estar dolida o sin ser señora, aquí lo importante es armar un playlist. Y oye, nos están compartiendo muy buenas rolas por acá. Saludos nos pusieron a Yuridia, la de Los Amigos No Se Besan. ¡Ay, no! Y está fuerte, Nayeli López. Está fuerte esa canción, verdaderamente. Mira, justamente...

0: mañana. Los amigos no se deberían. Mire el amigo. Ay, no. Es que Yuridia tiene una muy buena.
1: ¿Por qué te dolió esa parte? Ay, a ver, ¿qué pasó? ¿Algo que me quieras contar? ¿Algo que le quieras compartir a la audiencia?
0: Algo que yo le quiera contar a los Frexos. Y yo les dijera, oye, qué buena rola. Sí. De ella también yo agregaría al playlist la de Ya te olvidé.
1: Ay, sí.
0: Pónmela, por favor.
1: Permíteme.
0: Ese, sí, ya, ya, esa señora. Eso cuando Yuridia empezó su carrera hace, ya, sus añitos. Fíjate, yo las cantaba cuando estaba chiava.
1: Ay, no.
0: Mira, a ver. Mira nomás. Tú lo logras. Yo tampoco. Lástima.
1: ¿Pero sí podemos cantar o no?
0: ¿Qué podemos cantar o no? No, es que. Bueno, ¿cómo no? Suele.

0: lo sé. Oye, por acá nos pidieron la de Lloran las Rosas de Cristian Castro. Oye, qué buena. Buena, buena canción, la neta. Sí, sí, sí, sí aplica, sí pasa. Es una gran canción, de señora dolida sin estar dolida. Ay, mira por acá nos pusieron la canción más arrastrada que puede existir, ya viejita, Déjame Volver de Dulce. Ay, otra de la serie de mentiras, fíjate que sí me la sé, que es lo peor. Qué buena rola, ¿verdad, Chivín? No, hombre, Chivín se la está pasando padrísimo con mis interpretaciones.
1: Dice que la cantó Jenny Rivera también. Sí, sí, sí. La de Déjame Volver. Porque te la tengo con Jenny. Igual estaba dolida también a Jenny. Sí. Te la catafixio por esa.
0: Mira nomás.
1: Ay, no.
0: Qué buena rola, Qué buena rola. Ya, cierren el changarro. Vámonos.
1: Ya llegaron los cafés con piquete.
0: Mira, por acá ponen, la mami es la mejor, ella sí sabe. Es que me encantan. Por acá también me pone mi mejor amiga Mitch, dice, la de María José, me equivoqué. Sí, es cierto.
1: María José también es migajera.
0: Ah, sí, claro, lo que tenías conmigo. Y espero que estén haciendo sus anotaciones, Mira, ya me pusieron otra buenísima, mamis.
1: No la vamos a repetir, vayan anotando.
0: Sí, sí, póngalas, prefiero ser su amante.
1: Esa no está dolida. Esa es como... Vale.
0: A ver, así. A ver,
1: rétame. A ver si es cierto.
0: A ver si es cierto.
1: A ver, inténtalo.
0: Jalo. Oye, no te creas. Número en cabina 477-762-1041. Comparte con nosotros las canciones de señora dolida que quieras agregar a este playlist. Y mientras te leemos, nos vamos con buena música.
1: Es que... Ahora sí, esto sí, mira. Mírame cómo me tienes, de Jeremy.
0: ¡Ay, Rolón! Súbele, ¿y en todas partes?
1: Ponte prensa.
0: ¡Ya volvemos!
2: Yo.

0: ¡Ey! Esto sí que ahí se pone más fresa.
1: Ya volvemos, que estamos en todas partes.
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0: Una pausita mientras tú haces como que trabajas. Y Monse Alonso también. 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